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¡Qué bonita canción! 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

Estamos un nuevo miércoles en la transmisión de FM La Tribu. Les estaremos acompañando en este programa, que como escucharon se llama Onda Corta, hasta las 9 de la mañana, recorriendo varios portales, varios medios, no solo de Argentina, sino también en el plano internacional, para intentar informarles un poco, que estén un poco al tanto de lo que pasó, lo que está pasando y lo que quizás suceda. Me acompañan, como siempre, en el equipo Valentín Catalán en la operación técnica del programa y también Maylen Benítez en la producción. Soledad Vázquez es la encargada de musicalizar Onda Corta y también le agradecemos a Jimena Moquesh, que es parte del equipo, haciendo su parte en el reporte del tránsito, que lo oiremos a mitad del programa, más o menos, para ver cómo anda todo por la calle. Nos escuchan a través de fmlatribu.com, que es nuestra web, o a través de nuestro canal de YouTube en el que transmitimos en vivo, que se llama Esto Pasa en la Tribu. Seguramente ya sigan y ya estén suscrites al canal de YouTube FM La Tribu. También le pedimos el mismo favor, que hagan lo mismo para Esto Pasa en la Tribu. Así ahí pueden escuchar y ver. No, ver no. 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También nos pueden enviar mensajes al 11 31 260 887, ese es nuestro WhatsApp tribal, podemos charlar, podemos cruzar algunos comentarios del estilo que quieran. Acá no suele haber tantos tópicos, pero algo que me estaba preguntando antes de arrancar el programa es que en qué momento ustedes sienten que cortan la semana a la mitad, porque el miércoles suele ser ese día. Pero por ahí todavía es muy temprano, quizás hoy a la tarde ya sienten que es mitad de semana, quizás su mitad de semana tiene otro orden, no empieza los lunes, por ahí empieza los sábados, por ahí empieza el domingo. Me pueden contar eso, si quieren, cuándo se piensan, cuándo sienten ustedes que están a mitad de su semana. Vamos con la temperatura en la ciudad de Buenos Aires, que son 11.8 los grados centígrados que hay acá. Y también 91% es la humedad, que sigue en niveles muy bastante altos para nuestro gusto. La máxima será de 15 grados centígrados y la mínima de 9. Va a ser un día en el que esté mayormente nublado y hay posibilidad de lluvias aisladas durante la noche. Así que quizás no esté de más, si tienen planes tardíos, cuando ya sea de noche, no estaría de más un paragüitas o algún pilotito. Son hasta 40% llegan las probabilidades de precipitación, pero nunca está de más saberlo. ¿Qué temperatura hace en otros lugares del país? Bueno, por ejemplo, en General Pico, en La Pampa, hace 8.1 grados centígrados y la humedad es del 99%, a punto de romper la barrera de los 100% en La Pampa. La máxima ahí también va a ser de 15 y las lluvias aisladas se prometen para la tarde por ahí. Quizás sean esas las que de luego llegan a la ciudad de Buenos Aires por la noche, quizás. Y otro lugar de este país, Tafí del Valle, en Tucumán, 14 grados centígrados, también 99% la humedad. Y la máxima de ahí será de 10 grados, lo que se complica un poco si ya está en 14 grados, ¿no? Pero algo que informa el Sistema Meteorológico Nacional, por ejemplo acá en Tafí del Valle, es que los datos están actualizados con una estación meteorológica que se encuentra a 60 kilómetros de distancia de Tafí del Valle, por lo que por ahí la precisión no puede hacerla mejor. ¿Y por qué sucede que esté tan lejos la estación meteorológica? Porque el Sistema Meteorológico Nacional está siendo desfinanciado por el Gobierno Nacional y cada vez, además de tener menos empleados, hay menos estaciones donde permitan tomar la precisión de la temperatura que tenemos a nivel país y a nivel también regiones en cada provincia. Ahora
vamos para la cuestión de transporte público, a ver cómo se encuentra el estado del tren, el estado del subte. Por el momento, a horario, ambos transportes públicos. Y en cuanto a tránsito, en cuanto a la autopista Buenos Aires-La Plata, continúa la reducción de calzada por obras del nuevo cuarto carril sentido a La Plata, desde el kilómetro 11,5 hasta el 14, en las zonas de Sarandí y Wilde, y también en la zona de Quilmes, de kilómetro 18 al 20 y del 20,5 al 21,5. En cuestiones de tránsito, el SAME no reporta tantos accidentes, por suerte hoy, si bien hay una leve neblina, como lo hubo ayer, hoy no hay alertas sobre eso, así que no estará jodiendo tanto la visibilidad. Lo que tenemos, según el SAME, es en la autopista 25 de Mayo e Ingeniero Huergo, hay una colisión múltiple entre dos camiones y una camioneta. En Ulrico Schmil y la colectora General Paz hubo una frenada brusca del colectivo Línea 28 y el SAME está yendo a hacer lo suyo. Así que pocos, por suerte, siguen siendo los accidentes que hay que lamentar en la calle, en la vía pública. Me avisa Mailén Benítez que hoy tampoco podrá acompañarnos Jimé Moqueix, así que le mandamos un beso enorme. Tendré que hacerme de esa enorme responsabilidad de nuevo a mitad de programa para hacer un reporte más detallado del tránsito. Pero bueno, amigues, así comienza este Onda Corta. Siendo las 8:09, le ponemos un poco de musiquita y vamos a escuchar a Karina Bismara haciendo Nada, Nadie. Tan solas.

8:13 de esta mañana de miércoles, amigues. Este es el bloque de Onda Corta en el que comenzamos a repasar las noticias y los principales titulares de las web, lo que en otro momento supo ser las tapas de los diarios de los principales medios hegemónicos de este país. Hoy voy a comenzar La Nación, no por algún favoritismo, sino porque es uno de los tantos medios que a veces quedan afuera del aire y ayer no le di el lugar. Cuando apenas ingresamos a lanacion.com.ar vemos la cuenta regresiva para el Mundial 2026 y si les interesa saber al detalle puntualísimo, falta un día, 7 horas, 40

de la selección argentina, Lionel Messi, con la 10 y con el puño cerrado en alto. Misión cumplida, Messi volvió en gran forma, Argentina goleó a Islandia y llega entera y fortalecida al Mundial. Por si no saben, por si se les pasó, anoche jugó Argentina contra Islandia y le ganó 3-0 en la previa, último partido amistoso antes de la categoría oficial, que es el Mundial de Fútbol. Segunda, tercera, en realidad, noticia que veo en La Nación tiene a dos personas, a una pareja que últimamente estuvo en las primeras planas de los medios, y me refiero a Manuel Adorni y a Bettina Angeletti. Antes de la declaración jurada, la esposa de Manuel Adorni ingresó al régimen de inocencia fiscal. Y a mí me encantaría ver qué cara nos ve esta gente a nosotros, que si bien ya lleva más de un mes demorado, según las propias estimaciones del presidente Javier Milei, lleva más de un mes demorado Manuel Adorni en presentar esa declaración jurada, mientras su esposa entra al régimen de inocencia fiscal. Se registró el 31 de mayo en el mecanismo que permite declarar ingresos y activos no exteriorizados previamente sin sanciones penales ni antecedentes impositivos. No se conoce el monto comprometido por ahora porque me imagino que será secreto fiscal. Pero a la luz de los días, mientras nosotros estábamos hablando y reportando cuánta es la demora de Manuel Adorni para presentar la declaración jurada, Bettina Julieta Angeletti solicita la adhesión para blanquear el dinero que no tenía contabilizado. Otras noticias de lanación.com.ar. Caso Libra, un informe de la Policía Federal debilita la explicación que dio Milei para tomar distancia de la maniobra. Escala la tensión. Irán respondió a los ataques de Estados Unidos con bombardeos contra países del Golfo Pérsico. Y la última que les comparto de este portal, a un año de la condena, el drama político que Cristina Kirchner irradia al peronismo. Todo eso pueden profundizarlo ingresando a lanación.com.ar. Ahora les comparto las noticias y los titulares de El Destape. Foto del gabinete, conformado por cuatro personas: Javier Milei, Karina Milei, Manuel Adorni y Diego Santilli. El título dice: Adorni y su esposa ingresaron al régimen de inocencia fiscal. El jefe de gabinete y Bettina Angeletti solicitaron adherir a la ley impulsada en su momento por Spert. ¿Recuerdan Spert? Bueno, acá revive ese apellido. También otro funcionario bastante polémico que todavía no tiene esclarecida su situación. Títulos del Destape: se van multinacionales y llegan marcas internacionales, industrias e importaciones, dice el subtítulo. Y la foto es un surtidor de nafta de esa empresa de camperas e indumentaria roja y amarilla. Otra foto: Javier Milei y Luis Caputo, preocupados con sus manos en los mentones, el error en la Matrix del país sojero, la huelga más temida por Caputo y por Milei, dice, y está vinculada a las cerealeras. En un momento bisagra, las grandes cerealeras lanzaron una campaña contra el líder del poderoso sindicato de aceiteros. Cuenta regresiva para un conflicto que puede paralizar el negocio exportador y poner a prueba como nunca al gobierno de Milei. Los números que anticipan un choque de trenes, dice. Así que tendremos novedades sobre esta situación seguramente. En cuanto a Libra, también hay un informe de la Policía Federal que expone la mentira central de Milei en el caso. Se hace eco el Destape. Y la última, también volviendo a lo deportivo, Mundial 2026, el torneo del racismo y de los cuatro tiempos de 23 minutos. No sé si vieron imágenes ayer, pero se viralizaron varias secuencias bastante horribles, pero que tienen que ver con la política antimigración que está tomando Estados Unidos. Hubo una de las elecciones, si mal no recuerdo, la de Senegal, que fue bastante decomisada, se podría decir, o bastante analizada al bajar de su vuelo con efectivos de seguridad, así como también que le complicaron la entrada a un árbitro africano. A pura prepotencia, Estados Unidos toma decisiones en el Mundial después del regalo de Gianni Infantino. El fútbol, mientras tanto, sufre cambios que nos tienen que preocupar, y la mentira del cooling break, una nota de Federico Lamas, y todo eso lo pueden profundizar en el destapeweb.com.
Diario Popular en su web, diariopopular.com.ar, también se hace eco de la noticia deportiva del día. Con Messi, Argentina goleó a Islandia en su último amistoso previo al Mundial, y también hace referencia al director técnico.

0: técnico Lionel Scaloni, el reemplazante de Valerdi y la ilusión de la gente con el Mundial. Yéndonos a lo que es datos del INDEC, Diario Popular informa que la industria bajó 2,8% interanual en abril y cayó 2,4% en lo que va de 2026. Se registró una nueva caída y el sector textil es el más perjudicado. También hubo un descenso en la actividad de la construcción que, como sabemos, desde que asumió el gobierno de la Libertad Avanza, viene bastante en caída. Boletín epidemiológico, se registraron nuevos casos de hantavirus en Argentina, algo que empezó a encender las alarmas allá por marzo, principios de marzo, con ese crucero de lujo que nos enteramos que había zarpado desde acá, desde Ushuaia, y había contagiados dentro de él, entre ellos algunos fallecidos. Así que se vuelven a encender esas alarmas sobre el hantavirus. Ya se confirmaron 47 casos de hantavirus en los que van del año. En su gran mayoría se encuentran en Buenos Aires. Y además, añado este dato, si se considera toda la temporada 2025-2026, desde la semana epidemiológica 27 de 2025 hasta la 20 del 2026, el acumulado alcanza los 107 diagnósticos positivos. 107 en total. Amigues, esas noticias están en diariopopular.com.ar. Ahora ingreso al diario Perfil, que en su web perfil.com tiene como título principal el fuerte reclamo empresario por la parálisis de la construcción y el respaldo político de Mauricio Macri y gobernadores. Hubo una convención anual que se llama Camarco, y el titular de la Camarco advirtió que el equilibrio fiscal no alcanza sin inversión productiva y pidió previsibilidad. Durante la convención anual del sector, Mauricio Macri reclamó la salida del cepo y exigió reglas claras para frenar la descapitalización. Se estarán preguntando seguramente a mí es qué significa Camarco, y yo se los voy a decir ahora mismo. Es la Cámara Argentina de la Construcción. Justo cuando los números siguen dando para abajo, sucede esta convención anual y Mauricio Macri encuentra ese hueco para llamar la atención y seguir tratando de testear cómo cae su imagen tantos años después de haber sido presidente. También Perfil se hace eco de lo que está sucediendo con la esposa de Adorni, que entró al régimen de inocencia fiscal, así que no se los voy a volver a comentar. Actividad económica, el plan de la construcción para crear hipotecas a 30 años con fondos del ANSES y el cese laboral, dice Diario Perfil. Y la última que les comparto de aquí, Luis Caputo fulminó la potencial candidatura de Kicillof a presidente. Entre comillas, dijo, toman a la gente por boluda. Y esto se está tomando bastante incisivo, Luis Caputo contra Axel Kicillof. Últimamente, cada vez que tiene la oportunidad de agarrar un micrófono, se encarga de denostar la posible candidatura del gobernador de la provincia de Buenos Aires. Amigues, estos fueron los títulos en perfil.com. En página 12.com.ar hay un gracioso montaje de una moneda que dice Libra y está corriendo al presidente que huye aterrorizado antes de que lo aplaste. Nada lo libra, es el título. Un informe de la Policía Federal contradice el relato del gobierno en la causa Libra. Confirma que el tuit de Milei con el que publicitó la criptomoneda fue el primero en hacer público el contrato y por lo tanto fue esencial para que se consuma la estafa. Esto implica que el presidente estuvo involucrado desde el principio de la maniobra. Una nota de Irina Hauser para ver qué puede llegar a suceder o si seguiremos estirando, saber qué pasó en realidad con la causa Libra, con esta criptomoneda. El peronismo se pone en marcha por la libertad de Cristina, una condena injusta y persecutora, nota de Melissa Molina. Y también en lo deportivo, Argentina terminó su etapa de preparación con otra victoria. En caso de sociedad, un video compromete más a Claudio Barrelier y Soledad Andriani, sospechosos en toda la causa de Agustina Vega que sucedió en Córdoba. Amigues, estas son las principales noticias que encuentran en los medios hegemónicos, en este caso en página12.com.ar, y ahora nos vamos hacia los medios comunitarios.
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8:24 de esta mañana, mañana de miércoles. Y ahora vamos a recorrer en este pequeño bloquecito algunos medios comunitarios, algunos medios más chicos que suelen poner la lupa en temas que también nos interesan y sobre todo nos afectan demasiado, quizás más que aquellos que ocupan las portadas principales de los medios hegemónicos. En el diario digital 4palabras.com encuentro el titular Vigencia y proyección del conocimiento mapuche, una nota de Roberto Samar en cuanto a la cultura. Otros, subjetividades tomadas, pregunta, y el último, Pogo Ricotero, a causa de la despedida masiva que fue el domingo en cuanto al homenaje del indio Solari, y también con una foto del presidente Milei. Milei no llega ni a cuartos de final, dice una nota escrita por Manuel Barrientos en el diario 4 Palabras. Con un rechazo que roza el 60%, Javier Milei sigue en el pelotón del fondo de la opinión pública regional. La última encuesta de CB Global lo ubica en el puesto 13 de 18 mandatarios en América Latina. Pueden profundizar todas estas noticias en 4palabras.com.

0: Ahora me vine a la web de redeco.com.ar y el primer título dice que Cuba resiste al imperialismo. Nos reencontramos por nuestros medios comunitarios y alternativos para amplificar la heroica resistencia del pueblo cubano frente al imperialismo norteamericano. Esto es algo que va a suceder el viernes 12 de junio, una transmisión colaborativa en apoyo al pueblo cubano de medios libres. El 12 de junio, viernes, estará sucediendo a las... Bueno, no llego a ver cuál es la hora argentina, pero por ejemplo, a las 19 horas estará sucediendo en Colombia, Perú y Ecuador, entre otros. Noticias de redeco.com.ar también ordenan el traslado de Facundo Jones Walla a la unidad 14 de Esquel, luego de reiterados pedidos por parte de la gremial de abogados para que el lonco pudiera estar cerca de su familia. Multitudinarias movilizaciones en todo el país a 11 años del Ni Una Menos, una noticia que quedó relegada, pero siguen encontrando y pueden profundizar también en redeco.com.ar. Latinta.com.ar es un medio desde la provincia de Córdoba que nos trae el titular: se presentó una guía para una comunicación intercultural, una herramienta clave para transformar el campo comunicacional en cuanto a comunidad. También con el subtítulo Tercer Mundo, dice que Brasil concluye que el expresidente Kubitschek, que ideó la capital del país, fue asesinado por la dictadura militar. Así que a tantos años de haber resistido y sufrido el Plan Cóndor acá en América Latina, sigue habiendo novedades judiciales en cuanto a todo lo que sucedió en la región. Juscelino Kubitschek murió hace 50 años en un accidente automovilístico. El 29 de mayo, una comisión oficial concluyó que su muerte fue resultado de una emboscada organizada por militares y posiblemente vinculada a la Operación Cóndor. Otros títulos de latinta.com.ar: del Vaticano y la inteligencia artificial a la belleza eterna de Marjane Satrapi. Tiene en la principal foto al Papa León XIV, que estuvo visitando Madrid y Barcelona estos días. Así que hay un resumen ahí de todo lo que sucedió la semana pasada. Esas son las noticias en latinta.com.ar. El resaltador.com.ar dice, una noticia de actualidad: presentan en el Senado un proyecto para actualizar el estatuto del periodista y ampliar derechos laborales en el sector. La FATPREN y sindicatos de prensa en todo el país presentarán este martes en el Senado una propuesta para actualizar el estatuto del periodista profesional. Esto anticipaba lo que sucedió ayer y también me sirve para avisarles que ayer también nos visitó Agustín Colombo en Buen Día Fin del Mundo para hablar de lo que está sucediendo con el estatuto de la prensa y del periodista en este país tan vapuleado que maneja un presidente que dice que no se odia lo suficiente a los periodistas. También en materia de actualidad, un informe internacional ubica a Argentina entre los 10 peores países del mundo para los trabajadores, dice el resaltador.com.ar, y voy a hacer un doble clic acá. Nuestro país descendió a la categoría más baja del ranking global y fue incluido entre los 10 peores lugares para los y las trabajadoras. A pocos días del inicio de la número 114, conferencia anual de la Organización Internacional del Trabajo, la Confederación Internacional de Sindicatos difundió una nueva edición de su Índice Global de los Derechos, un relevamiento que analiza la situación de los derechos laborales y sindicales en todo el mundo y nos tiene bajo dito bastante. Pero suceden muchas cosas, tratamos de cubrirle un poco más. 8 y media es un descanso, seguimos otra vez hasta las 9 haciendo...
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8:35 de la mañana de este miércoles. Son 12.5 los grados centígrados que hay en la ciudad de Buenos Aires, 89% de humedad, la máxima será de 15 grados y el día está nublado. Y también lo sé porque Claudia nos escribe al WhatsApp tribal y nos dice: nos saludé antes, buen día, y el solcito, pregunta. Y Claudia también es quien nos dijo que estaba contenta ayer porque había sol, y es verdad, lo hubo, pero un rato. Fue como

0: una prueba gratis, quizás. Ahora, para que tengamos sol por el resto de los días, hay que pagar la suscripción premium y quizás tengamos algo de sol. Algo que nos deje secar la ropa también, che, que está complicado. Igual, anoche, ayer, en realidad, durante el día, hice el intento de lavado, pero que seque está complicado. Amigues, esto no tiene nada que ver con lo que voy a nombrarles ahora, que es el estado del tránsito y los reportes del SAME en cuanto a la calle misma, para ver si hay algo que está deteniendo u complicando el tránsito en la ciudad. Nos amplían la información en autopista 25 de Mayo y avenida Ingeniero Huergo, mano a Capital. Hubo una colisión múltiple entre un camión, una camioneta y dos autos, y se asiste a dos pacientes mayores de edad con diagnóstico de traumatismo leve sin traslado. Esto ocurre en la autopista 25 de Mayo, esquina la avenida Ingeniero Huergo. También en avenida Juan de Garay y Lima hubo una frenada brusca de colectivo y el SAME está en camino, el colectivo de la línea 53. Los trenes y los subtes siguen a horario, y en cuanto a los accesos de la ciudad, distintas autopistas y demás, quienes estén o tengan que moverse todavía en auto el día de hoy, les aviso que Camino Negro, mano al centro, General Paz, mano al río, La Riccieri, mano al centro, De Lepiane, acceso oeste, y Panamericana, también mano al centro, están bastante demorados. Los ingresos por ahí está complicado, pero no por situaciones extraordinarias, sino por la mismísima hora pico en la que nos encontramos. En cuanto a Buenos Aires-La Plata, continúa la reducción de calzada por obras del nuevo cuarto carril sentido a La Plata, como les dije antes, zonas Sarandí, Wilde y Quilmes, atenti por ahí, que seguramente haya carriles ocupados que estén molestando un poquito, pero es para algo bueno, en teoría, se está haciendo un poco de obra pública. También hay un nuevo desvío al tránsito en la ruta provincial número 11, que empezó a laburarse el pasado 4 de junio. Sentido a Mar Chiquita, los vehículos serán desviados hacia la calzada contraria entre los kilómetros 443 y 448, y sentido Villa Gesell, el desvío se realizará entre los kilómetros 448 y 443, también utilizando la calzada opuesta. Eso es todo lo que necesitan saber para salir a la calle, para andar por ahí. Por ahora, salvo la hora pico, está todo en orden, amigues. Así que nos vamos directo al plano internacional de las noticias.
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0: ¿Qué está pasando en otros países? ¿Qué está pasando en el mundo entero? Bueno, vamos a tratar de saber o entender un poco de eso en este bloque de Onda Corta, amigues. Trump quería ser la estrella del mundial, pero la política podría arruinar la fiesta. Estoy visitando la web de CNN en español y amplío un poco esto. ¿Qué tiene que ver? ¿Qué dice? Donald Trump pensó que se perdería la oportunidad de pisar el escenario deportivo más grande del mundo, lamentando en 2018 cuando Estados Unidos ganó el derecho a ser coanfitrión de la Copa Mundial de este año, que no estará aquí debido a la limitación de mandatos presidenciales. Pero el histórico regreso político que lo convirtió en el segundo presidente en ganar dos mandatos no consecutivos le dio tiempo político extra y un papel en el gran espectáculo futbolístico. Bueno, una noticia a desarrollar que seguramente ponga en panorama todo lo que está sucediendo en cuanto a Estados Unidos con sus políticas antimigratorias y también en cuanto a su injerencia en otros países como los bombardeos a Irán en una alianza con el Estado genocida de Israel. El Mundial podría evidenciar más de la discordia de la política de Trump que su entusiasmo por el fútbol, dice CNN. También hay inflación allá en Norteamérica, existe eso. Y dice, inflación en Estados Unidos superaría el 4% por primera vez en 3 años debido al fuerte aumento de precios por la guerra con Irán. Si no están acostumbrados a seguir los números de inflación del país norteamericano, un 4% puede ser un número bastante alto y ya me puedo imaginar, o estaría bueno, ¿no?, que pensemos, que apostemos, ¿no?, si esto puede ser una cifra que pueda llegar a vitorear en nuestro gobierno nacional. ¿Van a salir a decir tenemos menos inflación que Estados Unidos? La dejo ahí en el aire y seguramente mañana o en estos días lo estaremos, yo se los prometo que se los digo si encuentro algún testimonio acerca de eso. Aunque no creo, porque nuestro presidente Javier Milei va a tratar de defender siempre los intereses de Estados Unidos. Perú dividido, ¿a quién favorecerán los votos que faltan contar? Ya estuvimos diciendo estos días, el domingo hubo elecciones en Perú y todavía no hay un resultado claro entre las candidatas Sánchez y Keiko Fujimori, pero había una leve ventaja para el candidato más cercano a la izquierda, que quien es Sánchez. Condenan a 35 años de cárcel a adolescente de Texas por apuñalar y matar a otro joven en una competencia de atletismo escolar, una competencia de atletismo que derivó en un joven apuñalando a otro en Estados Unidos. Y también condenan a excomandante talibán a 42 años de prisión por asesinato de soldados de Estados Unidos y secuestro de periodistas. Todo esto lo pueden encontrar ingresando a cnnespanol.cnn.com, y digo español porque la ñ no ingresa en las webs. Me voy hacia Alemania con la web dw.com, en su sección en español, claramente, porque no podría traducirles el alemán. Trump: Irán tardó en negociar y pagará las consecuencias, dice. Que vamos a ampliar un poco también lo que sucedió en esto, en este último minuto a minuto. Irán solo habla y no actúa. El matón de Medio Oriente está muerto. Han tardado demasiado en negociar un acuerdo que les habría beneficiado enormemente. Ahora tendrán que pagar las consecuencias, dijo Donald Trump en su red social Truth Social. Irán dijo previamente que va a revisar la continuación de las negociaciones tras la última oleada de ataques. En otros títulos de DW, ¿qué significa que Estados Unidos señale a Israel por espionaje? También lo estuvimos comentando últimamente, que está empezando a haber diferencias, al menos públicas, que no se veían antes, entre Donald Trump y Benjamin Netanyahu. Según medios, el Pentágono ha elevado el nivel de amenaza de espionaje israelí contra Estados Unidos a la categoría interna más alta. Oficialmente, ambas partes lo niegan y el caso causa revuelo por la guerra en Irán. Últimas que le comparto de DW: ataque masivo de Ucrania contra industria militar rusa, un tiroteo masivo dejó 12 muertos en Sudáfrica y advierten que los resultados del balotaje en Perú podrían tardar más de 15 días. Para profundizar todo eso, ingresan a DW.com. Ahora visito la agencia de noticias Reuters o Reuters, bien pronunciada. Irán afirma que reevaluará las conversaciones de paz con Estados Unidos tras los ataques recíprocos. Irán afirmó haber llevado a cabo ataques contra una base estadounidense en Jordania y otros 21 objetivos en el Golfo Pérsico en represalia por los ataques estadounidenses en torno al estrecho de Hormuz. Son estas negociaciones de paz raras que uno no termina de entender con tanto ataque de por medio. Según una encuesta, solo el 11% de los europeos considera a Estados Unidos un aliado. 11%. Se empieza a dividir también, se empieza a armar una grieta entre el continente europeo y Estados Unidos. Otros títulos: Taiwán dispara cohetes probados en combate en un ejercicio anti-invasión de disparar y huir. También Taiwán empieza a aparecer en los titulares de las noticias por posibles conflictos a futuro. En cuestiones espaciales, en la base espacial de Elon Musk, el auge de SpaceX trae consigo fortunas y fracturas. Si bien la rápida expansión de SpaceX está generando empleos, visitantes y atención mundial, también está alimentando demandas judiciales, preocupaciones ambientales y una creciente división entre los 1,4 millones de residentes del Valle de Río Grande. Esas son las noticias, amigues, en Reuters.com. Voy hacia Agencia Brasil para ver qué tenemos que saber desde el país hermano latinoamericano. Plan Brasil Soberano amplía acceso a crédito para exportadores. La medida ayuda a los afectados por el arancelazo de Estados Unidos, que es también algo que estuvimos adelantando los últimos días, las ganas que tiene Estados Unidos de imponer aranceles sobre la República de Brasil. También dice que se busca un acuerdo con Estados Unidos para evitarlo, que son aranceles de aproximadamente un 25%. 1%. En otras noticias, la Agencia Brasil dice que en la Copa del Mundo hay exámenes de Neymar que apuntan a una buena evolución. Divulgó el lunes un comunicado oficial respecto a la recuperación del delantero Neymar Jr., quien se presentó con una lesión en la pantorrilla derecha, para ver si llega o cómo llega al Mundial que comienza, como les dije hace un rato, mañana. Última de Agencia Brasil, Luxemburgo se suma al Fondo Bosques Tropicales para Siempre. ¿Qué es el Fondo Tropicales para Siempre? Dice Agencia Brasil que Luxemburgo anunció que pasará a integrar el Fondo Bosques Tropicales para Siempre con una participación de 50 millones de euros hasta 2030 a través de su Fondo para el Clima y la Energía. El país informó además que pretende mantener a partir de 2030 una contribución anual de largo plazo al fondo. agenciabrasil.ebc.com.br, si quieren profundizar esas noticias. Seguimos en el plano internacional, ahora Latinoamérica, haciendo unas paradas en cada país, en este caso Bolivia. La Central Obrera Boliviana denunció el secuestro, atentado a la vida y aprehensión ilegal de 5 dirigentes nacionales. Ya sabemos que hace más de 40 días que está en conflicto social Bolivia, en reclamos, protestas y denuncias contra el presidente Rodrigo Paz. Perú, la Fiscalía solicita 18 meses de prisión para 8 militares investigados por hechos vinculados a protestas y violaciones de derechos humanos. O sea que Perú no solo está tomando la plana por las elecciones presidenciales, sino también por la investigación por la matanza de 5 comuneros, que entra en una etapa decisiva con el pedido de detención para el oficial y los subalternos implicados, informa Nodal. Volvemos a Bolivia para otro título. Rodrigo Paz promulga ley de estados de excepción que autoriza a las Fuerzas Armadas y a la policía a reprimir las protestas sociales, profundizando en el conflicto que les mencionaba hace unos segundos. Ahora venimos a nuestro país, aunque sea el plano internacional. Desde afuera se ve que la policía detiene a exfuncionario de Milei por posesión de más de 2,5 millones de dólares, drogas y equipos de espionaje. Esto lo comentamos nosotros la semana pasada, pero lo vuelvo a comentar porque seguramente sigamos teniendo novedades en cuanto al ex titular de la empresa estatal Arsat y del organismo regulador del Sistema Nacional de Aeropuertos, Facundo Leal. Él fue detenido tras un allanamiento en su departamento del barrio porteño de Palermo, en el que se encontraron más de 2.500 millones de dólares en efectivo. No, 2,5 millones de dólares. Tampoco tanta plata, pero 2,5 millones de verdes en efectivo, drogas y otros elementos que ahora forman parte de una investigación judicial en curso en nuestro país. Y nos volvemos a ir al plano internacional para mencionar que en Ecuador, el FUT y la UNE anuncian movilizaciones en rechazo a despidos en el sector público y la suba de combustibles decretados por el presidente Noboa. Amigues, esas noticias las encuentran en nodal.am y nosotros hemos recorrido un poco el plano internacional, así que vamos a aflojar de nuevo de tanta información. Vamos a escuchar un poco de música, siendo las 8:48 de la mañana de este miércoles. Les dejo un ratito con Mon Laferte haciendo Flor de Amapola.

0: tratan de resolver, por ahora sin éxito, el misterio de la onda corta.
1: Casi las 8:53 de la mañana de este miércoles. Estamos a punto de dejar el aire de Onda Corta para darle paso a Buendía Fin del Mundo, que ya se encuentra Luca Fauno Gutiérrez del otro lado del vidrio, y también debe estar llegando la compañera Rosaura Barletta. Hoy habrá miércoles de cine en BDFM con Víctor Postiglione haciendo su columna, y también estarán entrevistando a Mónica Schlotauer, que es diputada bonaerense por la izquierda socialista, el FIT Unidad, y delegada del Ferrocarril Sarmiento. Así que ya saben, continúan en el aire de FM La Tribu de 9 a 12 horas haciendo, escuchando Buendía Fin del Mundo. Nos pueden hacer también a través de fmlatribu.com o a través del canal de YouTube Esto Pasa en La Tribu, como Ailen Caneda, que nos dijo qué difícil este miércoles, y la verdad que sí, pero por lo menos ya pasaron 50 minutos más de este día. Y Amelie dice: buen día, mis plantas necesitan sol, no tienen hace 2 semanas, pobres. Es verdad, hay que pensar, ¿quién puede pensar en las plantitas y en las flores que también necesitan de ese sol tanto como nosotros, aunque sea para cambiarnos un poco el panorama del día? A mí es último bloque de Onda Corta, así que aprieto el acelerador para contarles algunas de esas noticias que no vi o no entraron en los portales que hemos compartido, que hemos reportado. Primero, quiero comentarles que el abogado defensor de Diego Spagnuolo, ¿recuerdan a Diego Spagnuolo? Que salió un poco de los titulares, quizás tapado por todo lo que pasó con Manuel Adorni. Bueno, su abogado, Pablo Parera, mandó un escrito al juzgado de Ariel Lijo para anular la pericia de los audios en los que se vincula a Karina Milei, que recordemos, en esos audios hablaba de una tal KM. Entonces, quisieron anular la pericia por esos audios con el presunto cobro que se la vinculaba a Karina Milei, con el presunto cobro de coimas del 3% en la Agencia Nacional de Discapacidad, bajo el argumento que esa comparecencia podría ser autoincriminatoria, y alega que nadie está obligado a declarar contra sí mismo, informa La Política Online, y Ámbito añade que la defensa del funcionario cuestionó la orden judicial que lo obliga a aportar muestras de voz para un cotejo fonético. Volviendo un poco atrás, el 28 de mayo, el juez federal Ariel Lijo designó a un equipo técnico para estudiar las grabaciones atribuidas al ex titular de la ANDIS, Diego Spagnuolo, y también debería aportar una muestra de voz para comparar ante los archivos investigados. En otro caso, cerca de las 8:30 ahora, o sea, hace un ratito, Javier Milei debe haber llegado a Córdoba para observar los ejercicios conjuntos que van a hacer las Fuerzas Armadas con tropas de operaciones especiales de Estados Unidos. Según la Casa Rosada, es una visita vinculada a la etapa de ejecución de Daga Atlántica, el adiestramiento binacional autorizado por decreto. En simples líneas, ¿estamos siendo adiestrados por las Fuerzas de Operaciones Especiales de Estados Unidos? Eso es lo que da a entender esta noticia, lo que estará sucediendo durante estos minutos en Córdoba. En cuanto a actividad legislativa, la Cámara de Diputados hoy va a estar retomando el tratamiento de los proyectos oficialistas del Superrigi y también de la ley de lobby. Y también hoy, médicos de PAMI van a estar marchando al mediodía en distintos puntos del país en contra de los recortes que hizo el gobierno por decreto en sus ingresos por afiliados y por prestaciones. Lo mencionamos hace unos minutos, se está cumpliendo un año de la confirmación de la sentencia a Cristina Fernández de Kirchner, así que a la 1:00 p.m, diputados y senadores peronistas darán una conferencia en la Cámara Alta para denunciar la injusta condena y las condiciones de detención, informa Cenital.com. La última noticia que les quiero comentar, que es algo que también comenté al final de la Onda Corta de ayer, es que la adolescente de 15 años, que era intensamente buscada desde el lunes en Colonia Carolla, al norte de Córdoba, fue encontrada sana y salva, según confirmaron ayer fuentes oficiales. Después de 24 horas de intensa búsqueda que movilizaron a cientos de efectivos policiales, bomberos, rescatistas y organismos de seguridad de distintos niveles del Estado, se encontró a la chica que después fue después de haber activado la alerta Sofía. Y la última noticia, volviendo también al plano internacional, es que en Irlanda del Norte hubo un hecho de extrema violencia que sacudió a la ciudad de Belfast. Un hombre fue arrestado tras intentar decapitar a otro en plena vía pública, en un episodio que solo se detuvo gracias a la valentía de varios vecinos que intervinieron para frenar el ataque. Seguramente estén viendo esas imágenes violentas en la televisión y en las cadenas de noticieros. Amigues, Onda Corta ha llegado a su fin. Gracias Valentín Catalán por la operación táctico-técnica del día. Gracias Mailén Benítez por la producción de este programa. Y también a Soledad Vázquez, que tiene mucho que ver con la musicalización del último tema también, que vamos a escuchar ahora. Mientras me despido y les digo que pueden escribirnos, encontrarnos en @fmlatribu en Instagram y pedirnos entradas para el 19 de junio, que festejamos 37 años. Chau, che. Tengan un gran miércoles. Trátense bonito, por favor. Les dejo con Nati Peluso haciendo Taga.

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Significando siempre la imagen de lo que se puede conseguir mediante la lucha.

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0: Buenos, buenos, buenos días. Enredando las mañanas, el informativo de la Red de Medios Alternativos. Hoy es día miércoles, 10 de junio, qué rápido se pasó el mes. Son las 10:07 en Buenos Aires y está bastante gris el cielo con 14 grados de temperatura en este momento. ¿Cómo andan?
1: ¿Cómo andamos? Andamos un poquito atrasades, pero remaremos más rápido en el recorrido de este Enredando la mañana hoy desde Cava. Desde el barrio de Almagro, IMPA Cuarto Piso, Semilla más DTL, que está ahí detrás de los cristales, trabajando con sus manitas muy rápidas para garantizar que todo esto salga lo mejor posible. Así que vamos a remar rapidito, porque además tenemos una columna en primer término, la de Guillermo Folgueras, que el miércoles pasado nos estaba comentando una adivinanza. Nos dijo la pregunta y no nos enteramos de la respuesta. Así que, vamos, ¿qué tenemos en esta...? Bueno, en primer lugar ya lo dijimos.
0: Así es, la columna sobre el agua, de Guillermo Folguera. Después vamos a escuchar un audio de Gustavo Franquet, de la Gremial de Abogadas y Abogados, donde nos cuenta un poquito la situación del lonco Facundo, Jones Walla. Y bueno, las novedades de la causa, sabemos que fue trasladado a Esquel, que era un pedido que estaba bastante demorado para, bueno, estar un poco más cerca de su familia y de su comunidad, así que bueno, veremos qué nos cuenta Gustavo, que siempre es muy amable con nosotros.
1: Sí, sí, y sobre todo, digamos, un abogado con uñas y dientes defendiendo todas las causas. Sí. Más difíciles, en primer lugar del pueblo nación mapuche.
0: Sí, y bueno, nuestra idea era conversar con él, pero está en una audiencia por la Love Winkle, así que bueno, por ese motivo nos manda el audio.
1: A continuación de escuchar al compañero Franquet, vamos a escuchar, bueno, otro caso represivo, en este caso muy cercano, que en las últimas semanas, bueno, lo hemos visto, que es la entrada de las fuerzas del orden, entre comillas, las fuerzas represivas en un montonazo de barrios y villas. Vamos a hablar en este caso con uno de los referentes de derechos humanos ahí de la 21-24 y le preguntamos, cómo se vivió esa intromisión del gobierno de la ciudad y sus fuerzas represivas.
0: Sí, y a propósito también de la propaganda de Jorge Macri en los correos electrónicos de vecines, ¿no? Que se titula "No vamos a pedir perdón por cuidar a los porteños".
1: Ay, por favor, pero lo vamos a profundizar eso un poquito más, más en el correr de este Enredando, ¿no es cierto, compañera Úrsula?
0: Así es.
1: Y después vamos a charlar con... Hoy nuestro Enredando está muy ligado a todo lo que es el aparato represivo, sí, porque desgraciadamente está ahí, ¿no? Vamos a charlar con Alfredo Cuellar, ya todo el mundo lo conoce. ¿Quién es Alfredo Cuellar? El papá de la China. Bueno, este es un papá que se ha puesto al hombro, sí, después del asesinato de su hija, de la China, adentro de la cárcel. La defensa de todas las condiciones terribles por las que están detenidos y fundamentalmente detenidas, en este caso en el penal de Magdalena, una presa, unidad 51, porque hay varias unidades allí en el penal. Es la situación de vejación y violación de una de las redes detenidas allí, así que para eso vamos a hablar con Alfredo.
0: Y después, siguiendo con la misma tónica del programa, vamos a tener la columna de nuestra compañera Mirtis Israel, teatrista, activista por los derechos humanos, que nos va a hablar de la situación de los presos, ¿no? También.
1: Perfecto. Otra vez represión. Uh-huh. Me parece que qué tónica es el hilo conductor de todo este Enredando las mañanas. Y por último, a último momento, porque nuestra querida compañera Carla, que vamos a hablar con ella por su columna migrante, sobre la migrantada, y en este caso, bueno, va a ser eje también en lo que pasa en Bolivia, su país natal, uh-huh, y también alguito sobre Perú. Así que eso es lo que tendremos Enredando las mañanas. Son ya las 10:12 y vamos a un tema.
2: Sí, buen día. Quería aclarar algo. Yo, en la previa a este programa, pregunté a ver si tenían música. Cuando ustedes no envían, yo elijo, ¿eh? Así que bueno, en público les comento que vamos con una banda nueva.
3: Trapitos al sol.
2: Sí. No, vamos a escuchar la genialidad de una banda nueva que están haciendo, se llama Alma y Vida. Así que nos va a andar acompañando esta provisoria orquestita.

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0: Muy bien, ahora sí estamos miércoles 10 de junio, son las 10 y 16 y vamos a hablar un ratito con Guillermo Folguera. Una conversación que nos quedó pendiente del miércoles pasado, que por unos minutos nos quedamos sin suministro eléctrico. Hola Guillermo, ¿cómo estás?
1: ¿Cómo andan? ¿Todo bien?
0: Todo bien, todo bien.
2: Maravilloso por aquí.
1: Muy bien, no es poco, ¿eh? Esa respuesta es un montón.
0: Es un montón, la verdad que sí. Es un montón de optimismo.
1: Casi inverosímil, ¿no? Sí. Vamos a decir todo. Sí.
2: Tenemos luz, tenemos comida, tenemos compañía, mate, y tenemos aire. Y tenemos aire, ¿qué más?
1: Más de 100 motivos para no cortarse las venas,
0: claro,
1: ¿no?
0: Claro, sí. Así que, claro, bueno, claro, sí. Claro. Bueno, tenemos más que los peces que estaban asfixiados, que nos quedamos en
1: él. Claro, tal cual, con San Juan. Sí, el tema era agua, sí. En un contexto además donde, bueno, un poco la idea era, en este aprovechando estos 15 minutos, recorrer un poco por el país y ver cómo el tema del agua está siendo central. Por supuesto que uno va, mira el dólar, uno va y analiza, no sé, la construcción si bajó respecto al año pasado. Pero el tema agua está realmente geopolíticamente a nivel mundial en un tema central y en Argentina no puede ser menos. Sí, arrancábamos la vez pasada por San Juan, una de las provincias que históricamente ha tenido el poder de las mineras. Recordemos que las corporaciones mineras en Argentina entran muy fuerte a finales de la década del 90 con todos los cambios que realiza los gobiernos de Menem, que nunca se revirtieron, ¿no? El código minero, varias reformas, llevar la apropiación de los mal llamados recursos naturales a las provincias y generar lo que de alguna manera sigue dándose, que es transformar la matriz productiva argentina. Dejar que Argentina deje de ser un país agroexportador, así como lo escuchan, o por lo menos en una parte del país, y también exportador de miel, y también en menor medida productor industrial, para pasar a ser un país básicamente minero y exportador de hidrocarburos. Eso es lo que ocurre de finales de la década 90 y obviamente el gobierno de Milei ha acelerado. Y en ese contexto hablábamos de que en noviembre del año pasado de golpe ocurrió una mortalidad muy grande de peces en la cuenca del río Hachal, ahí nomás de donde está la Barrigol, empresa canadiense de muchísimo poder en Argentina. Recordemos que cuando Cristina veta en el 2010 la ley de glaciares se conoció como el veto Barrigol, y que ahora el vaciamiento de la ley de glaciares se sabe que la Barrigol también estuvo atrás, y cuando mueren estos peces de una manera abrupta, aparece rápidamente una firma del gobierno, creo que provincial, con varios colegas biólogos avalando, diciendo que murieron por falta de oxígeno, sin hacer estudio a los peces, sin nada. Eso que debió haber sido un escándalo a nivel provincial y nacional, por supuesto que no fue tal, que hubo un tapado, y se empezaron a dar los estudios posteriores, estudios de agua y de presencia de químicos en peces. Y lo que se ve básicamente es que, tanto en el agua como en la carne de los peces, hay un montón de minerales. Hay minerales como aluminio, hay minerales como boro, o sea, minerales que no debieran estar ahí, y hay niveles altos de químicos que, si bien son naturales, no son naturales sus niveles, como el arsénico, y que son tremendamente tóxicos. Todo da a entender que tiene que ver con la actividad que Aguas Arriba está desarrollando, la Barrigol. La Asamblea Cachal No Se Toca está presentando evidencias en este sentido, estamos trabajando en informes en este sentido, pero evidentemente este primer puntito, esta parada que queríamos hacer por el país y el tema del agua, lo ubica en un lugar central.
0: Ahora, la Asamblea de Hachal viene ya hace mucho tiempo trabajando y visibilizando lo que sucede con la Barrigol, y entiendo que esa agua es no solamente para consumo de la biodiversidad, sino también es para consumo humano.
1: Los peces, por ejemplo, los consume la población local.
0: Claro,

0: Y el agua, si no recuerdo mal, por ejemplo, la toma donde van a las escuelas rurales de la zona, la toma de agua está directamente donde está la mortalidad de peces, ahí nomás. Entonces, es algo que evidentemente, yo la otra vez lo hablaba con gente de la Asamblea de Hachal No Se Toca, y hay que hacer un estudio de dicho llanamente, de qué se está enfermando y de qué se está muriendo la
1: La
0: gente en San
1: gente,
0: Juan.
1: claro, estaba justamente pensaba eso, que cuáles serán las causas de mortalidad en San Juan y qué cuáles encabezarán la lista, ¿no? Que seguramente sean muy distintas a las que habitualmente tenemos en el país, ¿no?
0: Totalmente, totalmente. Si les parece, vamos al segundo punto. El
1: Dale.
0: segundo, nos movemos a Santa Cruz. Santa Cruz, ¿por qué? Bueno, Santa Cruz es una de las grandes provincias también mineras de exportación de nuestro país. Cuando se vacía la ley de glaciares, hubo dos provincias que presentaron cautelares. Una fue La Pampa y otra fue Santa Cruz. Y en ese momento celebrábamos porque la justicia le daba, por lo menos la razón parcial y le daba lugar al amparo. Bueno, en estos días, hace poquitos días, se revocó la cautelar, así que ya rige también la modificación, el vaciamiento de la ley de glaciares en Santa Cruz, que es un tema que también veníamos trabajando y hablando y que también, evidentemente, el poder de las grandes corporaciones por un lado y de los planes, no solo del gobierno de Milei, sino de los planes provinciales por otro, pone en primer lugar con un aliado fundamental que es el Poder Judicial.
2: Sí. Muchas veces se quejan, Guillermo, de que en este país sube y baja porque no hay planes de Estado, políticas de Estado, y sin embargo, esto que nos estás comentando vos lo desmienten. Pasan los gobiernos, pasan los años, y sí es una política de Estado el extractivismo, ¿no?
0: Totalmente, totalmente. No hay planes B, no hay planes C. El otro día también teníamos reunión el lunes con apicultores de toda América Latina y hablábamos un poco de esto, ¿no? De lo que significan políticas de despojo. Mucho de lo que estamos hablando trasciende a Argentina. Es cierto que si yo, por ejemplo, analizo a las grandes corporaciones mundiales, tienen, por ejemplo, en el caso de América Latina, tienen una presencia realmente omnipresente, pero Argentina es un experimento. Argentina es un experimento en el peor de los sentidos, un experimento a cielo abierto, decía Andrés Carrasco, y es un experimento que está dejando cambios muy acelerados. Hablamos de los cambios en la matriz productiva, hablamos los cambios en la salud, y además donde están ocurriendo cosas que hemos naturalizado. El tercer punto, ahora nos vamos para el río Paraná, agua es el tema de hoy. Es la concesión que se está por dar a la empresa belga Jan de Nul para hacer el dragado, mantenimiento y señalización del río Paraná. Que la empresa Jan de Nul, que ya viene, uno puede decir, ¿por qué una empresa belga está involucrado en esto? ¿Quién está detrás? Ahí es muy interesante escucharlo a Carlos del Frade, el legislador de Santa Fe, cuando él directamente señala que está el Comando Sur de los Estados Unidos. Porque, y un poco lo que señala es que por el río Paraná, recordamos uno de los grandes ríos de América Latina, no solo pasa una enorme cantidad de toneladas de exportación de commodity de Argentina, además pasa droga.
1: Claro.
0: Y ocupa un lugar central todo el tema de el narcotráfico, hablando de eso como política de Estado, ¿no? El narcotráfico como política de Estado, y ahí evidentemente los ojos de Estados Unidos, como fiscalizador de esa lógica, también está actuando. Y estamos hablando de una concesión, escuchen los años, porque son 25 años.
1: Ajá. Un montón de tiempo.
0: 25 años. Imagínense la cantidad de presidencias, estamos hablando de entre 6 y 7 presidencias, concesiones que básicamente significan otorgar por tiempo indeterminado el principal o uno de los principales ríos de nuestro país y de América Latina.
1: Sí, y que además le llaman hidrovía. Que
0: Hidrovía,
1: eso también es
0: tal cual.
1: interesante. No es un río, es una hidrovía.
0: Totalmente.
1: Cómo de a poco vamos naturalizando eso también, ¿no? Que todo es comercializable, todo es un bien que se puede explotar, en este caso para intereses extranjeros, ¿no? Y para una corruptela vernácula que bueno, que poco interés tiene lo que le puede pasar a quienes utilizan el río para vivir, para con quienes viven ahí en la zona, quienes viven de ese río, qué sé yo, pescadores, me imagino. Hablamos el miércoles pasado con la gente de la cooperativa La Esperanza, que está en el Delta, y nos contaba los problemas que tienen con el agua y también con el control del agua por parte de prefectura, ¿no? Para estos grandes, claro, emprendimientos tipo country y cosas así.
0: Totalmente, totalmente. Así que, y es un recorrido, realmente, yo a veces me siento mal con este tipo de intercambio, porque digo, qué bajón que soy, ¿no? O sea, es como un popurri, claro, ¿qué? Y a veces inclusive me dicen, trata de dar buenas noticias. Pues yo creo que más que dar buenas noticias, tenemos que tener un conocimiento grande de lo que están haciendo con nuestros cuerpos en nuestros territorios. Y cómo muchas de las cosas no se van a revertir cambiando el collar a la situación, no por cambiar a la barra y gol, que tampoco sería real, pero supongamos en la lógica de YPF, no por darle más acciones a YPF voy a cambiar el tema de fondo. Y ahí el punto final de este recorrido en nuestro propio hogar, Buenos Aires, que uno dice, uy, ¿qué pasa con Buenos Aires y el agua? ¿No? ¿Qué está sucediendo? ¿Venimos bien con la velocidad? Yo sé que vengo acelerado, pero
1: no, perfecto, estamos bien.
0: Y entonces me pregunto, bueno, ¿qué pasa con Buenos Aires y el agua? Claro, y pasan cosas realmente muy complicadas que inclusive pueden agravar escenarios. Por ejemplo, respecto a los tóxicos, que obviamente en el caso de Buenos Aires mucho tiene que ver con todo lo que significa el centro del país, el modelo agronegocios. Por ejemplo, recordemos que hay estudios que muestran que en el lecho del río Paraná hay más agrotóxicos que en una plantación de soja, o sea, para que ubiquen de dónde estamos hablando que se saca el agua. ¿Cómo lo resolvió en este caso AISA, la empresa que abastece 16 millones de personas en la parte urbana de Buenos Aires? Y básicamente no mide agrotóxicos.
1: Una solución bárbara.
0: Claro, ojos que no ven, corazón que no sean. ¿No? Y después lo otro que también surgió en estos meses, que fue muy impactante, fue a partir del avance por la privatización del gobierno nacional, que también está con una cantidad de años inusitada, estamos hablando de 30 años, opa, 30 años más 10 de privatización, o sea, estamos hablando de 40 años en el cual se establecería esta privatización. Una de las empresas que salió a decir que no estaba capacitada de comprarla era Mecorot. Claro. Pero claro, aclararon que sí, lo que ya estaban haciendo eran asesoramientos. Mecorot, esta empresa del Estado de Israel, clave, fundamental para explicar también el genocidio de Israel a Palestina. Mm. Miren cómo se conectan los temas, sí, ¿no? Y que genera actualmente asesoramientos para AISA, y en los próximos meses espera que el gobierno nacional, con todos los cómplices del caso, avancen fuertemente en la licitación para privatizar y vender el 90% de las acciones del Estado argentino. Joder.
1: Y Mecorot también tiene presencia en otras provincias, ¿verdad?
0: Mecorot tiene presencia en, para que ubiquen el mapa de Argentina, en todas las provincias que tienen Cordillera de los Andes, menos Salta, que hay una situación rara. Tiene unos acuerdos también medio parciales en Santa Fe y Santiago del Estero, y tiene acuerdos con Formosa. Miren la cantidad de provincias. Recordemos que esto sobre todo se hizo durante el gobierno de Alberto Fernández, y bajo el trabajo, comillas o sin comillas, de asesoramiento. Un pago a Mecorot de $1.5 millones, y en el caso de conflicto entre las partes termina dirimiendo la justicia británica. O sea, la justicia británica va a terminar definiendo temas de conflicto de agua en nuestro país.
2: Claro. Qué irónico, ¿no? Qué irónico. Inglaterra lo va a decidir. Y ya sabemos por quién va a decidir Inglaterra.
0: Tal cual. Así que es un mapa donde se nota, por un lado, obviamente, la importancia que tiene Argentina en la región, también el trabajo que vino a hacer Javier Milei, que de alguna manera es acelerar. Ninguno de los procesos que yo conté empezaron con Javier Milei, pero entonces se agravan.
1: Claro, se profundizan.
0: Y de alguna manera se profundizan. Viene a hacer un trabajo muy grande de aceleración de la expansión corporativa y obviamente de pérdida de los bienes comunes, porque en todos los casos, lo que estamos hablando, ni más ni menos, tanto en San Juan, en el río Paraná, con los glaciares o con el caso de Buenos Aires, en el fondo estamos hablando de que el agua deja de ser un bien común, un derecho humano, un derecho de la naturaleza, para ser un bien comercial.
1: Y pienso también cómo se conectan con este tema con otras de las cuestiones que, bueno, que están en debate en la actualidad, porque pienso también el rol de estos biólogos del CONICET, toda la crisis de las universidades, ¿no? O sea, cómo todo confluye hacia un mismo lugar, y pienso también en la crisis del sistema de salud, porque vamos a tener gente muy enferma y un sistema de salud sin capacidad de respuesta, desfinanciado. O sea, es como una trampa mortal esto.
0: Una trampa mortal en horas, yo no sé ustedes cómo lo están viviendo, yo lo estoy viendo con una tradición muy fuerte, en el cual la información que llegan es que rectores de las universidades nacionales de nuestro país y algunos gremios estarían dispuestos a firmar un acuerdo con el gobierno nacional muy por debajo de lo que fija la ley, ¿no? Realmente es una... Es muy impactante y un poco esto, es también entender que el proceso de Milei, un proceso que hubiéramos pensado impensable, valga la contradicción, hace 10 años, hoy no solo es una realidad, sino que se mueve muy cómodamente, se ha movido muy cómodamente en estos 3 años.
2: Así que es una doble tarea la que tenemos, ¿no? Va Milei, estas políticas de Estado continúan. Así que va a haber que profundizarla. Estimadísimo, como siempre, hemos estado muy contentas y contentos de tenerte. Y nos vamos despidiendo hasta dentro de un mes más, que sí, obviamente, te vamos a seguir pidiendo que rebusques a buenas noticias además.
0: Yo creo que la buena noticia es que estamos juntos. Yo creo que la buena noticia somos nosotros. Lo digo, no es poco, no es poco que podamos hablar, que podamos juntarnos y que podamos imaginar otros mundos. Yo encuentro ahí la buena noticia. En el afuera, y lo digo, a pesar de ser futbolero y esperando el comienzo del Mundial, hay algo ahí de muchísima oscuridad, planes internacionales acelerados que bueno, que nos tendrá ocupado durante un mes bajo el calor de la pelota.
2: Bajo los rebotes de la pelota. Bueno, estimadísimo, entonces te despedimos con abrazo y con ganas de volvernos a escuchar en un mes.
0: Que así sea. Les mando un abrazo grande y siempre hermoso poder hablar con ustedes. Un besote grande por allá.
2: Abrazo.
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5: Bueno, va.

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1: Muy bien, aquí estamos, segundo bloque de este Enredando las Mañanas, el informativo de la Red de Medios Alternativos. 10 de junio, 14 grados, está nublado en Ciudad de Buenos Aires, son las 10:38 y lo que vamos a escuchar a continuación es una actualización de la mano de la Gremial de Abogadas y Abogados en la voz de Gustavo Franquet sobre la situación del lonco Facundo.
2: Bueno, la situación actual del lonco John Esguala es la siguiente, judicialmente. Por un lado, tenemos una audiencia este próximo jueves donde vamos a una audiencia en la Cámara de Apelaciones de Fisquemenuco, Roca, para apelar la decisión del juez de garantías de Bariloche de prorrogar la prisión preventiva por otros 90 días hasta finales de agosto. Y también negar cualquier tipo de medida como prisión domiciliaria, con tobillera, ese tipo de cuestiones, también fue negado esa morigeración de las condiciones de la prisión preventiva. Como digo, ya resuelto por el juez de Bariloche, casi rutinariamente, como todo cada 90 días, él acepta los argumentos de la Fiscalía y prorroga la prisión preventiva. Vamos a ver qué dice la Cámara, que ya ha hecho varias observaciones en el pasado respecto al avance o no de la investigación, ¿no? Por supuesto, no hay ningún avance en la investigación de la Fiscalía, es todo humo lo que la Fiscalía trae, y no ha avanzado nada en un año de prisión preventiva. Hay que sumarle a ese año 4 o 5 meses anteriores a la prisión preventiva, donde la Fiscalía ya estaba investigando, y sin embargo no trae ningún tipo de elemento probatorio que pueda seriamente ser considerado. Sin embargo, la prisión preventiva todavía puede durar 1, 2, 3 años más, depende de lo que dure el proceso. La investigación, como también ya está autorizada por el juez de Bariloche, Zapata, que va a durar 2 años, y tal vez con una prórroga un año más, eso el código lo permite. Mientras tanto, lo que se ha conseguido es que el juez, también subrogante en Bariloche, Andriani, ordenara el traslado de Facundo a la unidad 14 de Esquel para seguir cumpliendo la prisión preventiva allí, cosa que fue discutida, fue en varias audiencias, se hizo un trámite administrativo que duró 6 meses por parte del servicio penitenciario para finalmente negar la posibilidad de traslado. Pero los argumentos que dio tanto el servicio penitenciario como los que dio la Fiscalía para defender esa postura del servicio penitenciario, obviamente eran inconsistentes, el juez no pudo aceptarlos y aceptó la propuesta nuestra, los abogados de la gremial, de Facundo, que sea trasladado a Esquel. Así que ahora falta que el servicio penitenciario federal acepte y cumpla con la orden del juez. Es una orden directa del servicio penitenciario que, ya, desgraciadamente, dado los antecedentes, el servicio penitenciario puede incluso desoír completamente sin mayores consecuencias. Entonces, ahora, mientras tanto, Facundo sigue con la huelga de hambre, está tomando líquidos, pero sigue con la huelga de hambre hasta que se efectivice justamente el traslado. Así que estamos esperando novedades con respecto al traslado, que tiene que hacerse. Y si no, bueno, tendremos que pedirle al juez que tome las medidas que corresponden, de sancionatorias y de obligación para el servicio penitenciario. Y por otro lado, esperando, bueno, a ver qué sucede con esta audiencia de apelación que hemos presentado, la apelación que hemos presentado se discute ahora, como dije, en el Tribunal de Roca. Así que, bueno, esa es la situación actual jurídica y judicial del lonco John Esguala.
3: Bueno, ahí estábamos escuchando al abogado de la gremial, conocido Franquet, de todas estas causas, y ahora vamos a escuchar otra voz. Nos vamos a situar ahora, bueno, en la placita de mi barrio, en el parquecito de mi barrio, que, bueno, les comento que el sábado pasado, por fin, por las inclemencias del tiempo, se pudo hacer una feria de varios, más de 10 espacios del barrio, para, bueno, juntarse fundamentalmente y hacer una actividad por los 50 años del golpe. En ese marco nos encontramos y les hicimos una nota a compañero Carlos. Él es referente de Derechos Humanos de la Villa 2124, que está ahí un poquito más al sur de este parque, y le preguntamos acerca de la intrusión de las fuerzas del orden y represivas de Jorge Macri en muchos barrios porteños hace unos días. Vamos. Bueno, seguimos acá en el Parque Ameguino, donde se está haciendo una actividad bastante nutrida que nuclea a muchas organizaciones de acá de la zona sur de la ciudad de Buenos Aires. También está participando el compañero Carlos, de la 2124 de la Comisión de Derechos Humanos. Y queremos aprovechar de preguntarle cómo ha sido desde adentro la intrusión de la fuerza del orden que hace pocos días el señor Macri ha mandado a varias de ellas.
4: Sí, fueron 17 barrios en un operativo simultáneo en el cual participaron una cantidad increíble de efectivos policiales de la ciudad de Buenos Aires, sin una orden judicial que hayan presentado, por lo menos en esos momentos, cosa que en ningún otro barrio se les puede ocurrir hacer semejante bestialidad, pero con esas palabras abstractas de combatir el narcotráfico o, como por ejemplo también aparece en las publicidades oficiales, lo que no está en orden o lo que es ilegal o etcétera, en esos eufemismos, con esos eufemismos cayeron, inclusive el señor jefe de gobierno apareció en una puesta en escena en uno de esos barrios rodeado de un montón de efectivos y claramente desde uno de los balcones de una casita, de una ventana, se le gritaba que si quería buscar narcotraficantes se había equivocado de barrio, que tenía que ir a buscar a los barrios chetos, digamos, ¿no? O no, los barrios donde viven ustedes, le decía a él, que busque por ahí, que él los iba a encontrar. Y efectivamente, la gran mayoría de los habitantes de los barrios populares son laburantes. Obviamente que como en cualquier otro barrio uno no sabe con quién convive y todas estas cuestiones. Sí, pasan cosas que están más explícitas que en otros barrios, quizás más a la vista, y eso todos lo saben. La policía que permanentemente pasa por nuestros barrios sabe claramente y ve dónde funcionan las cosas que son ilegales y podría buscarlas y encontrarlas fácilmente, y los fiscales también. Así que todo esto realmente fue una puesta en escena en la cual se ponen en palabras cosas que son absolutamente discriminatorias. El racismo, el ser antiinmigrante, las cuestiones de clase, etcétera, que se ponen en evidencia un gobierno cuya política pública es absolutamente represiva, clasista, en el sentido negativo, racista, y que apunta en contra de cualquier organización popular. Y aparte, si se han llevado cosas, se han llevado cosas de gente que estaba laburando por su cuenta, que sus herramientas de trabajo, sus mercaderías, etcétera, pero absolutamente nada que fuera, como dicen ellos, ilegal. Quizás muy poca cosa han encontrado en algún barrio, pero que también puede ser considerada, como cualquier otro barrio, cosas que pueden ser para defenderse uno en casa por si tiene algún problema, digamos, ¿no? Pero no mucho más que eso. Fue toda una puesta en escena lamentable, y que desde dentro de los barrios, debo decirlo también, hay personas, vecinas y vecinos, hay pocos, pero que se sienten cómodos con este tipo de política. Pero la gran mayoría lo que vio como un ataque y recordando los más grandes épocas oscuras que hemos vivido en los barrios.
3: Bueno, ¿querés agregarnos algo más?
4: No, que muchas gracias por lo que están haciendo y esto que estamos haciendo también hoy acá me parece realmente reconfortante, porque de muy distintas organizaciones que trabajan desde el arte, de la cultura, encontrarse, ponerse de acuerdo, compartir sus experiencias, compartir sus producciones y ponerlas en común, nos parece que es un camino más que interesante para pensar una resistencia, para pensar de la memoria de lo que fuimos, de lo que queremos ser, y aunque parezca una metáfora, ¿no? La memoria de lo que queremos ser. Nosotros queremos ser y que nuestra sociedad sea absolutamente diferente. No nos gusta esta como está. Es absolutamente injusta, es absolutamente desigual y está cimentada, y las políticas públicas que se llevan a cabo últimamente son para favorecer y fortalecer esa desigualdad. Y la riqueza que se genera, que genera la población trabajadora, queda en tan poquitas manos y cada vez menos, y cada vez menos circula esa riqueza y cada vez menos circula también la producción colectiva cultural y simbólica. Así que me parece que todo, contra todo eso peleamos, y creemos que es posible pensar una sociedad totalmente diferente que está construida con otras bases, donde la solidaridad sea corriente, donde la dignidad sea una palabra que ya pierda sentido, y creemos que es posible, y en esa lucha estamos, y esa lucha la vamos a llevar adelante hasta el último día.
3: Muchas gracias.
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0: Muy bien, aquí estamos de nuevo, 10:53 de este miércoles 10 de junio, en el Enredando las Mañanas, el informativo de la red de medios alternativos Radio Semilla, más DTL, transmitiendo desde el cuarto piso de IMPA. Vamos a comentar algunas actividades que va a haber en este día miércoles y también en los días subsiguientes. Bueno, hoy miércoles es día de jubilades en Congreso, así que seguramente haya... tengamos la concentración que tenemos siempre ahí, reclamando, bueno, por un poco de dignidad en las jubilaciones. Eso por un lado. Por otro lado, también ahora la compañera Pilar nos va a actualizar novedades sobre FATE, sobre la lucha de FATE, antes de nuestra próxima nota. Comentarles también un comunicado, como decíamos antes, y a propósito de la nota que escuchamos recién con el vecino de la 2124 que circuló de la mano de las redes de comunicación de Jorge Macri en el marco de esta serie de operativos. La primera, cuando ingresaron a estos 17 barrios, fue Tormenta Negra, y ahora la nueva... que no es tan nueva, ustedes dirán a qué les hace acordar, se llama Operación Muro. Un mega operativo simultáneo que tiene por objetivo controlar los accesos entre la ciudad de Buenos Aires y la provincia de Buenos Aires. Así que ahí están desplegarán las fuerzas con controles vehiculares, peatonales, helicópteros, motos, perros, detectores de drogas, equipos especiales a lo largo de 24 kilómetros de acceso, 49 accesos vehiculares y 27 pasos peatonales del ingreso a la ciudad. Así que, bueno, dice que están armando un muro para protegerse del caos y de la delincuencia y del desgobierno de Kicillof, del gobernador. Así que estas son las novedades para los ciudadanos de Ciudad de Buenos Aires y provincia en esta operación Muro.
1: Bueno, pretendemos estar en comunicación, como habíamos prometido, con Alfredo Cuellar, papá de la China, para que nos comente un poco la situación aberrante, no por repetida no deje de ser aberrante, en el penal de Magdalena, acá en provincia de Buenos Aires, en la unidad 51, perdón, en el penal de Magdalena, unidad 51. Pero primero queremos saber, Alfredo, estimado, ¿nos estamos escuchando? No nos estamos escuchando, así que vamos a sacar esto. A ver, Alfredo, ¿nos estamos escuchando? Hola, Alfredo.
2: Sí.
1: ¿Nos estamos escuchando, estimado?
2: Sí, sí.
1: Maravilloso. Bueno, ahí te presentábamos y compartíamos con amigas y oyentes la idea de que vos nos actualizaras un poco cuál es la situación aberrante para una de las presas ahí del penal de Magdalena, unidad 51. Hola, Alfredo. ¿Alfredo?
2: Sí.
1: Sí.
2: Hola, ¿qué tal?
1: Hola, ¿cómo te va?
2: Buenas tardes, buenos días.
1: Buenas.
2: ¿Qué tal, cómo están?
1: Bien. Primero que nada, ¿nos estamos escuchando, Alfredo?
2: Sí.
1: Perfecto. Bueno, tenés el micrófono abierto para que compartas con nosotros y la oyentada esta situación tan jorobada por la que están pasando las personas detenidas en la unidad 51 de mujeres en Magdalena.
2: Bueno, la verdad que es aberrante. La verdad que no tiene nombre, no hay calificativo para esta situación, ya que a pesar de esta etapa de lucha, de un montón de cuestiones que veníamos realizando en contra de este aparato, aún sigue intacto el aparato represivo dentro de las cárceles. Hoy más que nunca la están sufriendo, la están padeciendo como siempre las mujeres. Todas las mujeres detenidas sufren a diario el acoso, el atropellamiento, la violación a los derechos, la violación a su cuerpo, la discriminación, la desaparición, las torturas y las muertes en las prisiones. no tenemos las herramientas necesarias como para poder parar esta situación, porque estamos contra un aparato muy poderoso, estamos ante una justicia corrupta, estamos ante un Estado que avala todo esto. Entonces, la lucha de nosotros muchas veces se ve un poco desvanecida, pero tratamos de ponerle todo, y por esa razón muchas veces necesitamos el apoyo de todos los que nos puedan acompañar para poder visibilizar la situación. El miércoles 3 de junio, exactamente alrededor de las 9:15 de la mañana, cuatro internas fueron golpeadas brutalmente por personal masculino, en un lugar donde tiene que haber personal femenino. Eso está estipulado dentro de lo que es el protocolo sobre el estado de las mujeres, donde en las prisiones donde realmente tiene que estar la mujer detenida, tiene que ser atendida por personal femenino, no por masculino. Pero bueno, como dije anteriormente, estamos ante un aparato muy represivo, muy violento, y eso hace de que la impunidad siga reinando de manera constante sobre el cuerpo de las mujeres. De esas cuatro mujeres que sufrieron golpizas, torturas, dos de ellas reclamaron con demasiado ímpetu, y eso ha llegado a que también tuvieran que pagar con su cuerpo. Fueron brutalmente violadas, brutalmente vejadas, dos de esas mujeres. Y no contente con eso, ante la impotencia tremenda de las mujeres, una de ellas se quiso colgar, pero la rápida acción de las compañeras impidieron eso. Entonces, para nosotros era de suma importancia hablar a través de los medios que nos quieran escuchar para poder visibilizar esta terrible acción que está sucediendo dentro de la Unidad 51 en la cárcel de mujeres en la localidad de Magdalena.
1: Así es, estimado. A pesar de que, bueno, eso ocurre en los penales, no deja de indignar y de además da mucha bronca y una tristeza enorme. Lo que vos decías es también cómo reaccionaron sus compañeras.
2: Es que la reacción muchas veces te trae consecuencias. Ajá. Y una de esas consecuencias es la que le sucedió a esta chiquita, a estas dos compañeras que la violaron brutalmente. Entonces, la única manera de poder parar con esta violencia es la lucha colectiva dentro de las prisiones con las mujeres. Pero muchas veces eso también trae consecuencias, porque cuando sucede ese tipo de cosas, a las mujeres la empiezan a derivar a diferentes lugares. Y donde más lejos mejor, para que así tenga sufrimiento de la familia. Por eso necesitamos visibilizar, necesitamos que esto se sepa, más allá de que hay organismos que están interviniendo, pero yo siempre, como digo siempre, nosotros tenemos que tener un organismo independiente del Estado. Sí. Porque si tenemos organismos que dependen del Estado, es muy difícil llegar y parar con esta bronca. Pero bueno, lamentablemente estamos ante una política nefasta donde actualmente la violencia la genera el Estado. Así que estamos ante esa situación, imposibilitados de seguir adelante con esto. Por eso era de suma importancia que nos acompañen los medios alternativos para poder visibilizar la situación dentro de las cárceles.
1: Sí, Alfredo, como decís vos, ¿cómo se puede pelear contra la violencia de justamente un organismo estatal? Evidentemente no puedes tener confianza en los organismos también que de otros organismos que se supone que tendrían que estar vigilando y controlando lo que pasa dentro de las cárceles, si también dependen también del Estado. Vos decías, Alfredo, la importancia de visibilizar todo esto. ¿Ustedes tienen alguna red que puedas compartirlo para que amigas y oyentes puedan estar actualizados y enterarse y replicar estas aberraciones que vos nos estás contando?
2: Sí, nosotros tenemos ni una menos en las cárceles, están en Instagram, donde prácticamente estamos constantemente visibilizando la problemática de esta situación. Así que cualquier persona que quieran ingresar, se puede dirigir a ese espacio donde vamos a estar constantemente transmitiendo las violencias que suceden dentro de las prisiones.
1: ¿Qué tarea, gigante, estimado? Obviamente que toda esta situación para vos te golpea, ¿no? Porque te recuerda tu propia experiencia con respecto a la China.
2: Y sí, la verdad que a veces a uno si está encaminado en este camino de la lucha es justamente para que no sigan sucediendo lo que ha sucedido en la China. Pero cada vez uno que transita y va avanzando en este camino de la lucha se va dando cuenta de la impunidad que hay en el camino de la lucha. Por eso se nos hace muy difícil, se nos hace muy cuesta arriba seguir con todo esto, porque no hay manera de poder enfrentar, porque las herramientas necesarias las tienen ellos y nosotros con lo poco que tenemos tratamos de seguir enfrentándolo. A nosotros nos castiga demasiado el visibilizar la problemática de la China. Es más, te cuento que hace poco profanaron la tumba.
1: Sí.
2: Y eso es ilegal, pero lo hacen de manera impune, sin importarle nada. Pero saben de que sobre esa situación también, viste, hay una pena que se puede llevar adelante, porque eso es ilegal, pero no les importa, y como no tenemos la fuerza necesaria, hacen lo que quieren. Nosotros estamos enfrentados, con lo poco que tenemos, estamos enfrentando ante un aparato muy poderoso. Por eso es que se nos hace cuesta arriba, y por eso es que muchas veces necesitamos el apoyo de todas aquellas personas solidarias que nos pueden acompañar en esta invisibilización que tiene la problemática de las cárceles.
1: Sí, lo que vos decís de la profanación de la tumba de la China, mirá que se conoce, ¿no? Cómo fue toda la situación, el asesinato de la China. Quienes lo hicieron sabían con quién estaba, qué estaban haciendo. Y bueno, como decís vos, qué pelea desigual esta, ¿no? Qué pelea desigual. Pero sin embargo, bueno, siempre te vemos a vos peleándola y peleándola, ¿no? ¿Qué fuerza que tenés, Alfredo?
2: Yo no sé, yo la verdad que no sé si serán fuerzas, pero sí sé que es el compromiso que yo asumí con todo esto. Más allá de que yo no soy un organismo de derechos humanos, no soy nada, soy simplemente el papá de una piba que asesinaron, ¿viste? Pero sin embargo, a veces me siento muy muy contento porque por ahí capaz que confían más en lo que uno hace que confiar en un aparato estatal, en un organismo estatal. Sí. Entonces, por eso muchas veces para nosotros es importante que nos acompañen, que se sumen, ¿viste? Y que nos den la fuerza necesaria que necesitamos para seguir adelante en este difícil camino de lucha.
0: Sí, Alfredo, sabes que te escuchábamos y volvíamos a pensar, ¿no? Bueno, la connivencia del Poder Judicial, porque también el Poder Judicial es una gran manzana podrida que tenemos. Y como vos decís, es quien levanta o baja el pulgar, ¿no? Para estas situaciones y quien decide sobre bueno, en este caso, estas chicas que están en el penal de Magdalena, pero en tantos otros casos, ¿no?
2: Lo que pasa es que para saber la verdadera realidad hay que recorrerla, ¿viste?
0: Claro.
2: Entonces a mí, no sé, si yo tengo que comentar las situaciones en la cárcel de mujeres, me pasaría horas y horas explicando la situación en diferentes penales. Pero como te digo, es muy, no hay interés en estas situaciones. Son muy pocas las personas que se interiorizan. Están más, la ciudadanía más está más latente o atento a lo que dice la política. Mm. Imagínate que ahora cualquiera que reclama se lo quiere meter preso.
0: Sí.
2: Bueno, y te hablan de inseguridad y creen que la inseguridad es lo que va a llevar adelante tu país. Y entonces, ¿qué hace? Baja la imputabilidad de los chicos. A los 12 años lo quieren cerrar. O sea, entonces estamos dejándonos llevar por el mensaje horrendo que nos llegan desde arriba. ¿Por qué? Porque la cárcel está hecha para los pobres. Entonces nosotros los pobres directamente, nuestro destino es el cementerio o la cárcel, porque después no tenemos ningún derecho, nos están sacando los derechos de todas formas, no podemos llevar a nuestros hijos al colegio porque ahora hay problemas con la educación pública, con la universidad, con los hospitales, con la reforma laboral, o sea, todo... todo está armado para que nosotros terminemos arrinconados en un lugar donde no podamos, no podamos tener ni la posibilidad de hacerlo respetar, nuestro derecho, nuestra dignidad.
1: Si vos recién, Alfredo, decías, hablabas de las cárceles de mujeres, ¿vos pensás que hay una actitud diferente en las cárceles que albergan solo a mujeres o hombres?
2: Totalmente, totalmente, porque no solamente la actitud con respecto a la violencia hacia las mujeres, sino también el desinterés que hay por las mujeres. Porque vos imaginate que vos recorres la cárcel de los varones y vas a encontrar una tremenda fila y larguísima fila, toda compuesta por mujeres.
1: En la visita.
2: Ahora, vas a la cárcel, claro, y ahora vos vas a la cárcel de mujeres y no vas a ver a ningún varón, ¿entendés? Entonces, ahí ya te das cuenta la falta de apoyo hacia las mujeres. Entonces, cuando las mujeres no tienen ese apoyo dentro de las cárceles, imagínate, el servicio actúa como quieren, porque consideran de que no hay interés por las mujeres. Pero se están equivocando, porque va a llegar un momento que lo vamos a organizar y vamos a empezar a dar vuelta a la realidad, ¿ves?
1: Así es. Miramos un poco por acá en nuestras vecindades de América Latina y vemos algunas sociedades que son que todavía están en la calle peleando hace más de un mes. Eso también a uno lo alienta, ¿no es eso?
2: Y mira, la verdad que esto está cada vez peor, ¿viste? Porque yo, sin darme cuenta, terminé metido en un lugar donde realmente estoy viendo la verdad de la realidad, ¿viste? Yo en su momento creía en la justicia, hoy no creo en la justicia. Creía en la política, hoy me doy cuenta que la política es la peor basura que hay. Entonces, estamos muy jodidos como pueblo, como país, porque en lugar de que estemos bajo los derechos que nos corresponde como ciudadanos, nos están arrinconando, nos están devastando, ¿eh? Entonces no es muy difícil, tenemos que empezar a ver cómo podemos organizarnos para que nuestros derechos sean respetados. Yo los otros días me quedé muy indignado, porque cómo puede ser que haya un operativo Tormenta Negra donde coordinaron todas las fuerzas represivas, ingresaron a todos los barrios populares, a todas las villas de Capital Federal.
1: Sí.
2: ¿Cuándo existió? Ni siquiera en la dictadura militar existe una cosa así.
1: Sí.
2: Pero sin embargo lo están haciendo delante de nuestros ojos y no somos capaces de levantarnos y decir que esto no tiene que pasar.
1: Efectivamente, recién hace un ratito atrás estuvimos escuchamos la voz de uno de los compañeros de ahí de la 21-24 que nos comentaba lo que había pasado, que pasó hace unas semanitas atrás, bueno, y nos precisaba algunas cosas. Es impresionante el aparato represivo y cuánto cuesta y la fantochada que es eso, ¿no, estimado?
2: La verdad que es tremendo, no solamente en ese sentido, ¿eh? En ese sentido, no solamente, en todos los sentidos, en todos los aspectos del ciudadano, de las personas que vivimos en este país, en esta ciudad. Yo hace poco también tuve una situación que fui desalojado brutalmente de un lugar donde vivía más de 45 años. Y resulta que me invitaron a participar de una coordinadora y resulta que empecé a ver la verdadera realidad también de lo que es esto. Es un negocio tremendo, un negocio inmobiliario,
1: sí.
2: Donde hoy en el día hay una política de parte del gobierno diciendo, usted si ve alguna casa que supuestamente esté tomada, bueno, dice no, que lo sacamos, ¿viste? O sea, hay un desalojo brutal.
1: Sí, sí.
2: A mí 24 horas antes le pegaron a todos mis compañeros, nos reprimieron, ¿viste?
1: Sí.
2: Entonces la violencia está en todos lados y en todos los sentidos.
1: Así.
2: Tenemos que organizarnos, compañeros, tenemos que salir a la calle y tenemos que perder el miedo.
1: Bueno,
2: la verdad que hoy veo por la televisión a los compañeros hermanos de Bolivia que se levantaron en su totalidad, y a nosotros acá nos están metiendo presos, nos están reprimiendo, no somos capaces de salir. Yo creo que si salimos a la calle podemos cambiar eso.
1: Bueno, estimado, nos quedamos con esas últimas palabras. Si salimos a la calle y nos organizamos, podemos cambiar esta situación tenebrosa. Y te mandamos un abrazo inmenso, Alfredo, y obviamente estos micrófonos del Enredando las Mañanas están abiertos para que nos comente todos esos atropellos, uno y otro, que vos vivís de cerca porque sos solidario y estás empujando eso también.
2: Bueno, la verdad te agradezco muchísimo. Bueno, un abrazo grande para toda tu audiencia. Y bueno, como siempre, gracias por todo.
1: Abrazo, Alfredo.
3: El día 3 de junio se presentó que sacaron a mi hermana Mariana Florentín, la sacaron del servicio cambiada, la abusaron, la violaron. Vimos personal de servicio masculino, le arrancó la bombacha, le metió la escopeta en el trasero, le ahogaron en el agua, porque ella no quiso besar en la boca a la bicha, por así decirlo. Empezaron a ahogar, le pegaron con la marroca, la abusaron de todos lados, como se imagina. Y hoy por hoy, recién el día de hoy, que recién nos juntamos todas, hablando con el comité, hablando con derechos humanos y todo lo demás, movimos un tanto de gente de acá adentro como de afuera, recién el día de hoy vino el comité, y recién el día de hoy la sacaron para la 45, porque el día de ayer ella intentó quitarse la vida, porque no aguanta más, porque es algo degradador. No queremos que nos pase más a ninguna. Esto le pasó a mi hermana.

Bueno, compañeros, yo soy Néstor de Jubilados Insurgentes. Les voy a recomendar que apaguen la telepantalla como la de 1984 y que empiecen a escuchar los medios alternativos, que son los únicos que les van a decir la verdad de lo que está pasando, que no tienen intereses en sus empresas, entonces van a decir la realidad de lo que pasa.

0: Muy bien, aquí estamos 11 y 17, miércoles 10 de junio, y del otro lado de la línea está nuestra compañera Mirta Israel. Hola Mirta, ¿cómo estás?
1: Hola, ¿me escuchan?
0: Excelente.
2: Perfectamente, estimada.
1: Perfecto, todo funciona increíblemente bien.
2: No siempre es así,
1: Lo sabemos. ¿Cómo
0: andas? Bien, acá andamos. ¿Cómo, después de hablar un ratito con Alfredo Cuellar y a propósito de seguramente lo que vos vas con lo que vamos a conversar un poquito con vos, lo que ha sucedido en la unidad 51 del penal de Magdalena, que es realmente gravísimo, ¿no? Es de una crueldad difícil de procesar, por lo menos de este lado.
1: Y sí, acá nos enteramos porque las otras internas se han movido, se han juntado, se están organizadas, quizás ni nos enterábamos de esto porque entiendo que es moneda corriente también. Entonces, ya lo dijimos muchas veces, en las cárceles nunca terminó la dictadura, ¿no?
0: Tal cual.
1: Es un mundo que se manejan con sus propias reglas, leyes, y realmente si no hay un acompañamiento desde afuera es muy difícil sostener, ¿no? Sostener la vida cotidiana ahí, y si, bueno, ya vemos lo que pasa. Como ya lo dije otras veces, yo estoy siendo parte de Pañuelos, está siendo parte de la Coordinadora por la Libertad de los Presos Políticos, en este caso ocupándonos específicamente del tema de Milton Tolomeo y Eneas Gallo. Y bueno, por suerte hemos tenido un avance porque ya estamos desde hace 2 semanas visitándolos a través de los organismos de derechos humanos, a través de la PDH, así que por suerte además estamos pudiendo, además de que lo vean los familiares y demás, pudiendo ir desde los organismos a acompañar, a verlos, a charlar, y también eso pone de alguna manera un límite al servicio penitenciario, claro. ¿No? Se nota cuando vamos, en general nos vienen tratando bastante bien, sin poner obstáculos. Fue un obstáculo muy grande hasta que nos dieron las visitas, pero ahora se nota que hay como un querer mostrarse como buenitos, ¿no? Bueno, eso es fundamental para los compañeros que están ahí adentro. Fundamental esa visita, sostenerla, que todas las semanas haya compas que vayan a verlos. Digo esto porque quien quiera anotarse para acompañar, para charlar con ellos, bueno, que se comuniquen.
2: ¿Y dónde pueden hacerlo, Mirta? Es muy importante esto que vos decís.
1: Pueden mandar mensaje a la coordinadora o a través de algún organismo. Pueden mandar el Instagram de la coordinadora, pueden mandar mensajes. Obviamente, para que vaya alguien tiene que haber alguna referencia, sí, de quién es y de alguna organización. No vamos cualquiera que diga, ay, yo quiero verlo y no sabemos quién es ni nada, obviamente no vamos a poner en riesgo a ningún compañero, ni a Milton ni a Eneas, pero ya saben, digo esto porque este programa lo escucha mucha militancia y ya saben que a través de sus organizaciones pueden llegar.
2: Perfecto.
0: Y Mirta,
1: así que sí.
0: Sí, a propósito de eso y de lo que estabas comentando y de las visitas, ¿cómo los encuentran? ¿Cuál es la expectativa referida a la causa de ellos dos?
1: Bueno, hace poco se confirmó la preventiva. El juez sigue sosteniendo y el fiscal que ellos pueden obstruir la investigación y

0: o que no tiene el suficiente, no tienen el suficiente arraigo, bueno, todas mentiras absolutas, y con eso lo mantienen preso en pleno proceso. O sea que no está ni condenado ni nada. Entonces, eso es lo que estamos tratando, es que por lo menos vivan el proceso en libertad,
1: Claro.
0: ¿no? Que es lo que logramos en su momento con los compañeros de la ley Bases.
1: Claro.
0: Porque mira, todavía no empezó el juicio de la ley Bases. Mira, si tuvieran que estar hasta el día de hoy
1: Upa,
0: en
1: claro.
0: Cana esperando el juicio. Entonces, bueno, acá hay que hacer todavía más amplia la difusión, la visibilización de este tema, porque si no van a estar ahí adentro hasta que venga un juicio que vaya a saber cuándo
1: Cuando
0: es.
1: viene, claro.
0: Claro, entonces el miércoles de la semana que viene, miércoles 17 de junio a las 11:30 de la mañana, estamos haciendo una conferencia de prensa en el Serpaj.
2: Ah, perfecto.
0: Sí, ahí ya están confirmados algunas, no sé, el papá de Pablo Grillo, Alberto Santillán, bueno, algunos estamos tratando de confirmar algunos diputados. Bueno, pero vamos a hacer la conferencia el miércoles 17 y después nos vamos a ir para la plaza con los jubilados, porque ellos fueron detenidos en el marco del acompañamiento a los jubilados y en el marco de la lucha contra la reforma laboral. Entonces también estamos avanzando a ver si los sindicatos se suman, la CTA Autónoma Nacional se sumó, el Cachorro Godoy estuvo visitando a los compañeros el viernes pasado, también estuvo Vanina Biasi, del FIT, del Partido Obrero. Bueno, hay que ir logrando que vayan cumpas y vamos a tratar de que las radios amigas por lo menos puedan entrevistar a los compañeros vía telefónica.
1: Ah, sería buenísimo.
0: Así que sí, después les voy a pasar cómo comunicarse y todo eso y ver, porque es re interesante escucharlos, son compañeros que tienen pensamiento propio, que bueno, ellos por suerte están fortalecidos anímicamente y bueno, y la coordinadora acompaña desde todo punto de vista, ¿no? La acompañamos yendo a visitarlo, pero también acompañando a su propia familia, acompañando, consiguiendo mercadería,
1: Claro.
0: acompañando, haciendo actividades para juntar dinero para comprar las tarjetas telefónicas o los viajes hasta Marcos Paz. Entonces, bueno, estamos en eso en forma permanente. Hay un alias que es Libertad Ya, para quien quiera hacer su aporte, que con eso venimos sosteniendo todo lo cotidiano, que es fundamental, inclusive lo cotidiano de sus compañeras, que bueno, que necesitan, o sea, vivían juntos, entonces ahí hay un salario que no
1: Que no está,
0: entra,
1: claro.
0: que no está, también estamos haciendo el acompañamiento para la madre de la hija de Milton. Que él, bueno, hacía su aporte, estaban separados, hacía su aporte como padre, pero ahora no está pudiendo porque no está pudiendo trabajar.
1: Claro.
0: Entonces, bueno, son compañeros además que estaban precarizados laboralmente.
1: Sí, o sea que, sí, ¿no? Y además esta situación que es sumamente irregular, porque no es común que esperando procesos las personas estén presas,
0: Claro.
1: también hace que, bueno, que el trabajo que pudieran tener se pierde, porque lógicamente.
0: Y sí, Eneas trabajaba en Rappi
2: Claro.
0: y bueno, y Milton tenía más de un trabajo, pero todo así, digamos, en forma
1: Informal,
0: precaria, no era
1: claro.
0: en relación de dependencia, o sea, si no trabaja, no gana.
1: Claro.
0: Entonces, bueno, sí.
2: Estimada, dice tu amigo el polaco, que te está escuchando atentamente, si podés
0: Sí.
2: alejar un poco el micrófono del celular de tu boca, un poquito.
0: Bueno, ahora ahí estoy mejor.
1: Mejor,
2: Perfecto.
1: mejor.
0: Pero increíble, muy bien.
2: Y vi que digamos quería comentarte algo, esto a raíz de lo que nos estabas diciendo recién. Qué importante que es la formación de una coordinadora cuando hay estos procesos de pelea, aunque estén segregadas por todas partes, pero que haya una coordinadora, ¿no? Para hacerse cargo de los que van cayendo en este camino de pelea. es importantísimo.
0: Sí, sí, y para que no quede en espacios donde, bueno, claro, se sacan comunicados y demás, se denuncia, pero después realmente se necesita el apoyo concreto, material, a los compañeros y las compañeras, a sus familias. Eso es fundamental. Sí. Es fundamental.
2: Y también es un mensaje hacia el resto de la sociedad, la comunidad, los pibes, las pibas, que les dicen, vamos juntos a esta pelea, también levantamos a nuestros caídos.
0: Claro, por supuesto. Y levantamos sin importar cuál era su proyecto político, porque, bueno, la coordinadora, eso no se debate. Acá se debate el tema de cómo mejorar las actividades y multiplicarlas para lograr su libertad.
1: Tal cual. Y también,
0: perdón, ando con todo.
1: Y sí, también, bueno, es un modo de combatir el miedo que nos quieren instalar de no salir a la calle, de no salir a quejarnos, de no salir a protestar.
0: Sí, yo lo veo con la propia familia, de hecho, que, bueno, vemos el miedo en ellos y la duda, y parte de la familia que no es militante, que también, como diciendo, bueno, no, mejor llamemos a un abogado privado, ¿no? Es... Bueno, pero bueno, en el proceso también van entendiendo, van comprendiendo, van viendo que el compañero está mejor con este acompañamiento en todo sentido, porque sabemos que no es una cuestión puramente jurídica,
2: claro,
0: al contrario, es una causa política. Entonces acá la solución es política, no es jurídica. Lo jurídico va a decantar de la presión política que podamos hacer.
1: Sí, tal cual. En una instancia donde cada vez vemos que se criminaliza más no solamente la protesta social, sino, por ejemplo, hace un ratito escuchábamos una entrevista que le hizo a Capilar a un compañero de la 21-24 con todo el tema de los operativos de Jorge Macri. Bueno, ahora la famosa Operación Muro que quiere hacer. Digamos, hay una estrategia muy clara de criminalización hacia un otro que adopta... entidades diversas, ¿no? Puede ser una activista socioambiental, una persona transfeminista, un vecino del barrio, digamos.
2: Temen a los sectores populares en la calle, ¿no? Por eso sí, todas las alturas han quedado pensando después de las grandes movilizaciones por el indio. Les asusta tanta gente popular en la calle, están aterrorizados.
0: Pues, y también está bueno eso, pues la gente se da cuenta que cuando son muchos y no, ellos no pueden actuar tan fácilmente, pero no decía lo de Macri, que encima los nombres que le ponen a los operativos, ¿no? Tormenta,
1: sí, negra.
0: Negra. No, falta que le ponga noche y niebla, ¿no? Porque
1: ay, por favor,
0: comparando con claro. Hay que verlo eso, sí, eso tiene un asidero en esa historia. Lo de Jorge Macri, que viene pasando desapercibido, porque además un montón de los que se dicen progresistas, de los canales como C5N y demás, están todos con la pauta publicitaria,
1: sí,
0: de Macri.
1: Sí. Ley y orden.
0: Absolutamente todo. Entonces los ves a esto Branca no sé cuánto y demás, hablar contra Milei y demás, que está bien, que además solo se centran en la corrupción, no se centran en las políticas de fondo, pero de Macri, de la ciudad, no dicen absolutamente nada. Claro, ves el programa y están todo el tiempo pasando publicidad de Jorge Macri,
1: sí,
0: y de la ciudad, y de la seguridad y demás.
1: Y te digo, no solamente la represión en los barrios populares, las movilizaciones, sino que hay todo un movimiento que está más invisibilizado todavía, por ejemplo, en el Ministerio de Educación de la ciudad, donde reúnen a docentes o a directivos y las diferentes conducciones de las diferentes agencias aprietan a lo loco, ha pasado ayer en una de las instituciones donde yo trabajo, que la directora de Habilidades para el Futuro, bueno, empezó muy cordial, pero en un momento de la reunión dijo que ella es la que decide si se cierren o se abren los IFTS, los Institutos de Formación Técnico Profesional. En la cara de todos los asesores pedagógicos, de los tutores, de las conducciones de esos mismos institutos. Entonces, hay también un apriete al laburante del gobierno de la ciudad, de manera explícita, como lo hizo esta señora ayer, o con el dedito de una salida anticipada para las supervisoras docentes es una situación de amiguismo, cuando uno realmente tal vez necesite salir anticipadamente de su trabajo porque tuvo, no sé, una urgencia familiar. Entonces, todo esto también, una cosa es la superficie, lo que vemos de Jorge Macri, que es absolutamente explícito, pero después hay todo un mecanismo implícito de control y disciplinamiento del laburante del gobierno de la ciudad que es tremendo,
0: Sí, sí, tal cual. Y con la complicidad de algunos gremios también, ¿no?
1: Totalmente.
0: Porque, bueno, municipales ya sabemos, Amadeo Genta, ¿quién es?
1: Totalmente.
0: Siempre fue el brazo armado del macrismo en la ciudad. Bueno, y también no se escucha mucho a UTE y demás. O sea,
1: no se escucha nada a UTE.
0: Nada. Entonces es preocupante también, sobre todo eso, porque no es raro que Macri quiera hacer eso, Milei. El problema acá somos nosotros mismos, ¿no? Los sectores del campo popular que debieran salir a por lo menos visibilizar la situación y no lo hacen.
1: Tal cual, mínimamente a visibilizarla. Y bueno, y después también de nuevo volvemos a la idea de la coordinadora, ¿no? De tratar de poner dos o tres puntos, ponernos de acuerdo más allá de las características políticas de cada quien y empujar para ese lado, porque esto es de a poquito y cuando nos querramos acordar ya nos pasaron por arriba, ¿no?
0: Así es, fundamental. Porque así son los movimientos. Bueno, los movimientos uno no tiene por qué ponerse de acuerdo en todo.
2: Claro.
0: Pero sí, el movimiento tiene que avanzar a partir de los puntos en comunes. No es hasta que no nos pusimos de acuerdo en todo, no caminamos.
1: Claro.
0: Si no, vamos muertos. Eso será en un partido político, será en otra cuestión, pero los movimientos, sea sindicato, sea coordinadora de lo que fuere, hay que ponerse de acuerdo en uno, dos, tres puntos y con eso marchar, avanzar, si no, no hay posibilidad.
2: Uy, qué gripe que tenés, estimada, o refrío.
0: Estoy hace un mes así. Un mes, pero es una gripe viral, dicen. No tengo fiebre, nada, pero es una cosa viral que dicen que la tos te puede durar como dos meses.
2: Un médico de Macri te diría, claro, estás resfriada, engripada, porque te la pasas en la calle.
0: Sí, además a mí porque me cortaron el gas. Metrogas me inhabilitó, no importa, porque somos varios vecinos sin gas. Así que estoy arreglando acá mi casa, entonces mi casa es muy fría, entonces eso no ayuda a recomponer. Pero bueno, nada que no le pase a otros.
2: Bueno, estimadísima, ¿querés agregarnos algo, Mirta?
0: No, era el tema que yo iba a abordar, así que les recuerdo eso, que el miércoles 17, 11:30 vamos a estar en el Serpaje, en una conferencia de prensa. Vénganse todos, aunque no sean periodistas, es bueno poblar las conferencias de prensa para darle volumen también.
2: Perfecto, estimado, aunque el miércoles es nuestro día del enredando.
0: Lo sabemos, pero bueno.
2: Pero tenemos que mandar algún reportero, una notera.
0: Claro, van a haber otros.
2: Ahí va a ir el polaco, ahí seguro que el polaco va.
0: Bueno.
2: Estimada.
0: Bueno, compadre,
2: un placer. Sí, efectivamente para nosotros también. Y bueno, cuídate tos. Y vamos
0: por el gas. El teatro que nunca viene, todavía las estoy esperando en el teatro, pero no importa.
1: No pierdo
0: la esperanza.
2: No la pierdas porque nosotros nos organizamos de a poco, pero en algún momento
1: llegaremos.
2: Ahí con el chino.
0: Ojalá que ya funcione ese día.
2: Aumenta.
0: Un abrazo.
2: Cuídate.
0: Nos vemos. Chao.
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1: Bueno, volvemos en este Enredando las Mañanas, el programa de la red de medios alternativos, y estamos llegando al último bloque. Y pretendemos tener del otro lado, parece que sí, porque escuchamos la risa de la compañera Carla. ¿Es así, Carlita? ¿Nos estamos escuchando?
2: Hola, ¿qué tal? Sí, nos estamos escuchando. No es risa, es tos. Estoy muy sufrida. Quiero matar.
1: Perdón, perdón, perdón. Pero mira, te querés matar. Eso es porque pasás en la calle, querida. Si no pasaras tanto en la calle, no tendrías esa tos. Hoy,
2: Sí, me derrito.
1: Qué pero... terrible. Mira la suerte, la mala suerte que tenés, estimada. Hoy, pero, ¿nos traes buenas noticias, Carlita?
2: No sé, sí, creo que son buenas. Siempre que el pueblo está movilizado, son buenas noticias. Pero bueno, sí, también se toman medidas del otro lado. Hoy vamos a actualizar un poquito lo que estuvo pasando esta última semana en Bolivia. No sé si llegaremos a algo de Colombia, pero bueno, hoy justo miércoles 10 de junio, desde la COP, desde la Central Obrera Boliviana, junto con juntas vecinales, del sindicato de campesinos, llamaron a una gran protesta. O sea, ya desde hace 8 de la mañana de horario de Bolivia, empezaron a realizarse estas movilizaciones. Y al mismo tiempo, ayer la Policía Nacional, a través de un memorándum, que es el número 735/2026, ordenó el acuartelamiento del 100% de los efectivos, y con que bueno, al mismo tiempo, es registro de Radio Causachuncoca, que es un medio que está minuto a minuto, tanto en las calles como haciendo notas que la verdad son completas, además de otros medios. No es el único, pero utiliza mucho el Facebook.
1: ¿Por qué no nos repetís el nombre de ese medio, que es muy importante?
2: Es Radio Causachuncoca y sobre todo usan Facebook. Vieron que tanto Ecuador, Bolivia, utilizamos más los medios digitales para comunicarnos, TikTok y Facebook, Instagram casi que no, y X también menos. Y eso también habla de cómo las poblaciones de nuestros territorios también utilizan determinadas herramientas, porque o son más fáciles, o accesibles, o otras razones. Pero bueno, ahí les estoy compartiendo igualmente el link de Radio Causachuncoca. Pero bueno, en simultáneo, como para no correr el eje, cuando sacan el comunicado de la Confederación de la COP, junto con otros sindicatos, de que va a haber movilización hoy durante todo el día, exigiendo la renuncia del presidente actual, de Rodríguez Paz, bueno, este memorándum sale también el 9 de junio, es decir, ayer. Y los lugares donde señala justamente este memorándum que se va a aplicar con mucha rigidez, que incluso se van a poder recién finalizar sus actividades cuando terminen las movilizaciones. Esto es lo que dice este memorándum policial, que es el 735/26, que lo publicaron incluso en Radio Causachuncoca. Y el alcance es el Alto, la zona sur de La Paz, la zona sur es la zona Cheta, las direcciones departamentales, unidades operativas, estaciones policiales integrales, la policía rural y fronteriza. Esto es lo que nombra este memorándum. Al mismo tiempo, justo la semana pasada en el Cadenazo, hablando con Adriana Guzmán, de Feminismo Comunitario Antipatriarcal de Bolivia, nombramos, ¿no? Además también el otro compañero entrevistado, sindicalista campesino originario del Sindicato de Campesinos, justamente, se abrogó primero la ley de excepción, que es lo que regulaba lo que son los estados de excepción. que esto se promulgó cuando estaba Evacopa en el 2002, fue un poquito después de la pandemia, o más o menos en esos años, y lo que sucede en Bolivia, se necesitaba una nueva ley para que se pueda aplicar el estado de excepción. Bueno, el 8 del 6, es decir, hace 2 días atrás, el lunes, esta ley ya fue promulgada, es la 1730 y tiene en su... No, me estoy equivocando, perdón. Sí, lo dije bien. Es la ley 1740 y es la nueva ley que regula los estados de excepción. Lo preocupante en esto es que la anterior, lo que venía a ser, que era la ley 1341, era evitar la vulneración de los derechos humanos en estado de excepción. Ajá. Y esta otra, bueno, en este contexto entendemos que va a ser todo lo contrario, sino para que eliminaron la anterior, ¿no? Y después por el otro lado, sí, y además por el otro lado, con este memorándum también hay alerta de un posible situación de estado de excepción. Así que hoy va a ser muy importante estar como pendiente de Bolivia, porque la movilización va a ser en los 9 departamentos, en algunos más que en otros, sí, pero va a estar movilizado. Y los bloqueos también continúan. No tengo exacto específicamente si están en todos y cuáles, pero por ejemplo, el fin de semana que fue el conflicto de San Julián en Santa Cruz, donde hubieron grupos paramilitares, incluso se difundió un video desde una camioneta. Sí. Que la camioneta pertenecía a un policía, a un de alto cargo, y al principio se lo señaló quien estaba apuntando con un arma como el referente de la agrupación cruciñista, que es como son nazis, un asco. Después se desmintió esta situación. Este señor es el líder de la Unión Juvenil Cruciñista, Josué Méndez. Esto pasó el 6 del 6. O sea, todo esto en estos últimos días, el sábado, y si bien empezó a vinculárselo a este tipo, a este referente del grupo del bloque paramilitar con el que estaba en el auto con un arma, intentando el desbloqueo de San Julián de forma muy violenta y con la autorización de la policía de la zona de San Julián, se fue desmintiendo, decían que tuvo modificaciones de la IA, no sé qué, no sé cuánto, pero lo real es que este señor sí estaba en el lugar del desbloqueo en San Julián, sí, e incluso hay entrevistas que se les hicieron, o sea, eso no está modificado ni con IA ni con nada por el estilo, y la verdad es que la Unión Juvenil Cruceñista pacíficos no son, todo lo contrario. Y esto ya lo hemos conocido, lo han demostrado en años anteriores. Sí. Después, a raíz de esto, bueno, funcionarios de tanto, no sé si es municipio la palabra, pero de la zona de San Julián, han salido a dar declaraciones en contra de Rodrigo Paz. Sí, incluso quienes están dentro de su bloque, como es esta tipa, la diputada Patiños, que ella pertenece al Partido Demócrata Cristiano, que apoyó también o está dentro de los bloques de los que hace parte Rodrigo Paz. Claro. Al mismo tiempo, el lunes o el domingo, tan específico, fueron detenidos también por encapuchados dirigentes de la COP. Si bien fueron detenidos 8, entre detenidas y detenidos sindicales, fueron 8 las personas con grupos encapuchados, que incluso después se vio que ya estando detenidos, tirados en el piso, la policía boliviana los golpeaba en la cabeza. Esos videos que han circulado también, más bien que circularon para que se muestre como prueba, ¿no?, de estas violencias también que viven cuando, y las torturas que viven cuando están las personas detenidas. 5 de estas 8 personas detenidas de forma ilegal eran dirigentes de la COP. Y en ese sentido, el día de... Esto lo quiero buscar bien porque... Un segundito.
1: ¿Cómo no? Te esperamos.
2: Bien. El martes, ayer, La jueza Fabiola Pamela Sáenz Daza emitió el mandamiento de libertad de las 8 personas, entre ellas Linder Onofre Sánchez, Reinaldo Manzaneda Mendoza, Patricia Sánchez Ramos, Eleuterio Mamani Cáceres, Edwin Kea Mamani, Enrique Mamani Condori, Eber Gonzalo Bravo Takuri y Sergio David Onofre Arispe. Sí, de estos 8, 5 eran dirigentes, todos son sindicalistas, todas y todos son sindicalistas, pero se hablaba mucho de los 5 en varias notas que se empezaron a difundir, pero en realidad detenidas y detenidos eran 8. Y se les está acusando de terrorismo, instigación pública a delinquir, asociación delictuosa y conducción peligrosa de vehículos. Esto es lo que tiene en la carátula todos. Esto también está publicado en Causa Chuncoca, que está buenísimo para poder también bajar esa información, porque se tienen las capturas de estos mandatos de libertad. Y por el otro lado, en simultáneo de esto, antes de que durante el día de la detención, que inmediatamente se hizo eco y se difundió mucho, no solamente en Bolivia, sino hacia afuera, que eso estuvo muy muy bueno también, el vicepresidente Edman Lara, que es un ex policía, esta es la fórmula de Rodrigo Paz Lara, ex policía, salió en una conferencia o en unas entrevistas a criticar las irregularidades del procedimiento de las Fuerzas Especiales de Lucha contra el Crimen, que es este grupo que entiendo fueron a arrestar a estas 8 sindicalistas. Y lo interesante acá y un poco lo grotesco es que, claro, para estas situaciones que ya directamente cruza muchísimo más los límites, en otras situaciones no sé qué por qué no ha dicho nada en relación a lo de San Julián, por ejemplo, que fue 2 días anteriores, o cuando estaban otras situaciones también en el Alto o en otros puntos de bloqueo también, donde el accionar policial no ha sido el mejor, o cuando ha pasado lo del corredor humanitario, supuesto corredor humanitario, donde asesinaron por las gasificaciones y la represión a una persona. Sí. Yo particularmente creo que este tipo se quiere un poco desvincular del presidente, pero todo bien, pero podrías haber criticado a la policía mucho antes. Pero bueno, además no deja de ser la fórmula de este tipo, así que en algunas cosas está de acuerdo también. Después, eso en relación a todo lo que vino pasando durante estos días, en estas últimas semanas, sobre todo en Bolivia. Y bueno, para estar atento el día de hoy, porque hoy van a hacer movilizaciones todo el día. En la COP, en su comunicado, menciona quiénes se van a movilizar o quienes dentro de los 9 departamentos, pero también hay juntas vecinales que están convocando.
3: Maravilloso. Estimada, te estamos escuchando atentamente y es obvio que lo primero que uno puede pensar es cómo, qué capacidad de salir a la calle organizado tiene el pueblo boliviano, por Dios. Es la envidia de tantos otros pueblos que tenemos esa misma problemática, porque vos, bueno, nombrabas esas acciones represivas que les endilgan inmediatamente la carátula de que son subversivos, que es lo que pasa en tantas partes. Y sin embargo, en Bolivia hoy marca un camino para poder revertir esta situación. Es lo primero que se le ocurre, no solamente aquí a nosotros en la mesa, sino que además en los carteles de los miércoles, en los carteles de cualquier marcha acá en este país, ¿no? Está el pueblo boliviano. A ver, parece que te perdimos. Ah, está aquí, está por mi celular. Espera. Ah, a ver, Carlita, ¿nos escuchamos?
4: Hola, sí, nos escuchamos.
3: Perfecto.
4: Sí, nos escuchamos.
3: Perfecto.
4: Bien.
3: Mira, tenemos 3 minutos, así que, bueno...

también los campos de otros países del mundo que luchan por su libertad, por su libertad, por su libertad. Significando siempre la libertad.

0: 7, casi son las 11.
1: Ya, yo casi lo pongo un poco.
2: Che, ¿la rompieron anoche?

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0: Muy buenos días, don José Luis Pope, Sergio querido, ¿cómo andan? Bienvenidos y bienvenidas a este Grito de la Tierra número 180, numerito redondo, querido José. Hoy, en este día gris, esta mañanita tan particular, tan linda igual, así, sí, con esta humedad.
1: El otoño también tiene sus cosas.
0: Todo tiene sus cosas lindas.
1: todas las estaciones.
0: Todas tienen su encanto, ¿viste?
1: Efectivamente.
0: Y en todas vamos a protestar. Cuando hace calor, porque hace calor. Cuando hace frío, porque hace frío.
1: La vida a la larga tiene su encanto. en todos los aspectos. Así que hay que
0: llevarlo adelante
1: también, ¿no?
0: Bueno, hoy es un día gris, como fue ayer, que ha sido un día gris en el país. Partió el Indio Solari, nada menos. Sí. Ese ícono rockero, Los Redondos, misas ricoteras por toda la Argentina, las plazas, esa música que fue más que música, ¿no? Fue un fenómeno social en un momento, ¿no?
1: Sí, efectivamente. Bueno, creo que estamos todos un poco así como conmocionados a propósito de la partida del Indio Solari, más allá de que algunos eran más ricoteros que otros,
0: claro.
1: E inclusive... algunos la veíamos de afuera también, ¿no? Lo veíamos como un fenómeno social realmente impresionante y bueno, en estas horas que uno por esa cuestión se involucra en todo esto y va escuchando todo lo que el tipo fue diciendo a lo largo de su andar, de su vida, y realmente aprecia mucho más todavía en este momento lo que implica y lo que implicó el Indio Solari en la vida político-social, porque el tipo era político como lo somos todos, ¿no? Desde su música y desde su decir. Y ayer alguien dijo que era el poeta más grande de la Argentina, y realmente escucharlo es tremendo, ¿no?
0: Bueno, escuché ayer muchas personas que lo conocieron o que conocieron bien su trayectoria. Era un gran lector, ¿no? Por supuesto, detrás de toda esa lírica, digamos, urbana, esa poesía tan callejera, ¿no? Como lo han definido muchos, había mucha lectura, mucha cosa profunda detrás, ¿no? Ayer me quedé pensando, leyendo una nota que había salido en Tiempo Argentino, en algo que en estos tiempos parece todavía más singular, ¿no? Esto de construir esa forma de hacer música desde estar ausente, digamos, ¿no? De esa manera lo planteaban, ¿no? El mito de la ausencia, ¿no? De no estar frente a las grandes masas, no ir a la televisión, no... entiendo que también no estuvo con los grandes sellos discográficos, sino que hicieron una carrera, digamos, económicamente la construyeron ellos, ¿no? Por ejemplo, esta nota de Tiempo Argentino hablaba de, te comparto este parrafito corto, parte de la singularidad de Solari residió en la decisión de permanecer lejos de la exposición permanente.
1: Sí.
0: Mientras la cultura contemporánea parecía exigir una presencia constante, eligió el silencio, las entrevistas esporádicas y las apariciones calculadas. Esa estrategia contribuyó a convertirlo en una figura casi mítica. Cada declaración suya adquiría una repercusión extraordinaria, ¿no? Dice... Bueno, resumiendo, en una época dominada por la sobreexposición, el indio hizo de la escasez una forma de poder cultural. Digo, en estos tiempos en que exponerse parece que es la vida, ¿no? ¿No? Las redes sociales...
1: Sí, sí. Ayer, vos sabés que, hablando de eso, no sé, por ahí debe estar, porque han salido muchas cosas en estas horas, pero ayer escuché una parte de una nota que le hacían en el año 86... Y él decía que en el siglo XXI íbamos a estar dominados por psicópatas. Y hablaba de la invasión tecnológica. Estoy hablando del año 86.
0: 86, sí.
1: Y no me puede creer, lo escuchaba y digo, pero
0: wow, tipo, era el futuro.
1: Sí, sí. Así que creo que un poco la forma de ser y la forma de actuar del indio iba en consonancia con eso, ¿no? Con todas esas cosas que él pensaba.
0: Claro.
1: Y por eso sus presentaciones eran tan masivas y tan caóticas a la vez, porque a él le gustaba estar con la gente, ¿no?
0: Tal cual.
1: Y bueno, eso queda
0: ayer
1: demostrado.
0: Escuchaba también esto de su show, que eran en la provincia de Buenos Aires, sí, o en sí, otras provincias, que no tocaba nunca en Capital. Una explicación que él mismo daba, diciendo que su público no aceptaba los sold out, digamos, la si se acabaron los tickets de venta, igual iba el público.
1: No,
0: entonces
1: terrible.
0: No había manera de contener ese, porque sí, era un fenómeno social.
1: Yo recuerdo, no
0: tuve la suerte de ver un recital.
1: No, yo tampoco.
0: De Los Redonditos, pero sí recuerdo con amigos muy, muy ricoteros organizarse desde acá en colectivos. Y viajar y juntar gente, eso pasaba en cada ciudad, en cada lugar, ¿no?
1: Justamente ayer recordaba con mi hermano fue al último recital.
0: Mirá,
1: en el 2017, que fue en Olavarría. Le decía, vos fuiste al último recital del Indio. No, y me contaba las que vivió, dice, no sabés las que viví, las cosas que tuve que hacer para poder presenciar el recital. Y cómo tuvo que hacer para volverse y todo, fue una locura. Y era así. Y dice, la barría quedó, pero
0: explotado.
1: Totalmente.
0: Claro.
1: Así que,
0: bueno, es esto, era un fenómeno y además como atravesó generaciones, ¿no? Están los más grandecitos como nosotros y generaciones nuevas que lo siguieron escuchando.
1: Sí, realmente.
0: Algunos hablaban de que atravesó a dos, tres generaciones, ¿no? Que uno piensa ahí.
1: Realmente, pero ya está, viste, los grandes fenómenos están siempre y ahí está, qué sé yo, hace ratito venía escuchando que decían, bueno, allá se juntó con el Diego, ¿no? Estos fenómenos que generan estas movidas, ¿no? Y que a su vez dentro de la pena de su partida nos no sé si nos asombra, pero nos conmueve también el hecho de qué forma se lo despide, ¿no? En este caso particular con las llamadas misas ricoteras.
0: Impresionante.
1: Y también con caos en cuanto... Y donde fíjate vos que lo que está en disonancia con esto que está sucediendo es la parte política oficial institucional, ¿no? Con todo lo que se está dando también alrededor, el no dejarlo, por ejemplo, despedir en el Congreso de la Nación o cuestiones así, o mandar a la cana como la mandaron ayer en Plaza de Mayo y en tantos otros lugares, ¿no? También nos marca una cuestión.
0: Yo ayer pensaba, ojalá que despierte algún poco social gigante.
1: Creo que estamos pensando todo lo mismo.
0: Yo, ¿no será que el Indio nos ilumine desde allá y genere un gran poco social?
1: Y ojo, todavía puede darse. Lo cierto es que la familia anunció que la despedida del Indio Solar iba a ser mañana.
0: Bien.
1: Aunque hoy van a dar a conocer el espacio donde se lo va a despedir. Hay varios estadios que fueron ofrecidos, el de Racing, el de Boca. Él era fanático de Boca.
0: Sí.
1: Se ofreció el estadio de Boca y se ofreció también el estadio de Huracán, de Parque de Patricios, porque ahí fue donde el Indio hizo su primer juntada, su primer recital.
0: Masivo, digamos.
1: Masivo. Y entonces se ofreció también. Así que...
0: Ayer veía entre las tantas cosas...
1: El gobierno les ofreció Tecnópolis.
0: Muy apropiado.
1: Claro. Cosa que fue rechazada por la familia. Claro. Por lo menos es lo que se...
0: Lo que se conoció.
1: Se conoció. Y van a dar a conocer hoy la familia en qué espacio se
0: bien,
1: va.
0: Bien. No hay duda que va a ser algo multitudinario.
1: Totalmente.
0: Al estilo Maradona, al estilo... Totalmente. Bueno, los grandes ídolos populares.
1: Los grandes,
0: ¿no?
1: ídolos.
0: Los ídolos populares, ¿no? Que el pueblo los ha hecho propios. Hablando de tristes partidas a un plano más local, el 4, el día de la movilización y la marcha histórica, ¿no? En defensa del agua, se recordó a Estela Molina, una vecina de acá de Trelew, profesora de danza.
1: Estela, sí.
0: Que falleció lamentablemente muy joven, y bueno, que siempre estuvo ahí.
1: Muy participativa.
0: La recordamos, yo la recuerdo particularmente siempre ahí en las movilizaciones, poniendo el cuerpo y expresándose. Así que el día 4 desde la UAC, escribieron estos rengloncitos que comparto. Hoy en la Gacín faltaba ella, Estela Molina, tan linda gente, la flaquita, estuvo en cada acción en defensa del agua, marchas, cortes de ruta, juntó firmas para la iniciativa popular, estuvo en el Chubutazo, en cada caravana, en cada escrache y ruidazo. De enorme corazón, siempre comprometida ayudando a los demás. ¿Cómo le metimos baile a esas marchas con Estelita y su hermosa familia, a quienes abrazamos apretadito? Ayer, 3J, marchaste con nosotras. Te recordaremos con amor, el mismo que supiste dar bailarina turuleca. Gracias, dicen desde la UAC. Bueno. Estas bonitas palabras.
1: Qué buen recuerdo.
0: Para recordar a nuestros vecinos, ¿no? Que, hablando de vecinos y vecinas, quiero armar un... Te lo había comentado, un espacio así de... Que traiga la lucha de nuestro vecinaje, ¿no? Una suerte de columna donde vamos a ir invitando gente.
1: Eso está buenísimo.
0: Lo hemos hecho alguna vez, pero no de manera así.
1: Sí, yo lo escuché. Sí.
0: Traer a esos vecinos que ponen el cuerpo y que no te enterás, pero que llevan 20, 30 años.
1: Y que expresen también.
0: Y que expresen lo que sientan. ¿No?
1: Que expresen muchas cosas de las cuales nosotros podemos aprender también, ¿no?
0: Que ya voy anunciando que la primera.
1: Sí.
0: Invitado a ser Elsa Torres, que es fiel oyente de este Grito de la Tierra. Cita. No sé si va a estar, si está escuchando, pero...
1: Elsita
0: va a ser la primera invitada para conocer esa historia de tantos años. Che, bueno, Día Mundial del Ambiente. Día Mundial del Ambiente. ¿Qué te dice? A mí ya no sé qué... No, todos los años, recién cuando hablábamos antes de empezar el programa, que uno revisa lo que fue diciendo años anteriores, ¿no?
1: Claro.
0: Bueno, es un invento de Naciones Unidas, ¿no? Supuestamente pretende sensibilizar, promover la atención, motivar a la acción, yo me quedo con esa parte, sobre el cuidado del medio ambiente, ¿no? Y se me ocurrió ahora buscar la definición de medio ambiente, ¿no? Que es el entorno global compuesto por elementos físicos, químicos, biológicos y socioculturales que interactúan entre sí. Es el sistema que alberga la vida y determina el desarrollo de todos los organismos y sociedades, incluyendo tanto la naturaleza como las transformaciones creadas por el ser humano. Pero se me ocurrió también pensar más en ese concepto de territorio que viene de las comunidades indígenas, que es mucho más abarcativo y ojalá que podamos empezar a pensar desde ese lugar, que tiene la cosmovisión indígena, ¿no? Como ese espacio vital, ¿no? Sagrado, que integra todo, y sobre todo, y acá me parece lo importante, pensar un territorio donde podamos ejercer la autonomía, ¿no? La autodeterminación de los pueblos de una manera comunitaria. Algunos compañeros y compañeras dicen somos cuerpo-territorios, ¿no? Entendiendo que nosotros, los seres humanos, somos el territorio. La tierra, Gaia, ¿no? Esa tierra viva que toma conciencia de sí misma, ¿no? Don Atahualpa decía, somos la tierra que anda, ¿no? Que manera bonita de decir que somos es parte de la tierra, no somos otra cosa, y que en ese maravilloso proceso evolutivo desde las primeras arqueobacterias hasta el presente, hasta esta era, evolucionó de tal punto que en alguna manera en el ser humano tomó conciencia de sí misma, ¿no? Así que cómo podemos separarnos de eso, ¿no? Y pensando también en este Día del Ambiente que tiene sus inicios en el año 1972, que fue en esa gran conferencia, la primera que se da en el mundo, donde se empieza a expresar a nivel político las problemáticas que había en el mundo, que era la conferencia de Estocolmo, ¿no? La primera conferencia sobre el ambiente, que después vino trayendo todas esas conferencias en las que no se hace nada, ¿no? Las COP y toda esa historia, que se van a seguir haciendo hasta que el agua no llegue al cuello, ¿no? Pero fíjate vos, en 1972. Ese año se había publicado un documento, un informe, que se llama Los Límites del Crecimiento, que empezó a mostrar que el crecimiento económico nos iba a llevar a un colapso, ¿no? Bueno, ahí usaron modelos los más avanzados que había en la época, y llegaron a la conclusión que para este tiempo íbamos a empezar a tener las primeras crisis de recursos o bienes comunes, como nos gusta definir mejor, ¿no? Y que, bueno, entonces hicieron análisis y después cambiaron los datos. Dijeron, bueno, si tenemos el doble de petróleo, ¿cuánto más puede durar, no? Uh-huh. Y eran apenas unos pocos años más. ¿Cómo se detenía la crisis en esa modelización que hicieron? Era deteniendo inmediatamente el proceso de crecimiento económico, ¿no? De acumulación del capital y destinar todas las inversiones a la renovación y a modernizarlo para un uso más ahorrador de recursos y menos contaminantes. Y hoy, que pasaron tantos años de ese informe, se sabe que, bueno, no se cumplió con exactitud, pero no le erraron por mucho, y los síntomas cambiaron quizás, pero no la enfermedad, ¿no? Y la enfermedad es el crecimiento ilimitado de una economía en un planeta que es finito. No hay vuelta que darle. Ayer, dándole vuelta a esta cosa, me puse a mirar algunos datos, ¿no? Por ejemplo, dicen que hay petróleo para más o menos las reservas probadas al día de hoy, para unos 50 años. Es decir, lo que consumimos hoy, ¿no?
1: Sí, sí.
0: No lo que vamos a consumir dentro de 2 años. Si consumimos el doble, va a haber menos. El consumo anual, las reservas probadas son 50 años. Ahora, si a todo el planeta se le ocurriera consumir nada más que lo mismo que consumen los estadounidenses, que son el 4% de la población y consumen el 16% de la energía primaria, de toda la energía primaria del planeta, el petróleo se acabaría en menos de una década.
1: ¿No? O sea,
0: que la civilización humana colapsaría. Además de que sería físicamente imposible llevarlo a toda la humanidad.
1: Uh-huh.
0: No hay manera material de hacerlo, porque no darían, bueno, ni los oleoductos, ni las técnicas para extraerlo, no hay manera. Lo cual quiere decir también, en ese análisis, que esta idea de que los países subdesarrollados, entre comillas, puedan llegar a ser algún día como los desarrollados, es una fantasía. Bueno, un poco me traje toda esta maraña de cosas, pensando en el informe ese, y que pensemos también cuando nos vienen los maquilladores de la cosmética verde, ¿no? Que nos piden que cambiemos la lamparita, y el capitalismo que promueve una economía verde para hacer negocios con la contaminación, mientras los gobiernos se quedan de brazos cruzados, ¿no? Eso, todo eso me quedó.
1: Sí, a veces los gobiernos se quedan de brazos cruzados y a veces promueven o incentivan también.
0: Sí,
1: ¿no?
0: Sí, entonces, sí, no se quedan de brazos cruzados.
1: Me estoy acordando de las leyes que promovieron la utilización de agrotóxicos.
0: Totalmente.
1: Todo esto, ¿no?
0: Sí, exactamente.
1: Entonces,
0: es así.
1: Pero que
0: por eso se queda.
1: Es para sí. Reflexionar. El día del ambiente, ¿no? Del ambiente que nos queda.
0: De lo que nos está quedando. Sí, sí. Que queda algo.
1: Sí. Que es para.
0: Vamos a declarar el Día Mundial del Territorio, ¿no? Así podemos ejercer la autonomía y la autodeterminación y hacer algo.
1: Sí. Qué lindo, dentro de todo esto hay que buscar lo bueno.
0: Uh-huh.
1: La cosmovisión de nuestros pueblos, ¿no? De nuestras comunidades originarias. Allá, es el teléfono de la radio. Apágalo nomás.
0: No sabía dónde venía el sonido, luego lo miraba para todos lados.
1: Es el teléfono de la radio, que es raro que suene. Pero bueno, me quedé pensando en esto de la profunda cosmovisión de nuestros pueblos originarios, que nos enseñan permanentemente esto, ¿no? De que somos parte de la tierra.
0: Totalmente.
1: ¿No? Así que
0: muy bien. Bueno, antes de ir a la charla que vamos a tener en breve con el abogado Daniel Gómez Lozano, hablando de territorio, que es integrante de la Asociación Civil por el Libre Acceso a las Playas, porque hubo un fallo recientemente de la Corte Suprema que ratificó la sentencia que garantiza el libre acceso a Bahía Cracker, uno de los tantos lugares a los cuales no nos quieren dejar entrar, ¿no?
1: Sí, hay varias playas, ¿no?
0: Varias playas. Así que
1: por acá, por la zona.
0: Ajá. Después vamos a estar charlando más tarde con Laura Chile, ¿no? Desde Bolivia, analista uh-huh. política, representante uh-huh. del colectivo revolucionario plurinacional CRP, para actualizarnos la situación de lo que está sufriendo el hermano país, que resiste las políticas de saqueo del presidente Paz.
1: En Bolivia se esperaba para estas horas, y bueno, ahí Laura nos va a poder decir, que el gobierno iba a dictar, a través del Congreso, el estado de excepción, es decir, una especie de estado de sitio fuerte, a lo cual las centrales obreras y las organizaciones están firmes oponiéndose a eso. Es decir, que lo que se viene no es nada fácil.
0: No, nada fácil. Antes de eso,
1: uh-huh.
0: Vamos a estar conversando con Pedro, que vos recién me dijiste el apellido, pero no me... ahí desde Río Negro, por el proyecto minero Calcatreu, que amenaza a contaminar las fuentes de agua. Bueno,
1: sí,
0: esa historia, ¿no?
1: En realidad, Pedro Pérez Pertino,
0: Pedro Pérez.
1: Es integrante de la asamblea de Fisque Menuco.
0: Fisque Menuco.
1: Y nos puede hablar sobre lo que es el proyecto que se está explotando actualmente allá por Ingeniero Jacobacci, uh-huh, el proyecto Calcatreu, y a su vez toda la situación que se vive en la provincia de Río Negro y en la región, ¿no? Él está muy,
0: muy bien, muy bien
1: con el tema minero.
0: Uh-huh. Bueno, te propongo, ya que estuvimos recordando,
1: sí,
0: al Indio Solari, este era un tema musical,
1: uh-huh,
0: que seguro te va a gustar.
1: Por supuesto.
0: Se llama Encuentro con un ángel amateur.
1: Sí, sí, sí.
0: De, bueno, la última etapa del Indio con los fundamentalistas del aire acondicionado.
1: Exacto, sí, sí. Este tema lo usa, así como para ilustrar, lo usa Siete Case en el final de su programa habitualmente. Lo usa hace años, ¿eh? Y bueno, yo lo escuchaba siempre, a mí me encantó.
0: Es hermoso. Sí. Es muy sencillito, pero muy profundo, muy, uh-huh, bonito. Muy,
1: sí, sí, sí.
0: Y hoy toma otra connotación escuchar esa letra, ¿no?
1: Por supuesto.
0: Fue lanzado en 2021, fue un sencillo digital, no es parte de ningún álbum. Así que vamos con los fundamentalistas del aire acondicionado y Encuentro con un ángel amateur.

0: Ahí lo escuchábamos al Indio Solari con ese tema hoy tan conmovedor, tan especial, ¿no? Que resuena de otra manera la letra de esa hermosa canción. Bueno, te decía, hay un tema recurrente en este programa que es la extranjerización de tierras,
1: sí.
0: La privatización de los espacios públicos.
1: Sí, sí, sí.
0: Y en nuestra provincia se viene dando hace años una situación que es preocupante.
1: Entre paréntesis, con el tema de extranjerización de tierras, hay que decir que esta semana se iba a aprobar la ley de inviolabilidad, que fue impulsada por el chanta este Stusenegger, el procesado varias veces, y parece que el famoso acuerdo que tenían con los gobernadores no fue tal, y no les daban los votos, así que la patearon para la semana que viene. Hay que estar atentos por eso, con eso, porque evidentemente lo que buscan es arrasar con la entrega total, ¿no? Con la entrega total. Y la Patagonia es una de las más desprotegidas, y una de las más amenazadas a su vez por esto. Así que,
0: bueno, en ese marco, justamente, poco a poco en Chubut se están cerrando playas, ¿no? O sea, hablamos de la posibilidad del goce de esas costas maravillosas que tenemos. Lo que a mi entender es como una suerte de privatización de facto, si querés, ¿no? Bueno, para tratar de entender esto, lo tenemos del otro lado de la línea al abogado Daniel Gómez Lozano, que es integrante de la Asociación Civil por el Libre Acceso a las Playas. Buenos días, Daniel. Te saludamos acá, Pablo Palicio Lada y José Luis Pope.
1: ¿Cómo va, escuchás? Daniel?
2: Hola, Pope. Hola, Pablo. Bueno, un saludo a la audiencia y muchas gracias por el contacto.
0: No, gracias a vos. Contanos, ¿qué está pasando con nuestras playas?
2: Bueno, desde hace ya bastante tiempo, ¿no?, que se vienen cerrando los accesos a los espejos de agua, digamos, ¿no?, a las riberas, de los ríos, a los lagos y a las playas.

0: Los propietarios, en principio, algunos propietarios históricos han decidido el cierre de tranqueras con candado, lo que impide el acceso a las playas tradicionales, en nuestro caso, a qué sé yo, Playa Canto, Pedral, o Bahía Cracker, o Punta Pardelas, digamos, ¿no?
1: Sí.
0: Y en algunos casos por propietarios tradicionales, herederos de los propietarios tradicionales, y en otros casos porque se han vendido esos campos a fundaciones ecologistas, digamos, fundaciones ecologistas entre comillas, ¿no? O a personas, digamos, que quieren poner en el lugar un emprendimiento turístico, ecológico, entre comillas,
1: sí,
0: también,
1: sí.
0: Pero exclusivo, ¿no?
1: Claro.
0: Fundamentalmente exclusivo, donde ellos brinden el receptivo, digamos, el alojamiento, la comida, el receptivo completo, e impidan que nosotros, el resto de los mortales, ingresemos a la playa,
1: claro,
0: brindando un servicio exclusivo, ¿no?
1: Claro. Bueno, ese...
0: Y bueno...
1: Sí, perdón. Sí,
0: sí.
1: Sí, no te quería cortar.
0: Sí, bueno, por ejemplo, entonces ahí tendríamos que analizar lugar por lugar, ¿no? Pero en verdad, en estos lugares se va repitiendo la tendencia. Por ejemplo, en Bahía Cracker y en el Pedral, y próximamente en Playa Canto, ¿no? Ya se instalaron, y los invito a cualquiera a mirar los Facebook o las publicidades, se instalaron ya hoteles de campo, le llaman ellos, donde esos hoteles de campo tienen un aprovechamiento solamente para la gente que va a pagar la entrada y la estadía ahí. Y está bien que así sea. Nosotros no estamos en contra,
1: sí,
0: de que se logre un aprovechamiento diferencial, si se quiere, ¿no?
1: Totalmente.
0: Pero sí estamos en contra de que en función de declamar la protección del medio ambiente se nos impida el paso a la costa, se nos impida el disfrute,
1: totalmente,
0: de las playas, y de los centros que han sido tradicionalmente de pesquería y de campamentismo, ¿no? Para el resto de la comunidad.
1: Claro. Bueno, en ese sentido aparece el fallo de la Corte Suprema que ratifica en realidad una sentencia, ¿no es cierto?, que es el acceso a Bahía Cracker. ¿Qué antecedente o qué precedente deja esto? ¿Es importante ese fallo? ¿Cómo lo lees?
0: Bahía Cracker es muy interesante porque es el caso testigo de ambos intereses, del interés en cerrar por parte del particular y del interés nuestro en que permanezca abierto en razón del aprovechamiento común. Bueno, ellos presentaron un plan de manejo, ¿viste esos nombres que tan interesantes que son siempre? El plan de manejo para una reserva natural en Bahía Cracker.
1: Sí.
0: Bahía Cracker, además de tener un asentamiento de pingüinos, también es un lugar histórico, ¿viste? Ahí,
1: sí,
0: en su momento había hasta una escuela, hubo ahí, invito a la gente a leer el blog, espera que te digo, el blog de Donato, se llama Bahía Sin Fondo. Bahía Sin Fondo se llama, Bahía Sin Fondo Blogspot.
1: Bien.
0: Bueno, ahí Donato, que es un historiador, hace un reconto de toda la historia de Cracker, con una escuela que había en el lugar, con una planta procesadora de pescados y mariscos, y con gente viviendo, ¿no? Un censo que hubo. Bueno, la cosa es que ellos presentaron un proyecto, digamos, obviando todo esto, de protección del medio ambiente, y establecían las ventajas y las desventajas que tenía la playa para hacer este plan. Mirá, escuchá esto que está buenísimo. Las ventajas eran la flora, la fauna, el relieve, y sobre todo los pingüinos.
1: Ajá.
0: Y la desventaja era una playa que quedaba cerca de los centros urbanos, y que era un lugar de pesca tradicional de esos centros urbanos como Rawson, Trelew y Puerto Madryn, ¿no? O sea que la desventaja era que nosotros fuéramos, o sea que el ciudadano común utilizara la plata.
1: Increíble.
0: Bueno, y en eso cerraron un acuerdo con el secretario de Pesca de aquel momento, hoy es ministro coordinador, una cosa así, Arbeleche, en el cual ellos, por un acuerdo entre ellos, prohibían el acceso a la costa.
1: No, no, acá
0: una resolución.
1: Esto para poner, remarcarlo y ponerle en negrita, ¿no? ¿Cómo se explica que el propio gobierno del Estado haga acuerdos con los privados para cerrar el acceso a la costa cuando debería ser el garante del derecho a ir a esas costas? Porque no lo entiendo.
0: Bueno, así fue planteado, digamos. Eso ocurrió, nosotros planteamos una acción de amparo, nos logramos dar cuenta en tiempo oportuno, y los clubes de pesca de Trelew, de Madryn, de Rawson y la Asociación de Pescadores Artesanales, junto con algunos privados, presentamos esta acción de amparo.
1: Bien.
0: La acción de amparo tramitó en la Cámara de Apelaciones de Trelew, que era la circunscripción territorial, y la Cámara ordenó, dejó en claro dos cosas. Uno, que el propietario no tenía derecho a impedir el paso de la población, porque existía una servidumbre de paso administrativa que debía respetar, una restricción de dominio. Y el Estado tampoco tenía derecho, el Estado, entendido como el Poder Ejecutivo, tampoco tenía derecho a cerrar el acceso, porque lo que debía hacer era garantizar nuestro paso a la playa, ¿no? Así que bueno,
1: me río porque es insólito.
0: Claro, ese fallo fue ratificado por el Superior Tribunal de Justicia y ellos apelaron a la Corte Suprema, pero la Corte Suprema directamente no le abrió el recurso, no trató el tema. Le dijo directamente que era un problema provincial, que no
1: se lo rechazó,
0: que no era de interés para la Corte.
1: ¿Cómo que dicen ustedes, los abogados, ilimine? No, ¿cómo es el nombre? ¿O no?
0: Sí, rechazo ilimine, sí.
1: Mirá, me acordé. Me acordé porque nos ha pasado con temáticas ambientales tantas veces que nos rechazaban también por algunos formalismos. Pero bueno, en este caso, la verdad que... ¿Y eso que sienta un precedente? ¿Qué nos deja eso? ¿O no? ¿O ya estaba?
0: Un precedente jurisprudencial muy, muy fuerte en cuanto a políticas de uso del espacio público. En principio, que el derecho de paso es irrenunciable.
1: Totalmente.
0: El segundo es que el Estado debe garantizar ese derecho de paso y el uso responsable de las playas, porque hoy playas como las que estamos hablando, es un problema para la burocracia, la apertura, porque apertura implica, uno, que tienen que mantener el camino. Dos, que mínimamente tiene que haber un ordenamiento de la playa, porque ya no somos los que éramos antes, que éramos pocos cuando éramos chicos, ¿no? Somos más, entonces necesitamos un ordenamiento de la playa.
1: Bien.
0: Y tres, que ese ordenamiento de la playa también tiene que preservar el medio ambiente, de alguna manera, y lo que representa que el Estado realmente tiene que hacer al menos un manual de uso de cada una de las playas.
1: Mira, ya que tocas ese punto, ¿no? Hay un argumento que escuché de algún dueño de campo, ¿no? Que dice, por ejemplo, que si el camino pasa, por ejemplo, por la estancia o cerca del casco de la estancia, le roban, le rompen cosas, que dejan mugre en la playa, que quizás en algún punto es cierto, pero obviamente que no habilita a apropiarse de un espacio público ni a cerrar el acceso, que es de todos. Ahora, ¿qué respuesta entendés que podemos dar a quienes argumentan ese tipo de situaciones o cuál es la solución en ese caso, por ejemplo?
0: La misma que dio la Cámara de Apelaciones. El Estado tiene facultades, acordándolo con los privados, con los dueños de los campos, para desviar los caminos de las aguadas o de los lugares o de las casas.
1: Muy bien.
0: Trazar nuevos caminos limpiar y el Estado es el gobierno, hablemos de las cosas como son, pero el Estado es una entelequia. El gobierno es el responsable del buen uso público de la playa. O sea, si si están ensuciando, y tienen que buscar el modo de que eso no ocurra, tienen que llevar, tienen que tener un plan de basura, de retiro de la basura, tienen que tener un plan de mantenimiento.
1: Sí. Tengo una mirada que desde la mirada ambientalista, siempre me chocó ver un tacho de basura en una playa alejada. Porque uno sabe que no, nadie va a ir a recoger eso, ¿no? Me pasaba, que ahora te voy a preguntar qué está pasando con Punta Pardelas, que uno veía esos tachos a los que nadie iba a buscar y había montañas de basura. Pero también hay una actitud nuestra, ¿no? Como ciudadanos. Loco, si vas a un lugar en la naturaleza, es porque te gusta, llévate la basura. Y ahí me parece que tiene que aparecer también un poco la sanción a quienes hacen ese tipo de cosas, ¿no?
0: Bueno, hace bien, Pablo, pero la gente, hay de todo en las viñas del Señor, como ustedes que fueron a la escuela en oscura. Hay de todo en la, a ver, Pope, hay de todo en la viña del Señor. Y entonces
2: se aprende, se aprende
0: para todo. Bueno, para los que mantienen limpio como para los que ensucian, o sea, si cada uno de nosotros seríamos tan responsables de nuestros actos, y quizá el Estado no debería existir, pero esto existe porque no lo somos, ¿no? Y entonces está bien la tachadura moral, muchachos, ¿cómo puede ser que el sucio? Yo también me agarro una bronca más, porque a veces uno ve cada boludo y que no lo puede creer, ¿viste? Pero bueno, lo cierto es que de todos modos esa gente que puede ser lo que sea, podemos tacharla de lo que sea, va a mejorar si nosotros levantamos la basura y le mantenemos limpia las cosas, ¿no? Va a mejorar ese tema.
1: Ahora te tiro otro argumento que nadie se escandaliza. Los cajones de la pesca que terminan en las playas, ahí no hay escándalo, ¿no?
0: Exacto.
1: Montañas de cajones.
0: Porque básicamente... Exacto. ¿Y qué pasa? Que esas montañas de cajones ingresan en todo un circuito de... Por ejemplo, acá en el Golfo, ¿no? Ingresan en un circuito de corrientes. Claro. Y entonces, algunos cajones terminan en la Curva del Indio, pero la gran cantidad de cajones terminan ya en Punta Alta, después de Pardera, después de Colombo, viene Punta Alta, y después viene una playa llena de cajones. Si la gente que habla tanto de la basura humana fuera al lugar y viera las redes, los cajones y todo eso que está ahí acumulado, y se cae de espalda, ¿viste? Claro, porque en verdad ahí uno se da cuenta que la gran basura del Golfo no está en la bolsa que se le voló a una vieja cuando estaba preparando el mate en la playa, sino que está en los residuos de la industria pesquera. Y está muy bien apuntado eso, ojo. Me gustaría ver, cuando hacen esas limpiezas, ¿viste? Nunca hacen un relevamiento, bueno, llevamos del origen de la basura.
1: ¿De quién son esos cajones?
0: ¿De quién son? Claro. Y aparte de decir claramente, bueno, levantamos tantos cajones, tantos kilos o toneladas de redes, tanto... Bueno, eso no... Nunca lo vamos a ver, ¿viste?
1: Claro.
0: Nunca lo vamos a ver.
1: Te pregunto por una playa que yo, lo personal, me parece una de las más bonitas, que es Pardelas. ¿Qué está pasando con Punta Pardelas? Ahí cerquita de Pirámide.
0: Bueno, Pardelas es un lugar
1: maravilloso.
0: Sí, Pardelas es un desafío para las autoridades en cuanto al poder fáctico, ¿no? Los dueños de Pardelas son dueños de una gran parte de la península de Valdés, y hacen valer las tiras a las autoridades, ¿no? Ellos fueron un día, hace más de 7 años a esta altura, cerraron la tranquera y dijeron, acá no pasa más nadie porque hay un mal uso de la playa. Era cierto que había un mal uso de la playa, pero ellos no tenían autoridad para cerrar la tranquera.
1: Claro.
0: Porque el ingreso a Pardelas es una ruta, no solamente tiene el derecho de paso, tenemos... sino que es una ruta provincial. Está incorporado dentro de la red vial provincial. Bueno, escuchá esta, porque está buenísima, para ver, digamos, para algo se llama Radio Sudaca, ¿no? Vialidad.
1: Sí.
0: Vialidad va y dice, no, los dueños del campo retiran a las autoridades de vialidad. Retiran incluso de mala gana, ellos hacen su informe. Después va turismo y también dice, no vamos a abrir, a ustedes tampoco le vamos a abrir. Bueno, el tema continúa. Nosotros hicimos un petitorio. Uh-huh. Esto no se veía del año 83, más o menos, como sí. somos viejos, ya hicimos un petitorio. Y bueno, un montón de gente presentó el petitorio. Presentamos nuestro petitorio a la Defensoría del Pueblo. Uh-huh. La Defensora del Pueblo dio un dictamen uh-huh. obligando al Ministerio de Turismo a abrir el paso. Y el Ministerio de Turismo, no este, ya el anterior, y este sí. también, obviamente, no abrió el... No cumplió nunca la orden de la Defensoría del Pueblo. Lo que nos pone en algún desafío institucional. Punto número uno. Si no le van a hacer caso a la Defensora del Pueblo, ¿para qué está? ¿No?
2: Claro.
0: Punto número dos. Si no le hace caso el ministro anterior, que pasó sin pena ni gloria, y el ministro este, que cuando se vaya también va a pasar sin pena ni gloria, ¿dónde está la represalia? ¿Dónde está la sanción? ¿Dónde está el juicio político que se le debería hacer por desobedecer la orden de la Defensoría del Pueblo? Y punto número tres, que es muy importante, le hago el desafío uh-huh. de que se fijen en la autoridad de aplicación, donde el que cambia es el ministro solamente. Los subsecretarios o la subsecretaria que está en ese ámbito no cambia nunca.
2: Claro.
0: ¿Se entiende esto?
2: Sí, sí, sí.
0: O sea, el ministro, se van los que se fueron antes, sí, que eran sí, unos inútiles, sí. Bueno, es el peor gobierno de la historia. Bueno, los que vinieron mantuvieron a todos los subsecretarios. Claro. Alguien los mantiene, estos subsecretarios, ¿no?
1: Qué llamativo lo que estás señalando.
2: Sí, pasan todos los órdenes, ¿no?
0: Bueno,
2: fíjate cómo ahora están cayendo algunos de segunda línea que venían ya con los gobiernos anteriores. Subsecretarios.
0: Exacto.
1: Qué bárbaro. Estaba pensando mientras hablaba, a ver, corregime si digo alguna borrada. Si yo hago lo mismo en mi calle, digo, hay un mal uso de la calle y corto la calle, ¿es algo similar a cortar una ruta? ¿Es parecido o no? Bueno, pero ponele que fuera una ruta, imaginemos que es una ruta, estoy en la ruta y pasa la ruta frente a mi casa y digo, no, mira, la están usando mal. ¿No me cabe una denuncia penal? ¿No voy en cana, ponele? ¿Qué pasa ahí con los dueños de esos campos? Si cortan una ruta provincial.
0: Sí, pasa eso, y bueno, pero ya te digo, si la subsecretaria a cargo del tema persiste a través de todos los gobiernos, es evidente que debe estar más cerca de los dueños del campo que de los nuevos del interés público, seguro, ¿no?
1: Claro.
0: Es claro eso. Entonces, bueno, por ahí pasa el tema, ¿no? Cómo el poder real uh-huh. en algunos aspectos uh-huh. y uno los ve, ¿viste? Incluso lo que dice Pope, ¿no? O sea, nosotros yo hoy podríamos tirar unos 7, 8 apellidos que sí. por más que venga Miriam Bregman o venga Milei, van a seguir estando. Y decís, che, ¿cómo están esa gente? Igual están ahí, ¿qué vamos a hacer? Es muy loco eso. La democracia sí. es como que tiene una deuda pendiente frente a la burocracia, ¿no? O quizás nos equivocamos nosotros en pensar que la democracia iba a poder vencer a la burocracia en unas provincias así como las nuestras, ¿no?
1: Bueno, Daniel.
0: Pero bueno.
1: Sé que bueno, estabas medio apurado y no te
0: lamento quiero desalentarlos tanto.
1: No, pero nos sirve mucho toda esta charla. Y bueno, vamos a seguir luchando para que se abra Pardelas y todas las costas, que son de todos, ¿no? Son de todos
0: sí,
1: y de todas.
0: Ahora nosotros ya estamos terminando de constituir la asociación, que nos llevó un tiempo.
1: Bien, eso es re importante.
0: Para representar el interés sí, público, sí. ¿viste?
1: Perdóname, si podés contarnos un poquito de eso, porque me quedo ahí en el tintero.
0: Bueno, hasta el momento nos habíamos sumado voluntades, los clubes de pesca uh-huh. Y la Asociación de Pescadores Artesanales. Pero bueno, también es muy importante señalar, ¿no? Que uh-huh. en Camarones también hubo un amparo de una cooperativa de algueros, porque no lo dejaban entrar a unas playas para la recolección. Y bueno, y ganaron el amparo hace tiempo atrás, la abogada fue Estrella Jerez y Amorina Testino fue la jueza que resolvió el tema. Y en Comodoro hay un también Punta del Marqués se llama, uh-huh. la abogada que planteó el tema se llama Sonia Ivanov.
2: Ah, Sonia.
0: Sonia planteó el tema muy bien. Y

0: han armado una consultora que le están vendiendo este producto a los distintos campos, digamos, como producto intelectual, ¿no? Producto intelectual de aprovechamiento exclusivo de las costas para el turismo.
1: No, qué loco todo esto.
0: Y bueno, y están despertando gran interés. De hecho, ya te digo, en Cracker se quería hacer, estaba el plan de manejo, pero ya se hizo el plan de manejo para el Pedral y creo que para Canto también. En todos hay prohibición de acceso. Y las fundaciones también, que han comprado campos en Península de Valdés, también se están organizando frente a esta posibilidad, ¿no? De que, se abran las playas. Así que bueno.
1: Bueno, Daniel, muy, muy importante la charla y el tema. Lo vamos a seguir acá desde el Grito de la Tierra. Te agradecemos este tiempo. Sé que estabas un poquito apurado, así que no te quiero robar más minutos. Fue muy clarito todo. Y bueno, estaremos en contacto. ¿Te parece?
0: Bueno, me alegro mucho y les mando un abrazo.
2: Abrazo enorme, Daniel. Nos vemos.
0: Dale, hasta luego. Muchas gracias.
1: Chao, chao. Gracias. Bueno, ahí lo tenías a Daniel Gómez Lozano. Qué tema, ¿eh? Qué tema para profundizar permanentemente nuestras costas, ¿no? Otro tema...
2: Tremendo.
1: Sí, tremendo.
2: Va, pasa al lado nuestro y...
1: Sí, al lado. ¿No? Increíble, ¿no? Increíble. Bueno, hay varios temas que han pasado en la semana. No nos va a dar el programa.
2: Ahora
1: se viene una charla. Yo me voy a correr un ratito. Te voy a dejar al mando... de la nave.
2: Ah,
1: me voy a
2: bueno,
1: me voy a dar a la fuga.
2: Tengo que desplegar velas.
1: Sí, no, pero no quería un tema más serio, que es lo que vino pasando estos días con Facundo Jones Guala.
2: Sí, totalmente.
1: Muy preocupante. Bueno, hemos visto ahí a nuestras compañeras mapuche, compañeros mapuche haciendo una vigilia, luchando ahí porque inició una huelga de hambre seca ya, ¿no? Que puso en riesgo su vida. Que lo mires por donde lo mires, lo de Facundo Jones Guala, no lo puedes definir de otra manera que un preso político, ¿no? Donde se está usando el sistema judicial de una manera diferente para las comunidades indígenas, como lo venimos viendo hace rato. Lleva un año detenido, ahora le dan una nueva prórroga de un interminable laberinto procesal, donde lo mantienen en permanente investigación sin una acusación formal. Te recomiendo entrar al portal de la revista Sudacas, que es www.portalrevistasudacas.wordpress.com. Ahí vas a encontrar una muy linda nota que resume la entrevista que realizó una compañera de acá de Radio Sudaca, Raquel Pope. ¿La tenés?
2: No.
1: ¿De algún lado la conocés? Bueno.
2: Me suena.
1: Te suena. En el programa Saltando Muros está resumida esa entrevista al abogado Gustavo Franquet, que creo que es de la gremial, ¿no?
2: Sí, de la gremial.
1: Abogado de Jones Guala, que explica esto, ¿no? En términos, ya que venimos con la cuestión jurídica, de cómo lo mantienen ahí en ese laberinto judicial interminable. Bueno, por esto inicia una huelga de hambre. Ayer estuvieron ahí manifestándose y la novedad es, ¿no?, que lo trasladan a
2: Esquel. Es que se comentaba en un primer momento a Bariloche, pero terminó siendo Esquel.
1: Bueno.
2: Así que creo que es una de las cuestiones que pedían también los familiares y los representantes legales de Jones Guala, ¿no?
1: Bueno.
2: Más allá de que tendría que estar en libertad hace rato.
1: Por supuesto, está pagando el precio de la estigmatización, es la figura... central de esa, en él, a todas las comunidades mapuches de Huelche.
2: Detrás,
1: ¿no?,
2: de todo esto está Patricia Bullrich.
1: Totalmente,
2: recordemos.
1: Da para hacer un programa entero hablando de todas las atrocidades que se han cometido.
2: Sí, ya que mencionaste, quiero remarcar esto de la posibilidad de informarnos a través de los medios alternativos, algo que vamos a machacar permanentemente. En Revista Sudacas tiene un portal que se va actualizando permanentemente, ¿no? En noticias, y ahí se pueden encontrar todos los artículos que salen y no salen en las revistas, ¿no? Porque a veces la cuestión es tan vertiginosa, la realidad es tan vertiginosa que queremos

0: vamos a estar cubriendo todos los frentes, ¿no? Y en esto quiero rescatar también el esfuerzo que se está haciendo para el sostenimiento de Radio Sudacas, que está costando muchísimo, pero que se va a seguir. Ahora se está lanzando una rifa, por ejemplo, se van a
1: Sí.
0: hacer actividades como peñas y todo esto.
1: Sí, qué importante remarcar esto, ¿no? Porque tenemos la necesidad de tener este tipo de medios
0: Sí,
1: y
0: sí.
1: no es por ser autorreferenciales con la radio
0: No, no, no,
1: Sudaca.
0: para
1: En
0: nada.
1: Sudaca van otras radios comunitarias,
0: Para nada.
1: pero
0: Lo que hay que tomar conciencia es que tenemos la posibilidad de construir nuestra propia agenda. Y esto, cuando digo nuestra, no digo mía y tuya, sino
1: sí.
0: del que está escuchando
1: Claro.
0: o la de la que está escuchando, ¿no? Y a veces no nos damos cuenta, ¿no? Porque nos pasamos quejándonos del diario tal,
1: Sí,
0: de la radio tal,
1: Feynman.
0: y terminamos escuchando a ellos,
1: Claro.
0: ¿no? Y no sé si nos sirve. Creo que hay que tomar conciencia de la necesidad de fortalecer nuestras propias estructuras informativas, ¿no? Y la información nuestra pasa por la expresión de la gente. Es decir, no sirve tanto que yo te cuente lo que le pasa al otro, sino me sirve que el otro me cuente lo que le está pasando. Y eso es lo que intentamos generar en este tipo de comunicación, porque es la única forma que tenemos de contrarrestar lo que fuertemente se nos está impulsando desde los medios hegemónicos, desde los medios poderosos, desde la política inclusive que usa mediáticamente a aquellos que se denominan periodistas y son meros mercenarios. Entonces, tratar de cuesta esto, ¿no? De concientizar la cuestión. Nos quedamos discutiendo con el que nos desinforma en lugar de construir nuestra propia información.
1: Muy bueno, José.
0: Entonces, remarcar esto, ¿no?
1: Me
0: Por
1: quedo con
0: eso
1: eso. Me
0: ponemos
1: quedo con eso.
0: tanto énfasis en el portal de noticias de
1: Sí,
0: Revista
1: sí, sí.
0: Sudacas, en el
1: Y
0: laburo impresionante que estaban haciendo los chicos y las chicas de Sur Arriba, ¿no? Que es todo todo un emprendimiento que también intenta
1: autogestivo
0: lo mismo, autogestivo,
1: de
0: y tantos otros, ¿no? Tan Tierra Viva,
1: sí,
0: tantos otros, ¿no?
1: justo mira,
0: Cítrica.
1: estaba pensando en ello porque recién me entró de nuestro buen amigo Darío Aranda
0: Ni hablar.
1: el resumen de las notas que salen esta semana y que también no hacen esa tarea, pero digo, estar atentos también a esto, la posibilidad de alguna manera de colaborar con el colectivo de Radio Sudaca para poder sostener esta radio, porque si no se hace muy difícil y en estos tiempos, ¿qué vamos a decir, no? Lo que está pasando en nuestra sociedad. Che,
0: Bien.
1: bueno, para ir cerrando este aspecto y volviendo, otro tema, tiene un spoiler
0: Sí.
1: para, vos no vas a estar, creo, para el próximo programa, pero
0: No.
1: se viene una avanzada, la avanzada de la minería del uranio. Está pasando en todas las provincias. Ahora nos llega desde Salta, que aprobó una declaración que busca reactivar, y pongo paréntesis, léase privatizar, la vieja mina de uranio Donoto en los valles calchaquíes. Que te invito, si querés interiorizarte más sobre eso, busca en YouTube el Valle Nuclear, uranio en los valles calchaquíes, que ahí vas a ver a nuestro buen y querido amigo Javier Rodríguez Pardo, una película realizada por Freddy Carbonell de Proeco de Tucumán. Lo tiene ahí a nuestro querido compa explicando de qué se trata todo eso. Bueno, ese tema lo vamos a profundizar, pero lo dejo ahí para la próxima próximos
0: Bien.
1: encuentros. Y te propongo, antes de ir a la charla que vamos a
0: Sí.
1: tener ahora, ya que hablábamos de Facundo Jones Walla y estamos recordando al Indio Solari, le vamos a dedicar esta canción de Patricio Rey y sus Redonditos de Ricota para hacer una pausa, que es del disco Un Bayón para el Ojo Idiota, uno de los discos emblemáticos de Los Redondos, tercer álbum de estudio lanzado en 1988. Todo preso es político.

0: Bien, se nos ha ido el timón, el timonel, nuestro querido Pablo Palicio Lada, que cumpliendo también con sus obligaciones estudiantiles, ¿no? Allá va camino. Pero acá quedamos con Sergio Papers en la operación técnica y vamos a tratar de remar estos últimos minutos. Y bueno, nos vamos a trasladar a Río Negro. De un tiempo a esta parte, evidentemente la invasión minera se está haciendo carne en muchas zonas, ¿no? De nuestro país y particularmente de nuestra región. Y nos alerta muchísimo lo que está sucediendo en la provincia de Río Negro, particularmente con uno de los proyectos que ya está ultra activado, como es el llamado proyecto Calcatreu, y que afecta a zonas como Ingeniero Jacobacci, por ejemplo, un pueblo que a nosotros que nosotros llevamos muy adentro, ¿no? Porque familia, viejos de allá. Y ahí lo tengo a Pedro Pérez Pertino, que es integrante de la Asamblea por el Agua y la Tierra de Fisque Menuco. Pedro, te agradezco muchísimo esta posibilidad. Estamos en Radio Sudaca, en la 103.3, y a través de la web radiosudaca.org, aquí en Trelew. ¿Cómo va, Pedro? Buenos días.
1: Hola, ¿cómo están todos ahí? ¿Se me escucha bien?
0: Sí, sí, perfecto.
1: Ah, bueno, buenísimo.
0: Bueno, Pedro, contanos un poco cómo surge esta pertenencia a la Asamblea por el Agua y la Tierra de Fisque Menuco y un poco cómo están organizados, ¿no?
1: Bueno, nosotros en realidad la Asamblea ya acá en Fisque tiene muchos años, digamos. En su momento comenzó con una lucha que tenía que ver sobre todo con la posible instalación de la soja transgénica en el Valle Medio. Allí hubo toda una movida y una oposición. Bueno, a partir de ahí nos comenzamos a reunir. Y después, específicamente, en 3 días antes de que empezara el confinamiento de la pandemia, justamente se intentaba reactivar el proyecto de Calcatreu. Uh-huh. Se hizo una gran reunión, de todas las asambleas de la provincia, ahí justamente en Huahuel Nilleo, en Jacobacci. Uh-huh. en febrero, en los últimos días de febrero, y ahí surgió las asambleas del Curruleufu. Con la preocupación justamente de la defensa de los territorios y de la tierra, ¿no? Y bueno, a partir de ahí, digamos, nosotros nos reconfiguramos acá en Fisque Menuco, poniéndole bastante acento al tema del no a la minería contaminante. Y bueno, y a partir de ahí es que nos estamos, digamos, moviendo. Ya te digo, nuestra pertenencia es dentro de las asambleas del Curruleufu, que convocan y conforman varias, casi una decena de asambleas por toda la provincia del Curruleufu, de Río Negro.
0: Uh-huh. Algo similar a lo que ocurre en nuestra provincia, bueno, y como muchas provincias también, ¿no? Esto de la creación de muchas asambleas de comunidades, ¿no?
1: Sí. Sí.
0: Y tal cual. ¿Cómo se está dando esa lucha ahí en Río Negro y cómo se da particularmente con esto del proyecto Calcatreu, ¿no?
1: Y bueno, difícil, ¿no? Difícil como en todos lados, porque evidentemente el proyecto que en su momento, digamos, tiene el país, que es justamente la entrega de sus bienes comunes de la naturaleza, con estos últimos años ha avanzado, y en el caso de Río Negro, si queremos llamarlo así, ha envalentonado al gobierno en avanzar en estos proyectos que por la lucha se tenían frenados, ¿no? Nosotros con Calcatreu lo primero que siempre decimos es, porque evidentemente el tema de que se haya empezado, digamos, a avanzar en el proyecto es evidentemente un bajón, pero también lo primero que decimos, porque tiene que ver con las luchas que llevamos adelante, que gracias sobre todo a la lucha de la gente de Huahuel Nilleo, El proyecto durante 20 años no se pudo llevar adelante. Pensemos nosotros que este proyecto ya en el 2004 tenía intenciones de avanzar y de avanzar, digamos, fuertemente. Y gracias a la que fue en su momento la ley anticianuro, gracias a la resistencia que pusieron en las poblaciones, ese proyecto, digamos, se logró detener. Y gracias también, por supuesto, a las comunidades de los pueblos originarios que tienen mucho que hacer, ¿no?, reunidas en el Parlamento.
0: Sí.
1: Así que ese es un primer punto importante para la lucha, digamos, ¿no? Pensemos que si en el 2004 este proyecto hubiera empezado y ellos piensan en un tiempo de vida de 5 a 7 años, ya no solamente hubieran destruido, digamos, el lugar, hubieran arrasado con el saqueo, sino que se hubieran llevado toda esa riqueza que está ahí. Hoy el proyecto es una realidad, pese a que nosotros decimos que la licencia social no existe. No existe porque en realidad se produce una audiencia totalmente amañada, una audiencia donde el recinto está rodeado por fuerzas represivas, donde no se deja expresar la opinión en contrario, y donde se avanza, digamos, en un discurso de que suele ser el de todos estos proyectos de extractivistas, de todo lo que va a atraer a estas poblaciones que en general están bastante postergadas.
0: ¿Y cómo continúa el proyecto actualmente, Pedro? ¿Está en una etapa de explotación?
1: No, es decir, en realidad también acá es un poco el falseamiento. Nosotros, primero me parece que es importante también para la experiencia de lo que pasa allí en Chubut, tener en cuenta que una de las estrategias que utiliza el gobierno es justamente una furiosa propaganda, pero una nula información.
0: Ah, bien.
1: ¿Qué queremos decir con esto? Digo, yo te pongo un ejemplo. Nosotros hemos presentado casi 11 notas a la Secretaría de Minería solicitando cosas tan básicas, por ejemplo, como los muestreos de agua, los muestreos que supuestamente son participativos de agua y que tendrían que estar, y si no los teníamos que pedir, tendrían que estar publicados en la página, no los entregan. Hemos pedido la declaración de impacto ambiental por el cual se autorizó el proyecto Calcatrev y nunca se ha entregado ni publicado en el boletín oficial. Hemos pedido las inspecciones ambientales de Calcatrev y nunca nos han contestado. Mientras tanto, el gobierno, digamos, tiene pagados un montón de medios truchos, digamos, donde publicita esta cuestión del avance de Calcatrev. Calcatrev, fíjate que el gobierno hace un mes dijo que se había producido la primera voladura, ¿no? Y que ese mineral que iban a sacar lo iban a llevar a Santa Cruz para procesarlo. Es decir, están muy apurados por mostrar, digamos, que el proyecto funciona y que va rápido, ¿sí? Porque ni siquiera todavía tienen armada lo que sería la planta de lixiviación. Es decir, necesitan mandar a Santa Cruz este mineral como para, nosotros creemos, dentro de un mes o dos, que aparezca la foto del gobernador, digamos, levantando, como fue en su momento Georgia en San Juan, levantando el primer lingote de Doré y mostrando cómo avanza la provincia, ¿no? Pero todavía, digamos, eso falta, y ese supuesto trabajo es lo que tampoco todavía se ve en Huahuel-Milleo. Cuando uno habla con los compañeros de la Asamblea de Huahuel, digamos, te dicen esto, digamos, ¿no? El trabajo es muy restringido, sobre todo tiene que ver, como sucede en este tipo de minería, con la construcción de la infraestructura. Uno sabe que después va a quedar muy poca gente trabajando cuando la planta esté en producción.
0: Claro.
1: Entonces, esto es relativo, digamos, ¿no? Esto es relativo. La planta, no podemos negar, sí, ya está instalada, digamos, y está avanzando, pero todavía no es lo que el gobierno propagandiza en todo momento.
0: Pedro, y ante esto, ante esta realidad que ustedes observan, ¿cuál es la postura, cuál es la situación en la que se encuentran las comunidades que rodean este proyecto de Calcatrev, ¿no?
1: Sí, hay el Parlamento, como siempre, digamos, y la mayoría de las comunidades han expuesto su negativa al avance de la mega minería contaminante en sus territorios. Lamentablemente el gobierno, digamos, cooptó a una de las comunidades cercanas, no hacía otras a las cuales ni siquiera directamente invitó porque sabía que se oponían, pero sí cooptó a una de las comunidades, digamos, cercanas, ¿no? Y esta es la que, entre comillas, le da sustentabilidad al proyecto. Ellos son la comunidad que formaron parte del COPEAN. El COPEAN es esta institución que teóricamente analiza los proyectos y los aprueba. Uh-huh. Esta comunidad fue la que está dando mano de obra, digamos, al trabajo en Calcatré, porque un acuerdo que hicieron es contratar una determinada cantidad de personas. Y es con lo que, repito, el gobierno intenta darle este tipo de sustentabilidad al proyecto. Muy cuestionada, por supuesto, pero el Parlamento también tiene claro que este proyecto minero de la provincia de Río Negro no se acaba con Calcatreu, que el Calcatreu es, en todo caso, el comienzo de lo que intenta hacer el gobierno. Lamentablemente, al caer la ley anticianuro y permitirse este tipo de minería, la provincia tiene varios proyectos en carpeta.
0: Eso te iba a preguntar.
1: Uno muy en común con lo que está pasando allí en Chubut también, que tiene que ver con el tema del uranio, que acá lamentablemente en Río Negro está mucho más avanzado, que en Chubut, donde la resistencia se está haciendo firme, que es el proyecto de la Blue Sky, digamos, que trabaja sobre todo en la zona de Balcheta. Y después hay varios proyectos también de oro y plata, sobre todo en cercanos a la zona de Los Menucos, digamos, o en los alrededores de Los Menucos. Para la gente de la audiencia, esto es nuestra línea sur, digamos, ¿no? Uh-huh. En Balcheta más hacia el este, claro. En Los Menucos más hacia el centro.
0: Sí, sí, la línea sur.
1: Claro, es decir que hay proyectos, digamos, por eso, digamos, la lucha no solamente tiene que ver con desnudar estas cuestiones que pasan en Calcatreu, sino seguir luchando para que no avancen esos otros proyectos de minería metalífera contaminante.
0: Claro, claro, claro. La línea sur es similar a la meseta de acá del centro norte del Chubut, una cosa así.
1: Claro, claro. De hecho, compartimos gran parte de la meseta de Somoncura, ¿no?
0: Claro, claro.
1: Cada provincia tiene la mitad.
0: Claro, claro.
1: Sí,
0: claro.
1: Sí.
0: Claro, y estos
1: nosotros
0: proyectos...
1: nosotros decimos que la minería en realidad es esa línea, toda recta artificial que divide Chubut y Río Negro, no existe en las realidades concretas, por ejemplo, de la minería, ¿no? Uh-huh. Donde evidentemente las dos provincias, cuando estos geólogos van y revisan qué es lo que hay abajo, digamos, en realidad están trabajando sobre una misma región de saqueo.
0: Sí, sí, totalmente. Creo que... por eso tenemos luchas comunes y estas cosas las vamos a tener que afrontar juntos, ¿no? Juntes.
1: Sí. Sí, eso es súper importante, por eso yo recontra agradezco el llamado de ustedes, porque si hay una cosa que tenemos en claro, digamos, es esto, digamos, todo el país y toda la Patagonia, podría decir, pero especialmente Chubut y Río Negro. En esa zona común que tenemos, que es la Gran Meseta, tenemos que llevar adelante una lucha común, como se lleva también la lucha por la defensa del Golfo de San Matías, ¿no? Por ejemplo, ¿no? Con uh-huh. el tema de todo esto que se pretende avanzar con los gasoductos, los oleoductos, etcétera.
0: Sí, estaba leyendo una información, no recuerdo bien el medio, si fue Tiempo Argentino o el Diario Puntuar, a propósito de un traslado subterráneo, ¿no? Que empezaron las obras de un traslado subterráneo desde Vaca Muerta a Río Negro. ¿Cómo está esa situación?
1: Mira, nosotros dentro de la asamblea lo tenemos, viste, los temas son tan vastos que tenemos.
0: Es muchísimo.
1: Sí, sobre todo los compañeros que quizás estaría bueno también quizás en un sábado que ustedes puedan hablar con ellos, sobre todo en esto que tiene que ver con el gas y el petróleo. nosotros tenemos como dos grandes fuentes, digamos. Por un lado, los compañeros de Obsur, que se vienen dedicando a este tema desde hace muchísimo tiempo y lo trabajan muy a fondo, y los compañeros de las asambleas de la costa, tanto de Las Grutas como de San Antonio.
0: Así es.
1: Pero así brevemente, el gobierno, digamos, ha decidido por centavos, porque en el caso petrolero son centavos, dejar pasar por nuestro territorio oleoductos y gasoductos que van a terminar en la costa, digamos, en Punta Colorada, que es muy cerca de Sierra Grande, y en San Antonio Este, muy cerca de San Antonio Este y de Las Grutas. Y nosotros, digamos, creemos que esto tiene dos consecuencias muy importantes. Por un lado, la mediata, que es los perjuicios que van a causar directamente en el Golfo de San Matías estos emprendimientos. Pero por otro lado, hay una que quizás no es tan visible, pero quizás es una de las más potentes, es que estos oleoductos, estos gasoductos van a permitir que se amplíe muchísimo la salida de gas y petróleo desde Vaca Muerta. Y entonces esto va a hacer que Vaca Muerta crezca mucho más, con todas las consecuencias que tiene el crecimiento de Vaca Muerta. Entonces, no es que solamente las boyas que pueden causar todos estos desastres ecológicos en el Golfo de San Matías, digamos, son un problema, sino que el cuello de botella que tiene Vaca Muerta, estos oleoductos, estos gasoductos, lo van a solucionar en parte, pero van a hacer a su vez que el crecimiento de Vaca Muerta sea muchísimo mayor, que los sismos que se están produciendo en cerca de Añelo sean mucho mayor, que los digamos que los grandes depósitos de lo que sale, digamos, lleno de químicos del fracking sean mucho mayor, y todo esto entonces se maximice, ¿no?
0: Claro, claro. Cosas de las cuales lógicamente no se habla. Sí. ¿No? A través de los medios tradicionales de comunicación no se nos habla de estas cuestiones.
1: No, lo que pasa es que, por eso digo, lamentablemente uno comparte y es parte de todas las luchas que se están llevando adelante frente a este modelo. Pero quizás lo que en este momento no se está luchando tanto es justamente con todo este tema del saqueo, y es uno de los temas, yo diría, y no porque esté en la asamblea, sino más importante, porque en realidad el cambio de modelo que se propone desde el gobierno, y apoyado por supuesto por estas grandes corporaciones, es transformar a Argentina en un país que extraiga petróleo, que extraiga gas, que extraiga minerales y que produzca soja. Es decir, entonces, digamos, lo que está quedando tapado detrás de las luchas que tenemos que enfrentar diariamente por el diario vivir, digamos, es el avance que se está produciendo en la mayoría de las provincias. Bueno, ni que hablar con la aprobación de la ley de glaciares, ni que hablar con la aprobación del RIGI. Es decir, todos estos mecanismos que van, mientras tanto, aprobándose, son la plataforma para justamente llevarse los bienes comunes de la naturaleza y dejar a Argentina en una situación. Nosotros, por poner un ejemplo, decimos, porque es el más estudiado, en una situación muy parecida, por ejemplo, a Perú en este momento.
0: Claro.
1: ¿No? Perú, que es un país donde se están, digamos, avanzando muchísimo hace ya años la explotación minera, es un país que, si uno lo ve en esto de esta división que se está haciendo ahora entre la macro y la micro, uno ve la macro de Perú y dice, bueno, una inflación muy baja, reservas altas, inversiones altas, pero uno ve la micro y Perú tiene un 80% de la población en trabajo informal, un montón de, digamos, unas jubilaciones que son absolutamente mínimas y donde solamente el 30% de la población tiene posibilidad de jubilarse, y podríamos seguir. Entonces, hacia eso, hacia esto va este gobierno, digamos, y por eso nosotros decimos que estos avances sobre la minería que hace no solamente el gobierno nacional, sino el provincial, son muy dañinas.
0: Es así, Pedro, y ojalá tomemos verdadera conciencia de hacia dónde nos lleva este modelo. A todo lo que dijiste también vienen atadas, ¿no? La ley de extranjerización de tierras, ¿no? Con los megaproyectos, que inclusive observamos mucho cómo nuestros gobernadores incentivan, ¿no? Así que Vamos a tener que estar en alerta permanente y en la trinchera de la resistencia, ¿no?
1: Sí, y darla como la dan ustedes ahí en la radio desde abajo, ¿no? Porque lamentablemente en esto del extractivismo, digamos, fuertemente lo lleva adelante el gobierno actual. Pero en muchas de las oposiciones o de las supuestas oposiciones, muchos de los gobernadores, no hay muchas diferencias.
0: No, por supuesto.
1: Digamos, con frenar este proyecto. Entonces, en realidad, la lucha se da desde abajo, ¿no?
0: Uh-huh. Así es, Pedro. Crece desde el pie, dice la canción, ¿no? Así que, bueno, ahí vamos.
1: No te escuché lo último.
0: Digo, crece desde el pie, dice la canción, así que ahí vamos.
1: Ah, ¿no? Sí, totalmente.
0: Pedro, te agradezco muchísimo esta comunicación, ha sido un placer, un gustazo charlar contigo, no va a ser la única vez. Habitualmente el programa es conducido también por Pablo Paliciolada, que es todo un engendro de sabiduría, el tipo ese.
1: Sí, nos ha tocado poder escucharlo y poder compartir sus conocimientos, sí.
0: Bueno, se fue a estudiar justamente en este momento, así que bueno. Dale, te dejo un abrazo enorme.
1: Los agradecidos somos nosotros, somos nosotros, porque siempre, bueno, esto, en generar las redes y las confluencias y romper estas fronteras es reencuentro importante.
0: Dale, Pedro, un abrazo enorme, buen fin de y nos estamos encontrando a todo momento.
1: Igualmente, gracias José Luis.
0: Hasta luego. Ahí estábamos compartiendo la charla, la muy linda charla con Pedro Pérez Pertino de la Asamblea por el Agua y la Tierra de Fisque Menuco. A propósito, nos dio un panorama general de lo que sucede particularmente con los proyectos mineros, pero con todo lo que se viene dando y esta invasión, este modelo que intenta acabar con nosotros, nada más ni nada menos. Che, 51 minutos pasaron de las 11. Sergio, ¿vamos bien? ¿Te parece un tema musical? Y mientras voy, vamos a intentar el contacto con Bolivia. Si se da, lo hacemos, y si no, quedará para próximas oportunidades. Además, Bolivia está en una situación hace un tiempo muy fuerte, muy constante, y que lamentablemente lleva para largo, o no, porque la resistencia del pueblo boliviano es envidiable, realmente, ¿no? Así que ahí le vamos dando en este 6 de junio de 2026.

0: Bien, seguimos aquí en El Grito de la Tierra, cuando pasaron 56 minutos de las 11, estamos en contacto con radios comunitarias de toda la región, del país, aquí en Argentina, y a través de la 103.3 Radio Comunitaria Sudaca, a través de la web radiosudaca.org. Nuestro teléfono es 280-423-9447. Y bueno, creo que tuvimos la suerte de lograr el contacto, así que ahí estoy saludando a nuestra querida amiga Laura Chile, representante nacional del Colectivo Revolucionario Plurinacional, analista política, magíster en Relaciones Internacionales y Diplomacia. Laura, ¿me estás escuchando? Buen día para acá, para Argentina, para Trelew, provincia del Chubut.
1: ¿Cómo están, compañeros, hermanos, hermanas? Un saludo desde Bolivia, desde este país que está luchando con fuerza, con unidad, para hacer la revolución de la patria grande.
0: Así es. Laura, bueno, comentame cómo está la situación actualmente después de un tiempo en el que ustedes vienen resistiendo, vienen luchando y ante las perspectivas que se presentan respecto a las decisiones que está tomando el gobierno boliviano, ¿no?
1: Bueno, mira, seguimos en ya casi 35, 36 días de bloqueo. Las movilizaciones, las marchas, los bloqueos, las huelgas de hambre han sido fuertes, a la cabeza también de nuestra Central Obrera Boliviana, de nuestros compañeros de la Tupac Katari, juntas vecinales, organizaciones, colectivos como el Colectivo Revolucionario Plurinacional. Hemos continuado con esta lucha inicialmente pidiendo que se solucione el tema de la gasolina basura, que hasta el momento no da solución el gobierno de Rodrigo Paz ni de su gabinete. Se ha filtrado un video hace unos días de un funcionario, un inspector chileno, que realizaba los controles a la gasolina que ingresaba, el combustible que ingresaba a Arica, y él mismo dijo que la gasolina era basura, que no servía. Más al contrario, ha ahondado más en estos problemas. No ha habido un resarcimiento real de los vehículos que han sido afectados por la gasolina basura. Pero no solo eso, ha ocurrido muchos incidentes de parte del gobierno, una especie de tire y afloje, de llamar al diálogo, pero por atrás empezar a reprimir, a gasificar, a arrestar. A través de la fiscalía han generado mandamientos de aprehensión al secretario ejecutivo de la Central Obrera Boliviana, al compañero Argollo, a otros compañeros como, también de la Tupac Katari, que después supuestamente se habrían anulado los mandamientos de aprehensión. Pero llama la atención que el Tribunal de Justicia indique de que no, que seguiría pendiente el tema de del mandamiento de aprehensión. Eso nos hace pensar que el gobierno en realidad no está a favor del diálogo, sino a favor de la represión. Habla de hacer mesas de diálogo, una que hizo el presidente Rodrigo Paz, con funcionarios, con familiares. Absolutamente nadie es representante de organizaciones orgánicas. Y por el otro lado, el señor vicepresidente Edman Lara, pero con personajes que en su momento y hasta ahora son contrarios al diálogo, como la señora Amparo Carvajal, que ha sido parte del golpe de Estado el 2019-2020, a la cabeza de Jeanine Áñez, Arturo Murillo, Tuto Quiroga y toda la derecha neoliberal. Entonces, hasta el momento no hay un diálogo real por parte del gobierno, y eso ha enfurecido más a las bases, a la gente movilizada, y el pedido es simple: la renuncia del señor Rodrigo Paz y de todo su gabinete. Pero en respuesta de eso, el gobierno ha empezado a acelerar la aprobación de la ley de estado de excepción, que ya ha sido aprobada en la Cámara de Senadores. La han pasado a la Cámara de Diputados. Se estima que entre estos días ya aprueben la ley y decreten un estado de excepción, que en realidad, fuera de la ley, ellos ya están haciendo un estado de excepción. Han ido a desbloquear varios sectores en la ciudad de La Paz, por ejemplo, con convoys tanto policiales y militares. Han ido a desbloquear con gente fuera de la ley, con grupos paramilitares y parapoliciales, que mira que han empezado a desbloquear y ha habido un saqueo a los sembradíos de los compañeros campesinos. Ahora en San Julián, en este momento, estaba habiendo una represión con gases, con petardos de largo alcance, con armas. Ya hay una persona herida, todavía no se ha confirmado si es una baja, pero sí le ha llegado un impacto de bala a la altura de la cabeza a un compañero que estaba defendiendo San Julián. Y se ha hecho la denuncia de que son personas que ha manejado el gobierno, que están al lado de la policía y los militares, bajo los efectos de estupefacientes, con armas, con machetes, con petardos de largo alcance. Eso es lo que se tiene acá en Bolivia hasta el último. Y bueno, la exigencia es clara, renuncia de Rodrigo Paz.
0: Laura, vos como analista, ¿por qué se llega a todo esto en Bolivia después de que tuvieron un proceso fuerte de nacionalización de los recursos, después la caída en la derecha, la caída de Evo Morales, todo lo que se dio posteriormente hasta llegar a la instauración de este gobierno de Rodrigo Paz, que evidentemente ante el sometimiento en que se siente el pueblo boliviano a los 6 meses, símil de lo que nosotros decimos Milei está pasando por estas alternativas. Pero digo, ¿por qué se llega a esto en Bolivia?
1: Bueno, haciendo una autocrítica, sí han habido errores en el proceso de cambio. En su momento, teniendo los 2/3, no se, por ejemplo, no se hizo la nacionalización de los minerales, de la minería, un paso importante para tener un control democrático de nuestros recursos naturales. Sí se hizo una nacionalización de los hidrocarburos, que fue un avance hasta este momento, los resultados los estamos viendo. Sin embargo, no se avanzó más en esa reestructuración de ese Estado plurinacional, de ese socialismo comunitario, de esa revolución cultural. Eso como parte de la autocrítica. Pero también se dio espacio a personajes que no eran necesariamente socialistas, de izquierda, revolucionarios o comunistas, sino se dio mucho paso a los empresarios privados, a la banca, a los cooperativistas, que de alguna manera impidieron hacer estos pasos revolucionarios para construir precisamente el Estado plurinacional en su conjunto. Si bien la constitución política del Estado que tenemos ahora traza de alguna manera muchas líneas, no se comenzaron a tomar en cuenta este tipo de guías. Y obviamente el debilitamiento no solo fue del gobierno, sino también de las organizaciones sociales. Recordemos que muchas de ellas continuaban o continúan incluso ahora con dirigentes que se han perpetuado y no ha habido una renovación en el sentido de fortalecimiento de las organizaciones sociales. Porque el término renovación acá ha sido mal interpretado y mal utilizado. la renovación para nosotros, para el CRP, no es que ya le toque a un joven porque sí. La renovación de las organizaciones sociales, de los líderes, la formación de cuadros de líderes, viene de la mano de eso, de una renovación integral, indistintamente de la edad que tenga. Eso no pasó, lastimosamente. Y esa falta de organización, de unidad, se notó más en el golpe de Estado del 2019, a la cabeza de Áñez, de Murillo, de Tuto, de Doria, de Carlos Mesa, de la embajada. Y obviamente, en ese momento, como ahora, estamos viendo con quiénes realmente se cuenta, con qué líderes jóvenes, personas mayores, líderes históricos se cuenta y con quienes no, que en su momento incluso han sido exautoridades, que ahora están en silencio. Pero también ha sido tal vez en un beneficio ese jalón de orejas a la izquierda, a los socialistas, a nosotros, los marxistas, comunistas, de no dar un paso atrás y continuar con esas reformas revolucionarias que se necesitan. Uh-huh. Y no solamente en Bolivia, sino a nivel América Latina y tal vez incluso en el mundo. Para allá el gobierno de Luis Arce, si bien se gana con una amplia mayoría, porque recordemos que en los 14 meses, en los 11 meses en realidad, del gobierno de facto, más la pandemia, hicieron casi nada a favor del pueblo, más al contrario, se enriquecieron, desfalcaron el gobierno, desfalcaron el Estado, casi pusieron a muchas de las empresas estratégicas del Estado en quiebra. Es decir, en 11 meses lograron lo que la derecha tenía como objetivo, destrozar de alguna manera, quebrar de alguna manera el Estado plurinacional. Y obviamente ahí con la dosis de racismo, de discriminación, como se está viviendo ahora. El mismo objetivo tiene este gobierno. Y mira que están en su séptimo mes y ya están en crisis. Han empezado en crisis en realidad. Uh-huh. Con propuestas muy, muy soñadoras, con discursos muy altaneros, obviamente con una figura entre neutral, de izquierda supuestamente, porque recordemos que el padre de Rodrigo Paz, Jaime Paz Zamora, uh-huh, es miembro, bueno, del partido MNMIR, Movimiento de Izquierda Revolucionaria, pero de izquierda no tiene nadie de revolucionario tampoco. Ha sido un gobierno ligado al narcotráfico, ha sido un gobierno ligado a las oligarquías cruceñas, ligado a todo lo malo de la derecha. Por lo tanto, de izquierda y de revolucionario no tiene absolutamente nada. Pero la población quería un cambio más o menos, no tan de izquierda, pero más o menos neutral. Y esa fue la fachada de Jaime Paz, de Rodrigo Paz. Uh-huh. Obviamente con el señor Edman Lara, que era quien era la cara pública, el supuesto policía revolucionario que iba a cambiar en la corrupción, que iba a generar cambios en la policía, lo cual no hizo tampoco. Estamos ahora en este momento en un quiebre de esa derecha y en un resurgimiento de un poder popular revolucionario desde las bases. Porque todo lo que se está viviendo en las calles no es para un partido político, no es para una persona en específico. Lo que han intentado algunos ex políticos hacer entender, o incluso la misma derecha y el gobierno tergiversar la lucha del pueblo revolucionario. Lo que se está viviendo en Bolivia es una organización autoconvocada con objetivos claros. Al principio se le dio las señales al gobierno. Soluciona el tema de la gasolina basura, soluciona el tema de la devaluación del boliviano, de la moneda, soluciona el tema de los sueldos y salarios de maestros y de otros sectores, soluciona el tema de las carreteras. Hay algunas carreteras que ni siquiera las han terminado de construir, cosas de infraestructura incluso, que ninguna de ellas respondió.
0: Laura, la verdad que te escuchaba muy atentamente y fue muy valiosa este análisis, esta inclusive autocrítica a propósito de cómo se dio todo este proceso. Hoy estamos en esta situación, la posibilidad que decreten un estado de excepción, lo que evidentemente traería aparejado una cuestión, un caos en Bolivia mucho mayor al que se está viviendo, ¿verdad? ¿Qué perspectiva ves vos para las próximas horas en Bolivia?
1: Bueno, es claro que el gobierno va a presionar a diputados, a la Cámara de Diputados, para que aprueben la ley de estado de excepción.

0: compañeras y a los compañeros, incluso a compañeros que estaban siendo reporteros, periodistas, o sea, ni siquiera respetaron la libertad de prensa, la libertad de expresión, les han quitado los celulares, les han revisado las mochilas, les han implantado armamento que no tenían ni siquiera en la mochila. Ya hay videos que ya se han mostrado de policías que han hecho eso. Han ingresado a las casas a sacar de sus hogares a distintos compañeros, incluso dirigentes. Ya antes de que.
1: Estarían blanqueando una situación que ya in situ se da y profundizando, ¿no? Una cosa así.
0: Sí, en realidad lo que se está viviendo es un terrorismo de Estado. Un terrorismo de Estado que, más allá de que tengan o no tengan la ley, ya lo están aplicando, ¿no?
1: ¿Y cómo ves la resistencia? El pueblo boliviano evidentemente tiene una esencia de lucha y de resistencia profunda. ¿Cómo ves esa resistencia para las horas que se vienen, no?
0: La prueba, una de las pruebas que hoy hemos visto es en San Julián. Habían más o menos unas 100 personas que estaban haciendo el bloqueo. Al momento de que llegó la policía, los militares y estos grupos vándalos paramilitares con bajo los efectos de estupefacientes, empezaron a salir más compañeros, mujeres, jóvenes, incluso niños, se ven en algunos videos que salen a defender a los mismos familiares, a sus papás que estaban bloqueando de manera pacífica. Estaban con piedras, estaban con algunos palos y estos grupos paramilitares estaban con machetes. De 100 personas que estaban en el punto de bloqueo, empezaron a salir decenas de personas, centenas de personas. Y eso lo habla un compañero de prensa que está ahí, que también denuncia que estos grupos paramilitares han quemado la motocicleta de la prensa, que estaba con los logotipos y demás, la quemaron.
1: Quiere decir que la situación está muy tensa, que para las próximas horas se pueden dar ciertos enfrentamientos y ciertas cuestiones, y ustedes siguen bregando y pidiendo por la salida de Rodríguez Paz, ¿verdad?
0: Sí, en el cabildo del día jueves, viernes, si mal no recuerdo, sí, viernes, acá en el Alto, ha sido bastante grande. Han estado varias organizaciones, juntas vecinales, y igual el pedido es la renuncia del señor Rodrigo Paz.
1: Rodrigo Paz. Laura, la verdad que seguiríamos hablando contigo largamente porque además el tema da, ¿no? Y evidentemente también hay mucha injerencia de gobierno extranjero, de potencias extranjeras como Estados Unidos, que evidentemente está metiendo su cuchara en todo esto, como ocurre en toda Latinoamérica. Y bueno, vamos a seguir en contacto y vamos a seguir conversando. Te dejo para el final en esta charla que tenemos a través de Radio Comunitaria Sudaca.
0: Muchas gracias, compañero. Bueno, por último decirles que el pueblo boliviano sigue luchando, sigue en pie de lucha. Desde el día lunes se va a comenzar los bloqueos nuevamente. En realidad, desde mañana, domingo, se está masificando los bloqueos. El día lunes se va a hacer una marcha gigantesca a la ciudad de La Paz. Esperemos que el gobierno recapacite, dé un paso al costado y se vaya del país, porque si empieza a reprimirlos, la población va a seguir alzándose, movilizándose. El día de lunes va a haber el bloqueo del autotransporte. se ha visto mayor fuerza también en Santa Cruz.

0: Cochabamba, en Sucre, en Oruro. Es decir, desde el día lunes vamos a empezar masificando no solo las marchas, sino también los bloqueos, y posiblemente hayan más piquetes de huelga de hambre. Hasta el momento hay dos, uno de unas compañeras, que inicialmente fueron tres personas, tres compañeras, pero una tuvo que dar de baja porque ya eran más de 7 días. Ahorita están, creo que en el día 16 de huelga de hambre. Son dos compañeras que están en la Defensoría del Pueblo. Defensoría del Pueblo que lastimosamente no hace nada. La Asamblea de Derechos Humanos sí se está moviendo, pero muy poco. No están haciendo el trabajo que deberían hacer, sobre todo para las personas, compañeras y compañeros que han sido arrestados, golpeados y en algunos casos han denunciado a los familiares torturados. No tienen contacto con sus familiares, no dejan que tengan contacto con los abogados, apenas entra el defensor del pueblo, pero no da ninguna respuesta o solución. Han empezado a arrestar a diferentes dirigentes, incluso ex dirigentes, ex autoridades. El gobierno está tratando de descabezar las organizaciones sociales, pero eso no va a calmar la movilización que se tiene ahora y la que va a venir la siguiente semana.
1: Laura, te abrazamos y en ese abrazo también a todas y todos los cumpas por allí, por Bolivia. La verdad que en este momento de lucha no dejan de ser un ejemplo para nosotros que quizás estamos padeciendo las mismas consecuencias políticas, los mismos modelos, ¿no?, que se van aplicando desde las ultraderechas que nos gobiernan. Así que te dejamos un abrazo, mucha fuerza y mantenemos el contacto permanente.
0: Muchas gracias, igual un abrazo revolucionario y a seguir luchando no solamente en Bolivia, sino en toda la patria grande.
1: Abrazo enorme, Laura. Un gusto estar en contacto contigo.
0: Gracias.
1: Bien, ahí estuvimos en contacto con Laura Chile, una analista, integrante de la plurinacional boliviana. La verdad que es un gusto, un placer poder sostener, ¿no?, estas posibilidades que nos dan, inclusive desde la comunicación comunitaria. Y bueno, vamos a seguir en contacto porque realmente escuchamos lo que significa esta resistencia que está ejerciendo el pueblo boliviano ante el avance, ¿no?, de un modelo que no nos tiene en cuenta, sinceramente no nos tiene en cuenta. Che, 21 minutos pasaron de las 12, Sergio nos está bancando, a las 13 llega Buenos Presagios aquí, ¿no? ¿No va hoy? Bueno, no llega a Buenos Presagios entonces. Nosotros nos vamos a ir despidiendo de a poco aquí en El Grito de la Tierra. Acordate que Pablito Paliciolada, el timonel principal de esta embarcación, se encuentra ejerciendo sus dotes estudiantiles en estos momentos. El tipo se capacita más para poder transmitirnos más cosas y a nosotros ya no nos entra nada. Mañana es el Día del Periodista, 7 de junio, ¿no?, por una cuestión de allá de la Gaceta de Buenos Aires, Mariano Moreno, etcétera, etcétera, ¿no?, como dice la historia. Y habíamos generado algo, algún pensamiento, algún escrito que no difiere con muchas de las cuestiones que venimos generando desde hace años a esta parte, y mirá que uno tiene años. En el portal de Revista Sudacas está justamente esto que escribimos, que aquí vamos a compartir alguna partecita nomás. Después, si querés, me lo pedís o metete en Portal Sudaca, portalrevistasudacas.wordpress.com. habíamos escrito esto que dice el Día del Periodista y la comunicación necesaria. El Día del Periodista es una buena oportunidad para retomar ese pensamiento que además se fundamenta en artículos de nuestra Constitución, tanto nacional como provincial, y que, como tantos otros artículos que se refieren a diferentes temas, recursos naturales, reconocimiento de pueblos originarios, etcétera, solo quedan en meros escritos impresos en libros de bonitas palabras, con sonidos que adornan discursos democráticos, entre comillas, pero que transportados a la realidad quedan superadas por los hechos. Esta fecha nos encuentra sumidos en una lucha que implica visibilizar, como en tantas otras cosas, la verdadera esencia de un oficio que, a la par del avance de nuevas tecnologías, ha caído en el descrédito, cuestión que van de la mano con situaciones que hacen mella en las necesidades que informativamente y en la famosa cuestión de la libre expresión se ha ido deteriorando. Es tanto lo que se ha multiplicado la desinformación y la construcción de la falsa noticia que es difícil saber a ciencia cierta cómo estamos insertos en la sociedad. Sin embargo, hay quienes pensamos que el periodismo debe constituirse a esta altura y todavía, a pesar de todo, en un mecanismo que permita, por sobre todas las cosas, escuchar las historias, las vivencias, las realidades, las problemáticas, los pesares y las alegrías de nuestra comunidad. Y en lo personal, considero que esto es lo que nos queda para contrarrestar esa invisibilización masiva que se ha dado y se viene dando progresivamente a partir de la mercantilización de la información, que no es nueva, pero que actualmente es abrumadora. Te dejo una partecita más. Vean, miren. Algunas veces, pocas, nos han llamado para hablar de periodismo en mesas redondas, en seminarios, y la verdad uno tiene escritos hechos hace años que los leo en la actualidad y no difieren en situaciones y restricciones. Pero hoy el contexto es de una ofensiva tal que pareciera no existieran posibilidades de debate, de intercambio de opiniones o de libre expresión. El discurso preeminente es lo unilateral del mensaje, lo uniforme, a lo que últimamente se ha sumado lo agresivo y hasta violento. Considero que es en la actitud de cada uno de nosotros donde radica la posibilidad de buscar una comunicación más limpia, más transparente, no sin postura, no sin ideología, pero sí con dignidad, porque de otra manera, con el miedo, la debilidad, la resignación, estamos actuando como mercenarios del periodismo y hacemos que la comunicación actúe anestesiando, más que como incentivo o aliciente. Todo por una moneda más o justificando con la necesidad de cuidar el trabajo de cualquier manera. Y ahí está la tarea. El camino andado, que es mucho, nos ha llevado a elegir, porque esa es la posibilidad que tenemos, elegir qué tipo de periodismo queremos ejercer. Y no hay academia que pueda desviarte en tus convicciones, es decir, en este oficio como en tantos otros, vale el sentimiento, lo que realmente percibís, sentís y querés transmitir. Entonces, en ese andar, podés ver los diferentes atajos y desvíos, y ahí es cuando prevalece el sentir de cada uno. No quiero ahondar en experiencias propias, aburriría, y seguro se plasmarán en memorias pronto, pero sí resaltar que hay quienes sentimos al periodismo como un vehículo donde la utilización de la herramienta, que puede ser el medio, la radio, el diario, la revista, la imagen, marcan la construcción de una política comunicacional. Y en ese aspecto hemos aprendido en el camino a privilegiar lo comunitario, Y más allá de poder decir libremente, principalmente tenemos que escuchar a los protagonistas de nuestras realidades. En el medio están los medios, la mayoría en manos de empresarios vinculados con el poder, que enmascaran la información, apropiándose inclusive hasta de movidas artísticas y culturales, capitalizando un espacio importante en el afán de salvaguardar la credibilidad que supieron conseguir. Pero en los medios también estamos los periodistas, que en días tan especiales como el 7 de junio nos convertimos en profesores, catedráticos, sabios, justos y reflexivos, además de objeto de agasajos y reconocimientos al costo de derechos acotados y libertades censuradas, sin duda fuertes condicionantes de nuestra actividad. Nos toca vivir en una tierra en la que el viento, el frío, los mares, la cordillera y la meseta transmiten desde el paisaje un mensaje de espacio y libertad, generando una comunicación entre quien ocupa ese espacio y su hábitat. Esta comunicación, que debería ser libre, fluida, directa, se ha ido transformando a la luz de diversos factores que se han infiltrado y hoy se ve degradada, obstruida y hasta censurada, dando como resultado un lugareño desconfiado y un paisaje ya no tan puro. Se nos muestra habitualmente la ballena o el árbol, pero la más de las veces la ballena no nos deja ver el mar y el árbol no permite ver el bosque. Bueno, lo dejo por ahí. Por allí te dejo el final. Alguien expresó alguna vez: es preferible morir de pie y no vivir de rodillas. Y también me dijeron por allí que la vida, por la vida misma, no vale nada. Vale mucho más la dignidad que la vida. Una vida sin dignidad es una mierda. Ese debería ser nuestro trabajo. Por eso lo de otra comunicación es posible. Con sentimiento, con ese sentimiento de dignidad. Esa dignidad que me enseñaron personas como Pablito Quintana, por ejemplo, el querido gallego Javier o el maestro Osvaldo Bayer, que representan a tantos y tantas con quienes seguimos andando en este camino. Bueno, me tomé este atrevimiento, querido Sergio, querido Pablito, y compartiendo con la gente que nos escucha habitualmente en este Grito de la Tierra, que vamos a volver a estar el próximo sábado a partir de las 10 de la mañana aquí en Radio Comunitaria Sudaca y a través de tantas radios que nos retransmiten, a quienes agradecemos profundamente. Les dejamos este abrazo en el final y nos vamos con música del Indio Solari. Bueno, y con el tema que nos vamos haciendo pogo, nos vamos con el pogo mayor del mundo, con nuestro querido Indio Solari, que vive permanentemente entre nosotros. Gracias por estar. Hasta el sábado.

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0: Hola, ¿qué tal?
1: Hola, hola, hola.
0: ¿Cómo estás, Otto?
1: Todo bien, ¿vos?
0: Bueno, ¿arrancó Cancelades?
1: Arrancamos.
0: Estamos ahí con incertidumbres, con algunas bajas, con algunas esperas.
1: Cumpleaños.
0: Cumpleaños, trabajo. Ahí la compañera Rubí, que nos mandó saluditos.
1: Ah, bárbaro, le mandamos otros.
0: Tuvo obligaciones laborales que había que cumplir.
1: Ay, qué pena trabajar.
0: Qué triste trabajar en la vida.
1: Qué triste trabajar.
0: Pero bueno, ahí manda saludos y supongo que nos estará oyendo.
1: Ojalá creer. Que sí, desde Rubí, las ensenadas.
0: Claro, da señales de vida si estás oyendo esto. Bueno, por lo pronto seremos dos, a ver si la cumpleañera Chana llega.
1: La geminiana del grupo.
0: ¡Qué compromiso!
1: ¿Nos estará escuchando también?
0: No sé. Yo quiero creer que está viniendo corriendo. Así que esperemos que de una cosa a la vez. Bueno, ¿cómo te trataron estos días de la semana?
1: Ay, muy triste, sin sol. La vitamina D, mi antidepresivo natural. Hace 2 semanas, ¿no? Y verlo 10 minutos, 20 minutos, es tremendo. ¿Qué pasó con el sol? Nos está gosteando.
0: Ayer salió, hoy no. Ayer salió un ratito.
1: Ayer salió un ratito, pero sale tipo 3, 4 y se esconde de nuevo. Pero banco de neblina, todo. Un asco.
0: Sí. Mucha neblina en las mañanas, a mí me ahoga, me hace mucho daño.
1: Ah, claro, vos tenés comprometida tu salud.
0: Mi salud pulmonar y bueno, entre la vista y el pulmón, no...
1: No hacemos, bueno.
0: Me dificulta el...
1: Llegando a los 30, amiga.
0: Por suerte tengo 26. Pero bueno, sí, frío, acá vemos las climas que hemos construido. Mucho frío que congela el corazón, pusieron acá. ¿Qué opinás?
1: No sé si hace tanto frío.
0: Está controversial.
1: Está controversial. Mucha humedad.
0: Yo estoy
1: el frizz descontrolado.
0: Sí, el frizz descontrolado y estoy como con fríos y calor. Algunos dicen que es la menopausia, pues como tengo
1: a
0: 26.
1: Los 30, no nos dan los cálculos.
0: Pero sí, como que a la noche refresca y después, no sé, está raro el clima. Pero bueno, puede congelar eventualmente el corazón.
1: Si no te comes un guiso de fideos moñitos.
0: Si el presupuesto alcanza.
1: Siempre alcanza para fideos moñitos.
0: Vos, están más caros los fideos moñitos que los comunes, ¿viste?
1: ¿Posta?
0: Te lo juro.
1: Ah, no.
0: Una de las grandes roturas de corazón que tuve este año.
1: Estafado en la era de Milei. Mirá, los fideos salen más caros.
0: No sé, como que el brochecito del medio capaz que cuesta más, pero sí son más caros. Te lo juro, tienen
1: otra manualidad.
0: Bueno, neblina espantosa, poco sol, no sé qué pasa, y la lluvia camada, como el sol, que va, que no va, que va, que no va.
1: Pero la lluvia peor, porque para mí debería llover, despejar todo y venir el frío, frío, frío.
0: Esa es tu teoría, ¿no?
1: Esa es mi teoría.
0: Aprobada,
1: sí,
0: por Chayanne.
1: Aprobada por mi papá Chayanne.
0: Por tu papá, me había olvidado. Bueno, a mí no me gusta la lluvia, pero si tiene que llover.
1: Y para despejar y abrir el cielo, tiene que llover, necesita... Nada, tenemos que revertir toda la brujería que hicimos para que no llueva, que llueva.
0: ¿Hicimos brujerías para que no llueva?
1: Y de todos los pasados.
0: Los pasados que tuvimos. ¿Cómo es la? Hay que hacer el círculo de sal.
1: La cruz de sal y clavarle un cuchillo en el medio.
0: Me gusta el estilo. Eso es para que no llueva. Y le sacamos el cuchillo y llueve.
1: Bueno. Así que a sacar los cuchillos, a ver, alguien se puso cuchillera en la sala.
0: Te juro. Bueno, hay que ver, porque todavía no ha llegado el invierno, no está tan frío, pero está controversial, hay que ver cuándo llega el invierno, ahora.
1: El 21 de junio se adentra, pero bueno, hoy leí en el Servicio Meteorológico Nacional que se espera lluvias para hoy, que despeje y que abra el banco de neblina, y que entre un ingreso frío, digamos.
0: Tenés una chamba en el Servicio Meteorológico Nacional.
1: Me dijeron que me aferre fuerte porque quedan con la era de Milei, quedan los últimos dos
0: satélites
1: del Servicio Meteorológico Nacional. El resto ya está todo vendido.
0: Ay, Dios, bueno, que hay que aferrarse a los dos satélites.
1: Hay que aferrarse a eso fuerte. O sea, no sé dónde quedan, pero bueno, yo estoy aferrado.
0: Que dure, si no la vieja usanza, cómo se pone el sol, que el color de las nubes.
1: Chuparse el dedo y ver a qué.
0: Que la cicatriz es cuando pican va a llover. Los perritos en mi época se revolcaban cuando llovía también.
1: A mí una vez me dijeron la teca para saber cuándo llueve.
0: ¿Cuándo?
1: Tipo, como que si querés ver si llueve, tenés que ver, tipo, para las calles que van subiendo, tipo, para... Nosotros vivimos en...
0: Como las subidas, serían.
1: Como las subidas, digamos. Sí. Como que tenés que ver, no sé...
0: El horizonte.
1: A qué punto cardinal es, porque estoy perdido ahí... Pero bueno, suponte que tenés que mirar al este, sí. Y si viene nubarrón, como que llueve, digamos, y que se lo lleva al oeste. No, creo que vienen del oeste y se las llevan al este.
0: Al este, bueno. Y si hay viento, no se sabe.
1: Y si hay viento, ahí se corre todo, la
0: porque
1: teoría.
0: El mar lo chupa y todas esas sí. cosas que no sabemos, hay que investigar. Pero bueno, por lo menos ahora tenemos dos satélites, vamos a
1: aferrarnos
0: confiar.
1: Fuerte.
0: ¿Cómo va a ser el programa de hoy, Otto? Tenemos varias cositas, incluyendo tu columna.
1: Mi columna que se llama Recreo Literario. Bueno, hoy vamos a estar con el bloque de noticias, el Noti Tortón, también hablando del 3 de junio y su contexto actual. Vamos a estar conversando con una compañera por los juicios que se vienen llevando adelante por la CNU, la Concentración Nacional Universitaria. Fue una organización terrorista de ultraderecha activa en Argentina en los años 70.
0: Había mucha de esa organización del mal, bastante fuerte acá en La Plata. En Mar del Plata era otro punto. Bueno, se vinieron hace ya desde el verano, creo, si mi memoria no me traiciona, se están llevando adelante una serie de juicios y bueno, ahora hubieron algunos avances que nos interesaba como compartir y debatir. Bueno, y en el segundo bloque.
1: Y en el segundo bloque, tenemos la columna Recreo Literario. Literario por mi buen amigo Otto.
0: Eso lo puse yo claramente, que ya es tu segunda, tercera.
1: Mi segunda.
0: Ay, todavía estás medio de estreno, entonces.
1: Sí.
0: Bien. Bueno, vamos a ver qué nos preparó en este recreo literario. ¿Qué pasa si se quieren comunicar con nosotros?
1: Lo pueden hacer a las redes sociales, en Instagram, @cancelades, la última E es un 3.
0: Agenden, comenten, síganos, compartan con sus amigues, así nos difundimos y nos hacemos un poquito más de alcance. Bueno, podemos ir con el primer temita. Vamos a escuchar a Lori Anderson, Beautiful Red Dress. 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

0: Benz, voté para Benz, voté.
1: Buenas Justo tardes. Estaban hablando de comida brasileña ahí afuera.
2: Qué rico.
0: Ah, qué bien, ¿cómo detectaste el idioma? Eso quiere decir que hablo portugués fluido.
2: te veo en prácticas. Te veo en prácticas de vacaciones.
1: ¿Cómo andan, chiquis?
2: Bien, ¿vos?
1: A las corridas.
2: Te vemos.
1: Bien, ¿qué onda? ¿Cómo estuvo el inicio del programa?
2: Bárbaro, sí, extrañero bárbaro, un poco así.
1: Si vos fue bárbaro, te creíamos. Ella es traidora en 2 segundos.
2: No, bueno, pero extrañarte igual bárbaro. Te puede ir bárbaro en la vida, ¿o no?
1: Es cierto.
2: Le dimos un saludito a Rubí, que le tocó chambear. Y tenía que trabajar, ¿viste cómo es esto?
1: Tuvo que hacer cargo.
0: Tuvo que
2: justificar el sueldo de mierda que nos paga.
1: Tremendo.
2: Ay, lo dije.
1: Ay, me van a escuchar.
2: Ay, me habrá oído. Oh, yo. Bueno, ya ahí estuvimos charlando de la presentación del programa, de la columna de Otto. Podemos.
1: Canta.
2: Sí. Que charlábamos un poco que era su segundo encuentro.
0: El segundo encuentro, sí.
2: Segundo encuentro.
1: Segundo y es la cuarta programa vez con columna, todo junto.
0: Es la cuarta vez en el programa.
2: Cuarta vez en el programa. Ah, porque sí.
1: El año pasado.
0: Claro. Este año estuve 2 veces y esta sería la tercera.
1: No me estoy escuchando.
2: Nosotros te escuchamos.
0: A ver, ¿qué número sos? Sí. Ahí te decimos.
1: Soy el número 2, creo. Ahí está. Ay, gracias.
0: Ahora soy operador de radio, Newen. Te puedo sacar el trabajo.
1: Ya te puedo sacar el trabajo. Otro que trabaja gratis, pobre. Esto es una serie de voluntades.
2: Sí. Así nos sostiene.
1: Así es la comunicación popular. Se sostiene a puro pulmón, ¿cómo se dice?
2: Casi canto, pero no voy a arruinar el momento.
1: Hay muchos talleres en el Olio, particularmente hay uno que es de tambores, que está hace un mes y a mí me está volando el cerebro porque no se deja escuchar. Es tremendo el ruido.
2: Nos encantan los talleres, pero siempre me olvido. Entonces ingreso a la radio y digo, ¡ay, los tambores!
1: Sí, habría que acustizarles una sala, ¿no? Lejos, allá, la del fondo. Hay un taller de madera.
2: Claro.
1: En realidad creo que es de reparación de instrumentos en madera.
2: ¿Mira?
1: Que lo da un loquito que es carpintero luthier. Así que ya saben dónde pueden venir si quieren y tienen que reparar algo. Yo tengo que reparar mi guitarra.
2: Tiene guitarra la Chana, mira.
1: Sí, no, está ahí abandonada.
2: Una caja de sorpresa, una lesbiana con una...
1: ¿Quién se puede sorprender por una lesbiana que tiene una guitarra?
0: Hubiese sido más cliché si tuvieras un ukelele.
1: Sí, ese es más mi pasado, que es más lesbiana hippie.
2: Mira, sí, tuvo un pasado, lo reconoció.
0: Lo sacó.
2: Tuvo pasado de ukelele.
1: Sí, sí. No tuve. No llegué. Cuando me dieron ganas de comprármelo, dije, esto es mucho.
0: No seré lesbiana.
1: Sí. 4 cuerdas, 2 y 2. Ah, sí. Puede ser. Bueno,
2: ¿qué estuvo pasando en estos días?
1: Pasaron muchísimas cosas. Yo creo que este país es una caja de estrés, literal.
2: Siento ya que no de sorpresas, caja de estrés.
1: Ya estamos a mitad de año y yo siento que acaba de pasar fin de año.
2: Sí.
1: Me pasaron muchísimas cosas en el medio y siguen pasando otro montón de cosas a nivel mundial, inclusive. Tercera guerra mundial ahí incipiente, a baja escala, un nivel de locura total, todas las elecciones en Latinoamérica, es todo un caos, está todo muy polarizado entre la derecha y las izquierdas, y parece ser que hay pocas alternativas. Bueno, vamos a ver, si Bolivia gana esta pulseada, ahí nos va a dar un poco esperanza.
2: ¿Nos vamos a Bolivia?
1: No, no me iría a Bolivia, para mí es igual de machista que acá, pero bueno, no sé cuál es el nivel tanto.
2: Elijo quedarme.
1: Fui un tiempo. Elijo quedarme porque allá no te venden coquita fría. se venden coca caliente.
2: Y es mucho.
1: Y es mucho la coca caliente, chicos.
2: Es como que cada año se multiplica por 2, por 3 en términos de sensación. O un año, como la vida de los perros, viste, que uno te vale,
1: claro.
2: 2, no, te vale
1: un año,
2: 3.
1: Un año humano en la Argentina de Milei vale por 3 años.
2: Claro.
1: En realidad por un mandato, por 4. Es como si fuese 4
2: sí,
1: años.
2: Sí, yo creo que se va sumando, aumenta 2, 3, 4, 5, más. Así.
1: Bueno, me traje un tecito.
2: Te trajo un tecito.
1: Ustedes son veganos, no les puedo convidar. Porque estoy a full con la miel. Rocío
2: sí.
1: Me viene sufriendo hace un par de semanas porque vengo diciendo, che, traje esto, tiene miel, no puedo, soy vegana.
2: Tiene ahí como una obsesión con la miel, no sé, hay que sacarle.
0: Hay periodos, sí.
2: El periodo de invierno es muy de miel.
1: Es miel, jengibre,

0: ¡Ay, mona, el té! ¡Por Dios! Me acabo
1: volve,
0: de...
1: volve.
2: Volve, por favor. Ah, volve con la... con
0: bueno, la cuestión que... fechas muy, muy, muy importantes para el movimiento de mujeres y disidencias sexogénero es el Ni Una Menos, que ha sucedido el 3 de junio. Creo que el 3 de junio nosotros suspendimos el programa porque Olga convocó a acompañar la movilización y la radio también, porque justamente también funciona en el Centro Cultural Olga Vázquez. Bueno, ¿qué pasó el 3 de junio? Cuenten.
2: Al cumplirse 11 años de la histórica movilización de Ni Una Menos contra los femicidios, transfemicidios y lesbicidios, se realizó ayer, bueno, el 3 de junio en realidad, una importante movilización en muchas ciudades de nuestro país. En la ciudad de La Plata, la actividad fue convocada por la multisectorial de mujeres trans, travestis, lesbianas y lesbianes y bisexuales de La Plata, Berisso y Ensenada.
1: En un nuevo 3 de junio, La Plata fue escenario de una multitudinaria marcha conmemorativa por el décimo primero sería,
0: sí,
1: aniversario del movimiento Ni Una Menos. Miles de personas que involucraron a organizaciones, agrupaciones y colectivos feministas se congregaron en Plaza Moreno y recorrieron las calles céntricas hasta llegar al fuero penal del Poder Judicial.
0: Las columnas de los peronismos y las izquierdas allí se dividieron y terminando el peronismo con su acto allí, continuando las izquierdas hasta la Casa de Gobierno de la Provincia de Buenos Aires para exigir y denunciar a la provincia por las diferentes situaciones de violencia en una jornada marcada por la memoria, la denuncia y las exigencias de políticas efectivas contra la violencia de género.
2: Tenemos carteles. Bueno, sucedieron, ¿qué sucedió dentro de la marcha? Había carteles con los rostros de las víctimas de femicidio, pancartas con consignas como Ni Una Menos, Vivas Nos Queremos, la deuda es con nosotras, el Estado es responsable y Contra el Ajuste y la Crueldad, que fueron quienes dominaron la escena en una marcha que se desarrolló de forma pacífica, pero con un mensaje claro. La violencia de género sigue siendo una problemática urgente.
1: Mientras la ministra Patricia Bullrich salió a decir que las estadísticas marcan una baja de los femicidios trans, travesticidios y crímenes de odio, la Casa del Encuentro, espacio feminista de hace años, viene relevando la estadística y sostiene en su último informe del 2025 que fueron 265 femicidios. De todos los femicidios, el último informe de la Corte Suprema de la Nación indica que el 3% de los crímenes de odio contra mujeres tiene condena firme. La negación como política estatal no pudo con la indignación y la rabia organizada en una masividad violeta que estalló en las calles para llorar, abrazarse, gritar contra las injusticias, construir la mística de un movimiento que parece manso, pero cada vez que pisa las calles se vuelve marea.
0: Bueno, ustedes todos estuvimos el 3 de junio, me parece que amerita un par de reflexiones. Yo vengo teniendo un par de encuentros y reuniones con otros espacios organizativos y hay como una sensación de que parece ser que el movimiento feminista es como si se hubiese ido a la casa. Hay toda una retórica discursiva de dónde están las feministas, que no salen a la calle, por un montón de casos y situaciones que se van dando. Pero que al parecer cuando, lamentablemente, un poco todavía seguimos funcionando desde la indignación, pero creo que también la indignación es un motor que bueno, que parece que cuando nos indignamos y los medios de comunicación también así lo visibilizan, porque me parece clave ahí poder entender eso, se vuelven masivas las movilizaciones, ¿no?
2: Sí, yo lo que noté, no sé si fue una sensación o fue realidad, habría que ver bien ahí las estadísticas, pero sí creo que fue mucho más masiva que la del año pasado. No sé si solo por el contexto o bueno, justo también coincidieron, qué casualidad, ¿no? Que sucedieron tres femicidios o infantofemicidios antes del 3, que eso generó como un impacto bastante feo, pero que potenció ahí la organización, pero sí había muchísima cantidad de gente, más organizaciones o por lo menos como más, me dio la sensación como más ordenadas en bloques, ¿no? Como bueno, marcho acá, no tanta gente suelta, sino como referenciada con algún espacio, bandera o algo que le represente, y no sé cuántas cuadras fueron, pero fueron varias.
1: Sí, de hecho se ocuparon las dos manos, que usualmente se suele ocupar una sola vía desde que implementaron el código represivo y nada, este ordenamiento del espacio público también. Pero bueno, fue re masiva y de hecho el año pasado no se hizo el 3 de junio, se hizo el 4, no respetando la fecha.
2: No me acordaba.
0: Creo que era domingo. ¿no? Sí. Si no me equivoco. Sí, a mí varias cosas me quedan para analizar en esto que decía Otto de las dos calles, las dos manos, porque se salió el peronismo de las izquierdas desde que asumió Milei y vienen acá en la Ciudad de La Plata logrando unificar sus actos. Sí. También pasó en Capital Federal, que es como el centro así más, el epicentro político, si se quiere, en relación a cómo los medios levantan la noticia, que hubo ahí figuras de mucho renombre, mucha organización, pero también con una tensión muy fuerte hacia adentro de los peronismos. Digo, ni una menos no se puso de acuerdo en Capital en la movilización y llegó solamente al acuerdo de poder concentrar en el Congreso, lo cual habla ahí también de las tensiones y cómo el feminismo y los transfeminismos están atravesados por las diferentes situaciones y lecturas sobre qué hacer en esta política a nivel contra la política nacional, pero también en favor de construir agendas desde los feminismos y los transfeminismos. Qué sé yo, acá en la Ciudad de La Plata se marchó unificado, pero la verdad que no hubo consignas de acuerdo, no hubo reuniones para debatir políticamente como cuáles eran las posiciones de todos esos feminismos y transfeminismos, porque también de alguna manera dialogar con otros hace que uno pueda de alguna manera reflexionar cosas nuevas en el caso de que eso sea una posibilidad, pero si no también construir agenda, una agenda que de alguna manera te dé más fuerza también para salir a la calle luego de la movilización y que no quede solo en una concentración, pero desde ya que al menos para mí particularmente me parece un acierto que el movimiento feminista y transfeminista siga haciendo cosas en la calle y que no se pierda el espacio público, que es una gran disputa que al menos el gobierno nacional viene llevando adelante desde que asumió y que acá técnicamente Axel Kicillof, comillas, es progre y que de alguna manera te deja, entre comillas, marchar y no te reprime porque estás en la Ciudad de La Plata y porque sos el feminismo organizado, pero digo, ha habido otras situaciones de reclamos a nivel provincia y ha mandado a la policía de la provincia de Buenos Aires, bueno, no Axel, ¿no? Por supuesto un poder judicial que manda a reprimir a la policía a personas que están cortando las calles por diferentes reclamos, por ejemplo. ¿Qué quiero decir con esto? Me parece que por ahí está bueno poder analizar por qué el peronismo llegó hasta el Poder Judicial y por qué las columnas de las izquierdas, además de ir al Poder Judicial, también fueron a reclamarle al poder político responsabilidad sobre la falta de políticas públicas que hay. Digo, más allá de que el ministerio, porque si no después nos salen a decirnos que somos funcionarios a la derecha, pero digo, más allá de que hay un sector que claramente puede decir, bueno, mejor tener un ministerio como lo tenemos a cuentagotas a no tenerlo, desde ya por supuesto que es mejor, pero si siempre la comparación va a ser el mal menor, la verdad que esa lectura lo único que cuesta es vidas, en términos solarianos.
2: Sí, y también esta cuestión de un poco poder meterse y meterse en la crítica interna, a ver, porque es esto como, bueno, sí, provincia de Buenos Aires, como esto, trascender como lo enunciativo, o eso, bueno, sí, no hay un discurso misógino o negacionista en relación a que existe la violencia de género, que es estructural por parte de provincia de Buenos Aires, de ninguno de los gobiernos peronistas, existe y se sostiene gracias a los trabajadores, los y las trabajadores y trabajadoras, existe efectivamente el Ministerio de Mujeres, que es una política que responde a la lucha y organización de los diferentes sectores del feminismo, pero después hay que empezar a concretar, ¿no? Esta cosa de, bueno, como se enuncia o como se concreta, nos empiezan a concretizar políticas públicas en términos de un armado de un ministerio, parece que queda ahí, digamos, y no hay una crítica hacia adentro en ningún contexto, ni en este donde lamentablemente a nivel nacional nos gobierna la ultra mega archi derecha, ni tampoco en otros, ¿sí? Hay como una perspectiva de por parte de los funcionarios y las funcionarias de, digámoslo, la única política de género y diversidad que tiene la provincia de Buenos Aires, o por lo menos el ministerio que confluye o que aspira a confluir políticas concretas que responden a la problemática. Hay como una perspectiva desde que se inició el Ministerio de Mujeres de las diferentes directoras y directores de que parece que está todo bien y más allá de no boicotear el armado del ministerio, sí me parece que falta un poco de, voy a decir una palabra controversial, sensatez por parte de quienes tienen responsabilidades políticas, que son gestión, digamos, que gestionan el Ministerio de Mujeres, de poder hacer hacer un análisis sensato y decir, bueno, esto está, tiene que estar, lo tenemos que sostener, pero bueno, no todo es color de rosas. ¿Cómo hacemos? ¿A quiénes invitamos? ¿Cómo pensamos esta aplicación de las políticas públicas por parte del Ministerio, que funcione y con, sobre todo, con los sectores que sufren o que sufren más o que tienen mayor atravesamiento de vulneraciones y de violencias, y cómo construir esa política con esos sectores y también con quienes trabajamos en el Ministerio, ¿sí? Porque parece que queda todo ahí como en la estratosfera y cualquier cosita que es esto, concentrar en Gobernación, parece que estás queriendo desarmar el Ministerio, y la verdad que no es ese
0: parece
2: planteo.
0: Que te dicen que querés que venga a gobernar Milei a la provincia de Buenos
2: claro,
0: Aires.
2: Claro, y sí, bueno, no me tires la lengua, pero está esta cosa de que bueno, antes no lo hicimos, ahora no lo podemos hacer, porque si lo haces, si pensás algún tipo de crítica o propuesta o algo que tenga que ver con el armado del Ministerio, bueno, si viene a gobernarnos la derecha, es culpa tuya. Y es como, bueno, no.
1: Reduccionista. Sí. Yo vi cartelería que me llamó la atención, pero en base a esto, como que decía, criando buenos varones. Y después, tipo, los debates de los varones, porque estuve con personas heterosexuales, he pecado. Uh-huh. como que era, tipo, si los varones acompañaban o no acompañaban la marcha, ni una menos. Tipo, decían como que la marcha del 8M, no, porque no tenían nada que hacer ahí, pero como en una marcha de ni una menos, por ejemplo, como que sí, tenían que salir a bancar la parada, digamos.
0: Hay pero, todo un llamado a un sector de feminismo.
2: Sí.
0: A interpelar a las masculinidades. A que vayan. No te quiero interrumpir, seguí después.
1: No, era eso, digamos. Pero sí me llamó, o sea, eso, después, o sea, digo como que, no sé, como que me quedó pensando este cartel, como que en principio me reí y dije, claro, sí, o sea, esta es la base de, tipo, creando buenos varones, es como, uy, no, te estás perdiendo un montón de cuestiones sociales por ahí.
2: Sí, qué responsabilidad, aparte.
1: Y qué responsabilidad también, tipo, después, ¿sí? Te sale alto
0: mala
1: femicida.
0: Madre.
1: Claro, sí, como, exacto. No sé, o sea, como que flasho que suceden un montón de otras cosas y que no se puede todo desde una crianza obviamente respetuosa, amorosa, etcétera, como suplir un montón de otras cuestiones que suceden a nivel social,
2: claro.
1: A nivel institucional también, digo. Pero bueno, después son estas femi mamis que te dicen no hagas paro porque viene el peor, digamos, ¿no? Porque sí. Lo que viene es peor y es como, bueno, ¿no?
0: Entre la espada y la pared.
1: Te juro.
0: O sea, se quejan de Milei cuando dijo, bueno, la gente no se muere de hambre porque si se muriera de hambre estaría tirada en las calles y si no, bueno, elegiría entre morir o hacer otra cosa. Dijo, bueno, bárbaro.
2: Sobre el amplio. Sí.
0: No, a mí me suceden varias cosas con lo que está pasando con la política, que igual para mí lo de ni una menos es un muy buen ejemplo porque vos, o sea, todos lo vimos. O sea, fue súper masivo el 3 de junio. Uh-huh. Entonces, se sabe la potencialidad que tiene el movimiento feminista y siempre se ha caracterizado por ser un movimiento que no ha querido construir figuras de referentes, de direcciones políticas, y un poco ha intentado todo el tiempo salirse de la lógica partidaria. Entonces, tiene cierta forma, digamos, democrática en esta pretensión horizontal de, bueno, todos somos feministas, quienes se consideren, nos juntamos, hacemos esto, tuki, ¿no? Logró construir una agenda pública, social, política, transversal, y la fue metiendo con diferentes cosas. Digo, desde la ley de violencia de género, poder votar, divorciarse, la ley de identidad de género, la del cupo laboral trans, todas las cosas que hemos ido logrando como acceso a derechos más democráticos. Ahora, con el mapa que hay de ajuste a nivel federal, que la excusa sea la provincia de Buenos Aires no tiene plata, y permíteme dudarlo, yo no te digo que vos pongas o hagas grandes armadas, pero la verdad es que se viene sosteniendo con un presupuesto súper congelado. Y me llama mucho la atención que la respuesta sea no hay, y que además no, el peronismo no esté teniendo capacidad con la estructura que tiene el peronismo. No digo la estructura en la provincia, la estructura a nivel federal.
2: Sí, sí.
0: ¿No? De todas las cajas chicas que tienen a lo largo de la historia de haber gobernado, no sé, el otro día salió una denuncia por un armado de una coima, no me acuerdo en qué lugar, de en qué organismo federal, que le había arrancado Alberto. Digo, con estas dinámicas de empezar a hacer sus cajas chicas para después seguir acumulando guita, para después bancarse las elecciones y bancarse los aparatos más territoriales, que es la lógica. Y creo que ahí es donde todo este discurso de la brecha cognitiva que quiere el peronismo instalar, de que la gente que votó a Milei no entiende nada, es como, no, la gente está cansada, chiquis. Sí. Está cansada de ver que antes, cuando fueron las inundaciones acá, para darte un colchón te hacían firmar un papel para que vos te afilies al partido peronista. O sea, yo era trabajadora social en ese momento, íbamos con la facultad a hacer relevamiento a los barrios y te decían eso en los barrios. como para darte un colchón, una frazada y dos boludeces más porque te habías quedado sin nada en tu casa, esa era la que hacía el peronismo. El mismo peronismo de Escudero, el mismo que está ahora, está en el municipio, que sigue articulando con el gobierno a nivel provincial, con los intendentes. Entonces, hay un nivel de hartazgo y hay un nivel de negación oportuna por parte de la estructura del peronismo. No digo la militancia de base, pero la militancia de base siempre está poniéndole el pecho a las balas, como quien dice, ¿no? Y tapándole, poniéndole los parches a los que están arriba. Pero si vos ves, no sé, por ejemplo, esto. Axel Kicillof se reunió con Emilio Monzó y con Nicolás Massot hace un mes. Son dirigentes del PRO. O sea, ellos están pensando un armado por arriba porque en realidad no les importa. O sea, tampoco les importa tanto si no hubiesen dejado pasar todo el ajuste, si no, no le votarían toda la... Entonces, es como un nivel de manipulación y de hartazgo que la gente lo sigue sintiendo. Entonces, la verdad que no se puede creer que no haya plata en la provincia de Buenos Aires. Decir que la estás poniendo en otro lado, claro, y que es más digno. Eso. Y, por lo menos, esta cosa del manoseo de la política y el descreimiento de la gente con la política, con lo político, con esto. La gente no quiere saber nada con nadie. Ni con los comedores de los movimientos piqueteros que te tiraban los planes por la cabeza y te quitaban guita para eso. Digo, aunque haya, yo soy parte de un movimiento piquetero y sé que la línea política no era esa, digamos. Después uno en la práctica te pueden pasar cosas, digamos, desde la praxis política. Pero después había dirigencias que bancaban esa estructura. Entonces la gente vio eso. La gente lo ve, no es boluda. La gente ve que hay gente que vas a laburar al ministerio y tu compañera no va, va una vez a la semana, va dos veces, no va. Entonces, después cuando salen los discursos de no, son todos ñoquis, y sí, son todos ñoquis. Y sí, son todos choriplaneros, y sí, si tenés el referente del movimiento piquetero que se hizo una casa de dos pisos en el medio de la villa. Y sí, ¿de dónde sacó la plata esa persona? Sí, labura de planes. Todos esos discursos reaccionarios después cobran sentido cuando llega un loco psicópata. Bueno, un loco psicópata, re que no era. Cuando llega Milei con todo su discurso rancio, basado en el odio, y la gente dice, ah, claro, sí, este chabón tiene razón. Y después tenés que la alternativa, comillas, del peronismo está siendo un armado por derecha.
2: Sí, que ni siquiera lo dicen igual.
0: Sale en los medios de comunicación, después la gente de allá que se informe y lo lea de una, pero claro, lo hacen, digamos. O sea, ellos están pensando un armado por arriba y después te dicen que no hay plata.
1: Pero hay también una ceguera y es como histórico en la Argentina, ¿no? Esto, bueno, un gobierno de derecha, un gobierno menos de derecha, pero de derecha al fin. O claro, como sí, nos gusta decir los fachogres. Sí, sí,
0: sí. Me gusta esa frase que se puso de moda ahora.
2: Sí. Pero bueno, hay como un ejercicio de manipulación interesante, porque más allá de que salgan los medios de comunicación, qué sé yo, cómo estamos, no sé, si todo el mundo... Y aparte de esto, como el impacto de las políticas de odio desde Nación, que es como que te aturden con un montón de cosas, un montón de gente, incluso yo por periodos, reconozco, no estás como tan en contacto con la actualidad y con las discusiones políticas y que con el noticiero, y te pones a leer. Hay gente que tiene la capacidad y otras personas que literal dijeron, apago todo y veo cómo sobrevivo. Entonces,
0: sí, o veo reels de TikTok,
2: bueno,
0: todo 24/7.
2: Las dirigencias lo saben a eso, y a partir de eso usan a su favor un montón de cuestiones de que no blanquean los armados que hacen, no dicen a dónde ponen la plata, y si vos los escuchás, ni siquiera ya las últimas veces que yo lo escuché a Axel, incluyéndolo en el Ministerio, en el Congreso de las Mujeres, no dicen, che, no hay plata, che, bueno, vamos a estructurar esto de esta manera. Hablan de las cuestiones que están sostenidas a costa del hambre de la gente que la sostiene, como si fuese maravilloso, ¿entendés? No va a decir, claro, che, este ministerio está hecho mierda, con perdón de la palabra, y estoy poniendo la plata acá porque no me... No, es simplemente una cosa como, bueno, no tenemos presupuesto porque Nación es malo y estamos sosteniendo todo de manera maravillosa y estamos todo bien, y bueno, y es como, bueno, no,
0: acá el precariato no está impactando tanto, acá la gente sigue contenta.
2: Claro.
1: No, y eso también se traduce después de que va bajando ese discurso, ¿no? Porque en los sindicatos, y eso está pasando, ahora Dul creo que aceptó la paritaria, digamos. Sí. Y era como, pero posta, ¿estás aceptando miseria? O sea, como nada, como que se va traduciendo, creo que para
0: ¿qué paritaria
1: abajo
0: aceptó Adulp?
2: Creo que menos, no leí la noticia, pero
0: la de Nación,
2: sí, la de Nación.
0: ¿Que 25% sí, que habían dicho que iban a ofrecer?
2: Exacto.
0: Claro.
2: Sí.
0: Es que es la única manera, porque si ellos no aceptan, o sea, si lo ves, sí, en términos tácticos no es malo, es resignar. Porque si vos no lo aceptás, el gobierno tiene la potestad de no pagarte nada y de empezar a arancelar cosas, que ese sería el peor de los escenarios.
2: Ahí,
0: claro, el tema es que la Corte ya... Para mí, si la Corte aceptó que eso se negociara es porque ya estaba negociado con la corte, no iba a salir otra cosa. De hecho, es lo que venían analizando, que era como, bueno, ¿se acepta esto o es peor? O sea, sí, pero yo tengo muchos conocidos del ámbito académico, que algunos están, algunos recibidos en la universidad pública, que no pagaron un centavo, más allá la fotocopia, el transporte, el alquiler, bueno, todo, que ya sabemos que no es gratuita, sino que es de acceso gratuito a la universidad, que empezaron a decir, bueno, che, hay que arancelar. Veamos qué familia, qué pibe puede pagar y qué no. O sea, una derrota total contra la clase trabajadora y el movimiento estudiantil. Las mismas dirigencias de las facultades, digamos, ¿no? Después todo otro sector que estaba con una agenda más política diciendo, che, hay que salir a parar las cursadas y hay que tomar las facultades indefinidamente. Pero después te dicen que por eso sos trosca.
1: Sí, que hay, como, bueno, hay ese binarismo en el pensamiento, ese lateral, digamos, como que eso venía pensando hoy, como vi un cartel de Cristina y que tenía mucha bronca, lo quería sacar y dije, no, me van a tildar de libertario.
2: Sí, esta cosa de que parece que organizarse ahora es ser trosco y después, si no, la otra contrapropuesta, bueno, esperemos, este eslogan que están como implementando, que a mí me espanta, es como, lo dicen así, prohibido enojarse hasta el 26 de octubre del 2027. Es como...
1: ¡Ay, no!
0: Adoctrinamiento total.
2: Me hace enojar más, o sea...
0: Es adoctrinamiento como al estilo peronista,
2: digamos. Sí, como esta cosa de quedarte esperando, como si aparte fuese gratuito. Bueno,
0: la otra vez que no sé qué le votaron a Milei hace poquito en el Congreso, que estaban todos escandalizados, y no me acuerdo, pero estaba Juliana de Turi diciendo, no, porque esto es una estafa contra el pueblo, todos le votaron, no me acuerdo ni qué, porque ya es tanta la información, que es tremendo. Pero bueno, volviendo al tema de la provincia, para mí lo que tuvo de interesante, que pasó en todas las provincias, digo, la mayoría de las movilizaciones que hubo a nivel federal terminaron o culminaron en algún ámbito gubernamental exigiendo políticas públicas, porque no hay.
2: Bien, sí.
0: Porque las que hay son muy magras o malas. Entonces, da cuenta de una vitalidad que tiene el movimiento feminista y transfeminista que me parece clave.
2: Sí.
0: Y que ojalá que los feminismos que están adentro de todas las estructuras de poder no les cedan tanto, ya les cedieron, digo, todos los dos primeros años del mileísmo, digamos, tuvieron ese efecto, digo, además de sacar a todos los feminismos de las agendas públicas de la comunicación, todas las columnistas, todas las panelistas que estaban afuera. Recién este año, después de el desgaste en la imagen de Milei, los medios volvieron a tomar algo de la agenda y volvieron a instalarla, y eso también un poco dinamizó que saliera más gente a la calle. Pero, por ejemplo, el caso de Noelia, esta chabona de Zona Sur, que llamó a la policía diciendo que la iban a matar, que le iba a matar a su compañero, su pareja, la tenían cerrada en la casa. Va la policía, golpea, le responden del otro lado de la puerta, la policía se va. Y hace años que tenía diciendo, no, porque hay que sensibilizar a las instituciones y la formación de la ley Sofía y no sé qué cosa. La ley Micaela.
2: La ley Micaela.
0: Sensibilizando a los policías. Y vos decís, che, no funciona esto, chicos.
2: Igual ni siquiera es una cosa de sensibilización, es una cosa de protocolo. O sea, eso pasa todo el tiempo. El protocolo de las emergencias cuando denuncian situaciones de violencia por razones de género. Le piden a la persona violentada que salga a la calle y tipo le haga señas al patrullero, porque si no el patrullero sigue. Ese protocolo, bueno, rari.
1: ¿Quién lo hizo?
2: Rari, eso siempre...
0: Alguien agotado.
2: Claro, claro. En las atenciones telefónicas, incluyendo el 911, digamos todo, no seamos injustas, se le advierte a la persona que llama, como cuando escucha o ve las luces, que grite. Que en muchas circunstancias, como que tampoco es
0: el
2: tan...
0: último grito.
2: Claro, tampoco es tan simple como, ay, señor policía. Bueno, parece que esta persona se acercó, el patrullero, al domicilio, y la chica esta, que lamentablemente la mataron, Noelia, denunció que estaba privada de su libertad y que no tenía posibilidad de salir. Existe ese protocolo. La policía está autorizada a ingresar al domicilio sin ningún tipo de, ¿cómo se llama?, orden de allanamiento.
0: ¿Estaba cansado el policía ese día?
2: Pues no sé, eligió creer que le iban a aguantar, no sé, bueno, cuestión que salió la orden de allanamiento en el mismo momento igual, y bueno, se ha sumado un femicidio más.
0: No, pero no se menciona, digo, hay un montón de feminismo que están hablando de la falta de presupuesto y zaraza, y es como, che, de una, pero la provincia no está teniendo presupuesto.
2: Sí.
0: para acompañamiento en situación de violencia. O sea, ¿qué es acompañar en situación de violencia? Es como que ahora la vara está tan corrida a la derecha que vos decís, bueno, ¿pero qué es acompañar? Y te van como diciendo, ay, no moleste, por favor, que por lo menos tenemos mil. No, no, es grave, o sea, el debate es muy malo. Claro. Y después tenés a una secretaria de la Secretaría de Género del municipio que fue denunciada por violenta marchando. Queriendo ir a la cabeza de una marcha que vos decís, es una vergüenza. Sí. Vas a ir a decirle al fuero penal, al poder judicial, que es violento. Llevas a una violenta que violentó a una madre que es víctima de una situación de femicidio, digamos.
2: Sí, sí, sí, se cruzan muchas cuestiones complejas. La realidad es que cuando se llega a la situación de emergencia y más ni hablar a un femicidio, hubieron cosas que faltaron en el antes, que tiene que ver hasta dónde llegan las políticas públicas, que es una discusión como estructural. Y también es real que no se resuelve todo con una, entre comillas, buena política pública, sino que también está el proceso de la persona, el poder judicial, bueno, digamos los procesos de las personas que ejercen violencia y que lo sufren, pero ninguna de esas discusiones se está dando. Es como, bueno, cuando matan a alguien en un contexto de femicidio transfeminista, ¿dónde están las feministas? Bueno, el ministerio nada, es está ahí y tampoco es responsable, que igual yo adhiero, no es que por haber un ministerio porque trabajemos bárbaro o más o menos evitas necesariamente un femicidio, pero no hay una discusión seria de
0: evitás. Si tenés presupuesto,
2: tenés equipo, tenés formación, sin duda llegás, pero evitás. Eso no explica que todos los femicidios se expliquen porque el ministerio no funciona como nos gustaría.
0: Ni hablar.
2: Pero no llegamos ni a esa discusión, es cuando yo digo, bueno, pensemos, convoquemos a los sectores que son justamente que sufren esas violencias, a las organizaciones sociales, a la sociedad y a las y los trabajadores que hacemos la política pública, invítanos a discutir y reveamos el presupuesto en relación a quienes hacen la política pública, quienes deberían poder acceder a esa política pública, qué debería cambiar y qué presupuesto se necesita a eso, porque si no estamos hablando pelotudeces, ni a esa discusión se llega. Es como hay una cosa muy chata en la que, bueno, tenemos ministerio, cualquier cosa que uno diga es como estás en contra del ministerio. No, mami, no estoy en contra del ministerio, estoy tratando como de problematizarlo justamente para que no se caiga.
0: Sí, pero inclusive sacarlo al Ministerio de Género, digo, no sé, el Ministerio de Salud, por ejemplo.
2: Sí, bueno. Salud, vivienda, educación.
0: Acá la campaña hace un par de años, durante el gobierno de la campaña por el derecho al aborto, durante el gobierno de el nefasto de Garro, hizo una presentación judicial para exigirle al municipio que informe cuál era el nivel de acceso post aprobación de la ley de aborto, para ver cómo se garantizaba la vida y la aire. La situación sigue siendo igual.
2: Sí.
0: ¿No? Y ahora no gobierna Garro, digamos. Ajá. Gobierna el otro Julio. Hay Julios y Julios. Todos son helados, chicos. Pero digo, hay algo ahí que claramente... la otra vez la escuchaba a Rita Segato, y es un poco derrotista, igual no la quiero traer de ejemplo, pero me parece buena la reflexión para pensar, que es, bueno... Ella está en contra de las izquierdas y de las derechas, porque lo que plantea es que, bueno, oportunamente algunos progresismos toman la agenda de los feminismos y las derechas también, pero cuando les sirven, y cuando no les sirven la suelta y chau, bye, no tenés más derecho, tenés pocos o te los reducen, te los achican o lo que sea. No digo, no estoy hablando de las feministas adentro de los partidos, ni de los peronismos, ¿no? Ni de las izquierdas, porque existen, son compañeras, vos salís, militás, te encontrás, debatís, pero eso no se traduce en las estructuras de poder de los partidos, ni de las organizaciones, ni de los sindicatos. Entonces, me parece que está buena la vitalidad del feminismo y está bueno que por ahí no quede solamente en esa vitalidad, que igual está bueno porque a mí, por ejemplo, que venía medio bajoneada, me hizo bien encontrarme con gente en la calle. Y también está bueno que la próxima quememos un poco de gomas. Porque al otro día pasabas por la calle y no había nada. No había pintadas, no había grafiteadas, no había nada. Borró todo, Julio, la que estaba todo muy, muy, muy limpio.
1: Es que de hecho ahora como incluyen el presupuesto que todo sea antipintura, digamos. Como eso, como al toque. Ah, muy bien. Como que, digamos, en el presupuesto está hecho con pintura antipintura, antivandalismo, por decirlo de alguna manera. Faltan los anarquistas.
2: Para borrarlo más fácil.
1: Sí, para borrarlo más fácil. Tipo, de hecho, ahí en Plaza San Martín habían puesto, van a dejar de matarnos cuando nos tengan... Ciudad Limpia va a ser cuando dejen de matarnos. Y al otro día estaba impoluta.
0: Claro.
2: Tipo, o sea, en eso sí invierten.
0: Ya no queda ni el rastro de...
1: No. Sí,
0: del paso de la marcha, digo, más allá. Si no estuviste, no la viste.
2: Claro.
0: Si no la viste tampoco. Tampoco. Sí. Entonces, bueno, ahí también me parece que hay responsabilidades. Está bien. Los gobiernos municipales tienen mucho menos presupuesto, obviamente, pero particularmente, no sé, hablando de otro tipo de cosas. Hace un par de días también nos enteramos que el gobierno del municipio, o sea, Julio Alac y todo su séquito de latifundistas del peronismo, salieron a decir que ellos no quieren... Primero que hay todo un debate sobre la existencia de la zona roja y de la existencia del trabajo sexual. Y la línea política de Garro era la reubicación. Estos son más rancios, se salieron a decir que no quieren el traslado... No, el traslado quería Garro.
2: Que la quieren erradicar.
0: Y estos salieron a decir que ellos la van a erradicar. O sea, van a sacar a las compañeras. Como yo escuché una entrevista y el loco dijo... ¿qué fue lo que dijo? Dijo algo así como... Pero para erradicarlo primero tenemos que resolver un montón de cosas, porque claro, hay un fallo judicial, un amparo que se presentó, que dice que antes de hacer cualquier cosa sobre las trabajadoras de la zona, el Estado municipal tiene que resolver la cuestión socioeconómica, cultural, estructural de las compañeras y de las trabajadoras sexuales que están ahí.
1: Ahora sí, ¿eh?
0: Entonces es como tipo, bueno, ¿cuál es la reubicación?
2: Claro, amparo que igual quedó ahí porque el gobierno...
1: Sí, se está aplicando de hecho, o sea, como que el otro día tuvimos una reunión con la CPM, con la Comisión Provincial por la Memoria de la Provincia de Buenos Aires y nada, o sea, el fallo está, o sea, no está anulado el amparo, la medida de amparo, o sea, no está anulada, o sea, está parada ahí, pero de hecho, en los hechos prácticos, lo que hace el municipio, porque de hecho... En la zona cae control urbano, digamos, como claro, pidiendo documentación, diciendo que se está implementando el código de convivencia, cosas que son mentiras y cosas que no pueden hacer, básicamente. Y es hacia la identidad de género, porque es hacia las travestis, básicamente, claro, porque después hay personas cis laburando también en la zona y no es hacia ellas, es hacia las compañeras trans travestis, digamos. Así que, nada, de hecho, en los hechos está sucediendo eso. Están llevando a cabo como este desplazamiento, que de hecho se acortó un montón la zona roja. Yo cuando la conocí de chiquito arrancaba en la estación y ahora como...
2: Sí, que de hecho eso habilita en el sentido de no tener la capacidad y la fuerza de cuerpos para organizarse, habilita un mayor avance de la, digamos, de la policía avanzando y reprimiendo a las compañeras, porque eso es también real. Antes, digamos, había más cantidad de compañeras y se organizaban, digo, tenían todo un sistema armado. Ahora ya pasás por la zona y quedan muy pocas, entonces como, bueno, aparte quiero decir esto, ¿con qué cara LAC te conocemos? Por favor.
0: No, y después también pensando en el orden de, bueno, esto, políticas públicas, no hay presupuesto. Bueno, ahora resulta que el Ministerio de la Provincia, el Ministerio de Géneros y de Diversidades, si no me acuerdo el nombre, ustedes capaz lo saben mejor. Mujeres y Diversidades. Bueno, parece que va a entregar viviendas. Bueno, las viviendas no tienen cupo no tienen cupo travesti trans, por ejemplo.
1: No, olvídate, ¿no? Hay que hacer una nueva ley.
0: Se van a entregar.
2: Fue peor igual.
0: Creo que más de 200 viviendas, sí, y ninguna está pensada para ninguna compañera trans travesti que está en situación de calle.
1: No hay travestis en el barrio.
2: Para mí fue más chocante porque emitieron como era como la política, la armaron la política pública, emiten como una ordenanza donde decían que iban a aplicar el cupo, de después, no sé, se ve, se arrepintieron, dijeron, no,
0: esto es mucho.
2: No fuimos, se nos va a complicar.
0: Mucho transfeminismo, dijo, no.
2: Claro, se pasaron, ¿cuántos pueblos?
0: Bueno, 3 pueblos.
2: No, fuimos de mambo, dijeron, y no, bueno, eso se tiró para atrás, nada de travesti, nada de putos en los barrios, por favor, no.
0: Esto
2: en la calle.
0: Para señoras de bien. No se encontrar igual de las compañeras que van a recibir sus casas.
2: No, pero es que no es esa la discusión.
0: No, porque me acuerdo que hubo un debate hace poquito en las redes porque se dijo... En las redes sociales, sí, como che, no va a haber cupo para personas trans. ¿Y por qué hay que darle especialmente a las mujeres otra mujer cis? ¿Por qué hay que darle especialmente a las mujeres? Y es como ese mismo criterio que pueden usar los varones que están en situación de calle para decir por qué hay que darle especialmente a las mujeres.
2: Claro, y es que ahí la respuesta es por el mismo motivo que las compañeras de leyes hacen, le corresponde ese combo de viviendas. Bueno, son las mismas vulnerabilidades y violencias en el sentido de que responden a las mismas lógicas. Pero bueno, nos estamos colgando un montón.
0: Bueno, sí, porque la idea era un poco hablar de ni una menos. Sí. Pero bueno, lo bueno fue salir a las calles, estar. La próxima vez para mí hay que quemar cosas y romper el espacio público.
1: Sí, por favor.
0: Para que por lo menos está bien la pintura, quieren poner pintura para que no se marquen las paredes de una, pero ahora también hay que reponer cosas.
1: Pues calles, no sé, hay que pintar las calles, hay que pensar otro tipo de intervenciones.
0: Algo. Hay que pintar a los funcionarios.
1: Sí.
2: Me gusta.
0: Están pintados igual, pero bueno. Bueno, no vamos a cambiar el eje, pero vamos a cambiar de noticia. Femicidio en Misiones, la víctima era menor de edad.
2: Dulce María Candia tenía 17 años, vivía en El Dorado, Misiones. Estuvo desaparecida durante días hasta que encontraron su cuerpo. Mientras la investigación avanza, hay un hombre detenido que, según su familia, tenía un vínculo cercano con la joven. La carátula figura todavía como homicidio, cuando en realidad se trata de un claro hecho de femicidio. Las autopsias señalaron que se trató de una muerte por asfixia.
1: La familia denuncia demoras en la búsqueda. Yo me fui hasta el kilómetro 4 para hacer el reclamo. De ahí me mandaron al kilómetro 2. El lunes pasado fuimos otra vez para hacer la denuncia con mi esposo, que está atravesando un proceso de diálisis. 10 días después tomaron la denuncia, contaron.
0: En el barrio, Dulce era conocida por todos. Se juntaba a jugar a la pelota con sus amigos. Le gustaba vestirse bien. La veíamos siempre escuchando música. No tenía ninguna maldad, recuerda Adriana, una vecina.
2: Ella vivía en condiciones muy precarias. En su familia hay un niño con una discapacidad y el padre se hace diálisis 3 veces por semana sin asistencia por parte del Estado. La municipalidad no le pone ambulancias, viaja en colectivo, explicó Luján Niripil, integrante de Ni Una Menos, y agregó: no hay asistencia psicológica legal o médicos que no tienen alimentos. La escasez es muy cruda y terrible.
1: Para las organizaciones que acompañan el caso, la violencia no puede separarse del contexto de vulneración de derechos que atraviesa la familia. Mientras exigen justicia por Dulce, también reclaman respuestas concretas para quienes quedaron viviendo las consecuencias de su ausencia. Para colaborar con la familia, para hacerse un baño y piso de cemento para la casa, las redes feministas de El Dorado adjuntan el alias adrianalara.mp.
2: Eso podemos subirlo después a las redes.
0: Bueno, por Dulce, por todas, dicen, seguimos exigiendo políticas públicas y un Estado que llegue antes. En este día y cada día siguen gritando, seguimos gritando, ni una menos.
2: Sí, y de hecho este femicidio de Dulce, que no tuvo tanta trascendencia en los medios, antes había sucedido el de Agustina Vega en Córdoba, también no me acuerdo la edad, pero tenían edades muy muy similares, y el de Noelia Rivero, que ya lo comentamos todo esto, antes de el 3 de junio, y después, luego, el 5 de junio, también sucedió un femicidio de Patricia Raquel González, también en Misiones, pero Posadas.
0: Y hace un par de meses estuvo el de la travesti, ¿cómo se llamaba?
2: Sí.
0: También en Misiones.
2: También Misiones, sí.
0: Bueno, ahí yo linké un copy de... un link de... ay, no me sale, de Uruguay. Porque bueno, como solemos decir de los feminismos, el femicidio es una pandemia, ¿no? No es que sucede solamente acá en Argentina, porque sí, el patriarcado existe solo en Argentina, pues no, mi ciela. Pero puse una noticia, me llamó mucho la atención. Una pibita adolescente fue asesinada por su compañero. Su compañero no, su vecino de barrio, que le caía mal. Él googleó si en Uruguay existía cadena perpetua,
2: sí,
0: en caso de matar a una mujer.
2: Sí.
0: Se dio cuenta que no existía cadena perpetua por matar a una mujer. ¿Dónde apuñalar?
2: Buscó técnicas.
0: Para que la persona fallezca más rápido.
2: Ajá.
0: Y cómo era un cuadro de una persona esquizofrénica. Bueno, cuestión que fueron a juicio. La justicia no lo condena por femicidio, lo manda, lo beneficia con un problema de salud mental. Y ahora él está internado en un neuropsiquiátrico con ese, comillas, beneficio, digo, ¿no? Porque se utiliza esta figura de una problemática de salud mental para no cumplir una condena por homicidio. Porque además vos sabés que digo, dentro de 1 o 2 años esa persona se dice que está mejor y la dejan afuera, digamos, queda libre.
1: Claro, no se olvidan de por qué entró.
0: No es que vuelve a cumplir una condena por femicidio.
2: Ah, digamos, sí, ¿no? Se estabiliza. No, y bueno, fue lo que pasó con esta chica Agostina. El femicida tenía una condena previa por la misma situación. Como que ahí eso, como bueno, ya se arregló.
0: Ah, por el secuestro decís vos.
2: Sí, sí, tenía sí. Denuncias y condenas
0: por violencia de género.
2: Violencia de género, eso.
0: Bueno, así estamos, país.
2: ¿Levantamos un poco?
0: Hay que seguir. Sí, bueno. Elecciones en Perú. Anatomía de una crisis de inestabilidad.
2: En los últimos 10 años, el país ha tenido 8 presidentes, 4 en cada periodo presidencial de 5 años.
1: La crisis en Perú lleva muchos años. En un paralelismo salvando las diferencias del contexto político, la crisis institucional llega de la mano de las derechas del país. Un profundo descrédito de la clase política, ausencia de partidos sólidos, fragmentación de la representación, una grave crisis de inestabilidad política que ya lleva una década, debilitamiento de la democracia y un copamiento institucional por un autoritarismo conservador y corrupto es el marco en el que los peruanos eligen un nuevo gobierno.
0: La presidencia de la República Peruana es un cargo que tiene alta rotación. Los dos últimos años fueron elegidos muchos presidentes y varios no han terminado su mandato. En el 2016 y en el 2021, en los últimos 10 años, el país ha tenido 8 presidentes, 4 en cada periodo presidencial de 5 años. Son los periodos presidenciales allá. El uso prepotente de la cuestionada herramienta legal de la vacancia presidencial por incapacidad moral permanente, una figura ambigua que no está regulada y permite destituir a un presidente en un proceso sumario sin necesidad de presentar evidencias de alguna acusación específica, con solamente tener 2/3 de los votos del Congreso, ha estado en el centro de la inestabilidad en las últimas décadas.
2: En el tema económico,
0: En el tema económico, ¿qué decís vos?
2: Sí, sí, pero no, me había perdido.
0: Sí, disculpa, va por ahí,
2: En el tema económico, el nuevo gobierno encontrará una macroeconomía estable con una buena cifra. Reservas altas, una inflación de 1.5% en 2025, aunque este año ha comenzado a subir. Una deuda pública del 31.3% del PBI, una de las más bajas en América Latina. Un tipo de cambio de dólar estable. Pero en la otra cara de la economía hay una alta informalidad del 70%, precariedad laboral en salarios y derechos, cerca de un 30% de pobreza y un porcentaje similar al borde de caer en ella, un 41% de la población que enfrenta desnutrición, servicios públicos como salud y educación altamente precarizados. Altos precios internacionales de las principales exportaciones oro y cobre favorecen al nuevo gobierno, que alcanzan un crecimiento mayor al 3.3% de 2025. Mantener la fortaleza macroeconómica y mejorar significativamente las malas cifras sociales y de desarrollo humano es el reto económico de una nueva gestión presidencial.
1: Con el 94.24% de los votos escrutados, Roberto Sánchez lidera el balotaje con el 50.043%, mientras Keiko Fujimori alcanza el 49.957%, solo 15.000 votos de diferencia. Y a todo esto se le suma que faltan los votos del extranjero,
0: que técnicamente llegaban hoy, pero que todavía no estarían, o sea, al menos yo esta última realización de la info la hice hoy a la mañana y no sé qué pasó al final. No sé, Newy, si vos... ¿De diferencia? Ok. Bueno, igual es muy mínima la diferencia, sobre todo, igual Keiko tiene varias derrotas en el Parlamento. Yo creo que es como la cuarta, quinta elección que se presenta y pierde, siempre por poco, pero pierde.
1: Y digo, la perra seguía.
0: Evidentemente,
1: y seguía.
0: Hay algo de su apellido que todavía genera resquemor. Porque tampoco es que del otro lado ha ganado la izquierda, ¿no? Siempre ha sido gobernada por gobiernos de derecha. Parece que este gobierno ahora es un poco más progre. Va a haber que ver igual, a ver cómo se sostiene. Porque, digo, el recurso de... ¿Cómo es que leímos? El recurso de vacancia o un golpe institucional como le hicieron a Lula, como le hicieron a Dilma, como le hicieron a... ¿A Bachelet hicieron un juicio político también? No. ¿Destitución? No. Bueno, digo, es una estrategia de las derechas, ¿no? Y acá, por ejemplo, recontra podría pasar. Creo que bueno, que por eso está gobernando, Milei. Va a ser muy difícil sacarlo.
2: Creo que bueno es una buena síntesis. Creo que bueno.
0: Bueno. Hace lo que se puede, muchachos.
2: Bueno. Se hizo justicia por Nora Dalmazo, la recordarán a Nora. Sí, el pasado 20 de mayo en Córdoba se leyó la sentencia del jury a los tres fiscales que llevaron adelante la investigación por el crimen de Nora Dalmazo. Recordemos que Nora fue encontrada asesinada en un barrio privado de Río Cuarto en el 2006.
1: Durante la investigación, los fiscales decidieron ignorar pruebas genéticas que proponían seguir una línea de investigación directa al que finalmente fue el único imputado luego de casi 20 años. En el 2024, nuevas pruebas genéticas solicitadas confirmaron que el ADN encontrado en el lazo de la bata con que fue estrangulada pertenecían a Roberto Marcos Barzola.
0: La sentencia del jury dictaminó que los fiscales Javier Di Santo, Daniel Miralles y Luis Pizarro sean destituidos habiendo comprobado el mal desempeño de sus funciones, negligencia, desidia y nula perspectiva de género. Se expuso que durante la investigación se incriminó e instigó al marido e hijo de la fallecida, generando una persecución social por parte de la prensa al grupo familiar que estaba atravesando la pérdida. Macarrone, padre e hijos, ambos fueron absueltos en el juicio. Asimismo, durante el proceso se expusieron tanto en la causa como en los medios de comunicación aspectos de la vida de Nora Dalmazo, aspectos íntimos de su vida, que cuestionaban su vida social y sexual bajo un sesgo extremadamente machista.
2: En este mal proceder implicó que recién en 2025 se imputara a Barzola, quien a través de su defensa solicitó la proscripción del delito por haberse cumplido 15 años del hecho del que se lo acusaba. Tremendo. Actualmente permanece en libertad cumpliendo solo algunos requisitos mínimos.
0: Increíble.
2: Sí. A 19 años de impunidad y aún a 19 años de impunidad aún continúa pasando. No olvidemos el caso de Lucía Pérez, que a 10 años de su femicidio cometido en 2016, en el año 2021, la sentencia del jury absolvió a los jueces, quienes alevosamente revictimizaron a la familia de Lucía, desestimaron la figura de femicidio y expusieron y cuestionaron aspectos de la vida privada de Lucía, también con un sesgo alevosamente patriarcal. Estaba el pequeño desliz de los fiscales, le costó.
0: Es tremendo igual, ¿eh? Todo lo que tiene que pasar una familia y una víctima para recibir justicia, digo, más allá de que la persona no lo vea.
2: Sí.
0: El carácter simbólico que tiene que la justicia condene con firmeza esto. Sí. El 3% de los femicidios tienen condena firme. La verdad que da cuenta de la situación de despojo en la que se puede llegar a imaginar viviendo una persona que vive situaciones de violencia. Digo.
2: Tal cual.
0: ¿A dónde vas a ir a denunciar? ¿Para qué? O sea, es tremendo. Y denuncias y no van. Te golpean la puerta y no te sacan. O sea, es todo. No.
2: Te sacan una horrible, ley de que estás mintiendo, ¿no? Una cosa que.
0: Muy horrible. Bueno, sentencia del juicio por Mariano Ferreira.
2: Después de 16 años, el Tribunal Oral en lo Federal número 8 dictó una sentencia que comprueba que hubo influencias e intentos de sobornos para encubrir el crimen. Fueron condenados dos de los imputados, ambos funcionarios del Poder Judicial.
1: El abogado y ex juez penal Octavio Luis Araoz de La Madrid
2: doble apellido.
1: Cobró dinero de la Unión Ferroviaria por facturas de servicios que nunca se llevaron adelante. Este pago se dio como soborno para encubrir la participación de dicha entidad en el asesinato de Mariano.
0: Araoz La Madrid recibió una pena de 5 años de prisión e inhabilitación especial perpetua para ejercer cargos públicos en calidad de autor del delito de tráfico de influencias agravado. Además, se le prohibió la salida del país y hasta que quede firme la resolución deberá presentarse cada 3 meses ante el tribunal.
2: El ex secretario de la Cámara de Casación, Luis Ameguino Escobar, era encargado del sistema informático de asignación de causas de la Cámara de Casación Penal. Durante el juicio se comprobó que manipuló el sorteo judicial para que el ex presidente que se comprometía con Luis Pedraza, que es sindicalista de la Unión Ferroviaria, cayera deliberadamente en una sala específica que apuntaba a encubrirlo.
1: Ameguino Escobar fue condenado a 3 años de prisión condicional por haber sido partícipe necesario en el tráfico de influencias, luego de haberse probado que utilizó sus influencias y estrato de poder para ocultar pruebas del asesinato de Mariano. También quedará bajo monitoreo de patronato de liberados y deberá cumplir 8 horas semanales de trabajo comunitario.
0: ¿Estamos ahí?
2: Sí, recordemos que Ferreira era militante del Partido Obrero y fue asesinado el 10 de octubre del 2010 a sus 23 años, mientras se manifestaba con otros compañeros reclamando pase a planta de compañeros con contrataciones precarizadas y terciarizadas y por la reincorporación de las personas despedidas por la empresa Ferrocarril en el marco de la misma lucha.
1: Al momento de la desconcentración, Mariano y otro grupo de compañeros sufrieron una emboscada por parte de una patota vinculada al sindicato ferroviario, quienes abrieron fuego causándole la muerte. Con el avance de las investigaciones se comprobó que Pedraza, líder sindical ferroviario, formaba parte de la cooperativa que terciarizaba a les compañeros, que luchaban por su pase a planta. Todo parecido con la realidad de la burocracia sindical. Es mera coincidencia.
0: Tremendo lo de Mariano. Yo en ese momento militaba en el Partido Obrero.
2: Mirá a la chana.
0: Mirá vos, yo tenía ahí una trosca. Tremendo igual, ¿eh? Porque además en esa época el vínculo de Pedraza con el kirchnerismo era innegable. Y no pasó nada.
2: Puntos suspensivos. Bueno, vamos con un temita para cortar todo este bloque tan intenso que tuvimos. Vamos a escuchar a Kisa, Cuida tus demonios.

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0: Recreo literal.
1: Le cambiamos el nombre como 5 veces. Y eso sí. Tuvo 2 presentaciones.
0: ¿Ese no es así? ¿Se llama así? ¿Cómo se llama?
1: Sí, es recreo literario. Está bien, pero la otra vez en redes lo habían puesto mal. Bueno,
0: ¿quién habrá sido?
1: No sé, la verdad que no sé. Me voy a quejar con la producción. Bueno, ¿se acuerdan que esta columna era en honor a la comunidad, que traía lecturas por cada letra, por cada sigla, digamos, de la comunidad LGBTIQNB+? Nada, en esta ocasión les traje la letra G, pero bueno, la vamos a transformar en M de marica.
0: De
1: queers. Y le traje 3 libritos, bastante tristes, pero que traen cosas lindas para que vean que se puede.
0: Tres tristes libros.
1: El primero es Los hombres del triángulo rosa, de Heinz Herger, que en realidad es un homónimo. Les traje de Pedro Lemebel, Loco Afán, y de Néstor Perlonger, Antología Literaria.
0: Todos me gustan.
1: Así que nada, no son actuales, pero me parece que traen temáticas actuales, digamos. Los hombres del triángulo rosa es bastante triste. No lloré cuando lo leí, digamos, pero sí fue como una clave en el corazón, digamos. Está ubicado en la Alemania nazi, básicamente, que cuando cayó el régimen nazi en Alemania... asumió por voto popular.
0: Re lindo todo, chicos.
1: Re lindo todo, hermoso. Bueno, a las maricas en los campos de concentración, cuando se enteraban que eran maricas, les hacían llevar un triángulo rosa cosido en el...
0: Sí,
1: en uniforme.
0: En el costadito.
1: En el costadito, digamos. Y recibían tratos más particulares justamente por ser putos maricas, digamos. El libro habla de las maricas en los campos de concentración nazi, pero bueno, no desestiman que haya habido mujeres trans, chicos trans en esa época, pero bueno, no se hablaba así. Bueno, y dice así, les traje un breve cortecito.
0: Te escuchamos.
1: Dice... Durante 3 años conseguí ocultar a mi madre el secreto de mis sentimientos homosexuales, aunque fue muy duro para mí no poder hablar de ellos con nadie, hasta que un día decidí confiarme a ella y le confesé todo lo que nos creemos en el deber de decir para aliviar nuestro corazón y nuestra conciencia, no tanto en busca de sus consejos, sino para liberarme definitivamente del peso de un secreto que me agobiaba. «Querido hijo», me respondió, «es tu vida y tú quién tiene que vivirla. Nadie puede cambiarse el pellejo y meterse en otro. Si tienes que resignarte y saber llevarlo. Si crees que solamente con otro hombre encontrarás la felicidad, eso no quiere decir que te hayas convertido en un monstruo. Pero cuídate de las malas compañías y evítalas, porque caerías enseguida en el chantaje. Trata de encontrar un amigo estable, eso te alejará de muchos riesgos. Yo ya lo sospechaba desde hace un tiempo. No pierdas la paciencia porque seas así. Sigue mis consejos y recuerda que pase lo que pase, eres mi hijo y siempre puedes acudir a mí con tus preocupaciones. El parecer y las palabras razonables de mi madre me confortaron mucho. No hubiera esperado otra cosa de ella. En cualquier situación, siempre había sido la mejor amiga de sus hijos. En mis años de universidad, conocí a varios compañeros que sentían lo mismo que yo, o mejor dicho, que tenían gustos parecidos a los míos. Creamos una asociación estudiantil. Al principio contaba con pocos miembros, pero después de la invasión alemana y del Anschluss, su número aumentó pronto con otros estudiantes del Reich. Como es natural, no nos limitábamos a repasar los trabajos académicos en grupo. No tardaron en formarse parejas un día y a finales de 1938 conocí al gran amor de mi vida. Bueno, o sea, para que vean que, o sea, esto, lo de la salida del closet, del armario, como que ya no es novedoso, digamos, y esto de que siempre como que se tiene que confesar la homosexualidad, digamos, lo que es diferente a la norma, como un secreto que se vive así, pero que sin embargo...
0: Una sospecha.
1: Sí, pero sin embargo como que la familia o a quien acudió el personaje principal de este cuento, logró ser entendido y bien recibido, digamos, a diferencia de lo que, como que hoy en día hay como esto que se espera el rechazo automático, la violencia automática, digamos, como que bueno, hay ejemplos de que no son así todo el tiempo.
0: Sí, sin embargo, siempre está como esta sensación de, bueno, tener que confesar algo oculto, ¿no? Tener que dar cuentas de cuestiones que no deberían ser ni siquiera indagadas. Es como, bueno, ya, sobre todo a esta altura habría que haber construido la normalidad de eso, como tengo mi vínculo No importa. Ya. Género, listo, chao, ni nos vimos. Pero bueno, todavía pasó, si bien hay.

0: algunas modificaciones. Lamentablemente está como esa cosa de lo digo, no lo digo, a quién se lo digo, cómo lo digo, esta cosa del amigo inseparable o de la clásica, el clásico es mi amigo o es mi amiga, que bueno, todavía existe, ¿vale? Todavía existe.
1: Hola familia, ¿cuándo vas a traer una novia hasta el amigo? ¿No?
2: Bueno, esta persona que escribió este libro, después de que pasó el régimen alemán nazi, trataron de ir a la corte, digamos, y de tener sus pensiones por haber sido justamente víctimas de terrorismo de Estado, y para los putos no se consiguió. Es al día de la fecha que no le reconocen por putos haber pasado crímenes de odio, específicamente por su orientación sexual, digamos. Así que la Alemania de esos momentos, hay toda una introducción del libro que relata cómo era como una avanzada del primer mundo en sentidos de la revolución sexual que había. Había muchos bares, maricas, de lesbianas y homosexuales, digamos, antes de la Alemania nazi, pero previo a la Alemania nazi, cuando hubo esta gran liberación, como que ahí se empezaron a cerrar los bares, boliches, y se empezó a perseguir, y crearon códigos específicos que prohibían la homosexualidad, digamos. Y eso, después del régimen nazi, quedó, se usó.
0: Se olvidaron de sacarlo.
2: Se olvidaron. Ups, qué distraídas.
0: Bueno, como la discusión acá de esta cuestión de en la época de la última dictadura, si realmente compañeros con identidades disidentes eran capturados, o sea, raptados y torturados por su identidad o solo por militantes. Digo, no es solo en ese contexto, sino es una discusión que se da en otros territorios.
1: Sí, inclusive que lo hemos charlado acá. Digo, había una doble, comillas, afiliación en esos secuestros y en esas desapariciones y en esas torturas, y hay cierta parte que tiene una resistencia, digamos, a darle un lugar en la historia del genocidio a eso, y de alguna manera se en la figura del detenido desaparecido asociado al militante, digamos, se quiere como, o sea, como darle centralidad solamente a eso y negar lo otro, dejarlo relegado como lo no importante. Y es como, bueno, ¿para quién es importante, digamos, ¿no? Claro. También hay un montón de compañeras igual, lesbianas, y gays que fueron secuestrados, detenidos en esa época, y te dicen que no fueron detenidos y secuestrados por eso. Pero las travestis, por ejemplo, sí, claro. Sí fueron detenidas y secuestradas por eso, digamos, durante la dictadura.
0: Sí, ahí la cuestión es quién define cuál es lo qué es lo pregnante en nuestras múltiples identidades, porque digo, uno, yo no soy lesbiana solamente, es como, bueno, ¿quién dice?
1: ¿Ah, no?
0: ¿Quién dice si en realidad lo más pregnante en esa situación tan atroz es mi identidad como militante o como disidencia sexual? Sexual o como ambas, de repente, digo, no.
2: O como vegana.
0: Identidad vegana. Me gusta más de antiespecista, pero bueno, también vegana.
1: Mira lo que te está. Mira el asado que te estás perdiendo por ser vegana.
2: Torturada.
0: Torturada por lesbiana.
2: Bueno, el segundo libro corresponde a Loco Afán, que es Selección de crónicas de Sidario, de Pedro Lemebel. Para quienes no conozcan a Pedro Lemebel, invito a googlearlos.
1: Googleen, no, chicos,
2: googleen,
1: les va a hacer bien.
2: Googleen, que les va a hacer bien. Pero bueno, les traje una selección acá. Se llama su Ronca Risa Loca, El Dulce Engaño del Transvestismo Prostibular. Voy a hacer una aclaración, va a hablar con pronombres que no utilizamos hoy en día. Suena fuerte, pero bueno, es así.
1: Es de la época.
2: Es de la época, se usaba. Como un milagro de medianoche, el travestismo callejero es un brillo con cheperla que relumbra en el zaguán del prostíbulo urbano. Apenas un pestañazo, un guiño con linfrunzi, un desnudo de silicones al aire, al rojo vivo de los semáforos que sangran la esquina donde se taconea el laburo filudo del alma ramera. A toda lluvia, tiritonas de frío, calentando la espera con un cigarro barato, la noche milonga del travesti es un salvaje rápido. Un guiño fortuito que confunde, que a simple vista convence al transeúnte que pasa, que se queda boquiabierto, adherido al tornasol del escote que patinaba la sobrevivencia del engaño sexual. Pero la atracción que estaba mascarada, ambulante, nunca es tan inocente, porque la mayoría de los hombres, seducidos por este juego, siempre saben, siempre sospechan que esa bomba plateada nunca es tan mujer. Algo en ese montaje exagerado excede el molde. Algo la desborda de su ronca risa loca. Sobrepasa al femenino con su 1.80 m, más taco altos. La sobreactúa con su boquita de corazón pidiendo un pucho desde la sombra. el futuro cliente conoce el teatro japonés de ese maquillaje ensayado, pero igual se deja succionar por su propio engaño. Igual engancha su deseo en las alas nylon de las mariposas patipeladas que circulaban las rotondas. Esas pájaras garzas que larguísimas piernas que van más allá de la Coco Chanel y su minifalda recatada. El futuro amante, embelesado, prefiere no pensar que bajo ese trapo hay una sorpresa, una cirugía artesanal del amarre, donde la transexualidad es otra ley de tránsito que desvía el rutinario destino del marido camino al hogar. El oficinista estresado en el autico a crédito que no quiere llegar a su casa a ver cuánto vale el show. Que odia volver temprano y tener que escuchar la secuencia de quejas, gastos y pesares que le tiene su mujer en bandeja doméstica. Por eso detiene el auto para echar arriba ese fantasma de glamour a la deriva. Ese insecto pegado al espejo retrovisor que de un salto se acomoda en la felpa del asiento. Y luego regateos comerciales. Por acrobacias y piruetas extravagantes llegan a un acuerdo. Y sellan el trato a dando el costo al trasladar el motel al asiento reclinante del Toyota. Después el travesti regresa a su vereda tropical, contando el dinero ganado con su terapia fugaz. Los escasos billetes sustraídos al presupuesto de la familia chilena, que aún no le alcanzan para pagar el arriendo, menos para comprarse esos zapatos de Cenicienta que vio en el centro. Tampoco para mantener a su mamá y los hermanos chicos, que salen más caro que hobby de Claudia Schiffer. Su pobre mamita, la única que la comprende, le arregla la peluca y le echa condones en la cartera diciéndole que se cuide, que los hombres son malos, que nunca se suba a un auto con más de uno, que les tome la patente por si acaso, por si la dejan desnuda y toda quemada con cigarros como le pasó a la Wendy la semana pasada, que no duerme pensando, rezándole a la Virgen para que la acompañe en los peligros de la noche. Pero ella le contesta que su trabajo es así. Nunca se sabe si mañana, en algún rincón de Santiago, su aleteo trashumante va a terminar en un charco. Nunca se sabe si una bala perdida o un estampido policial le va a cortar el resuello de cigüeña moribunda. ¿Acaso esta misma madrugada de viernes, cuando hay tanta clientela, cuando los niños del barrio alto se entretienen tirándoles botellas desde los autos en marcha? Cuando se le quebró el taco corriendo tras el Lada amarillo y le ganó la Susi, más joven, más atinada. Puede ser esta la última vez que vea la ciudad emerger entre los algodones rosados del alba. Así, tan sola, tan entumida, tan gorriona, preñada de sueños, expuesta a la moral del día que se asoma tajeando su dulce engaño laboral.
0: Bueno, me encantan, me ven a mí.
1: Sí, yo no.
2: Muy actual, muy...
0: ¿En qué año escribió?
2: Esto es de 1996.
0: Mira, 96 y intrafronteras también, porque sí. En todos lados lo mismo.
2: Sí, Lemebel escribe mucho sobre... Bueno, este libro es de Crónicas del Sidario, bueno, son los sidarios eran donde iban a morir las personas de SIDA en Chile. Digamos, se les llamaba así, entonces tiene como mucha literatura enmarcada en maricas y en travestis que morían por SIDA en los años 90-2000.
0: Claro. ¿Leíste la novela del Lemebel, Tengo Miedo Torero?
2: Tengo Miedo Torero me hizo llorar como una perra y vi la película también.
0: Yo no la leí, caí en la trampa de la película, nunca, no, en general nunca tuve tele, pero no sé, pues, no sé, había tele, estaba en casa y dije, hay una película que empieza, algo que no hago desde los 90. ¡Ay, no! ¡Cómo lloré! Y aparte, no conocía que era un libro de Lemebel. No, no, no. ¡Qué sufrimiento!
2: ¡Qué sufrimiento! Aparte era un romance,
0: claro,
2: en plena dictadura militar. Sí. Y entre una travesti vieja, digamos, y un joven un militante guerrillero que sí. La usaba ella. Ella se dejaba usar igual, pero la usaba mucho.
0: Para mí ahí él juega bien con la tensión de esta cuestión de la tapadera, de la resistencia de hablar de ciertas identidades y de deseos sexuales dentro de los partidos o sectores vez más, no sé, en contra de la dictadura o más de izquierda, bueno, llámenle como les parezca, está como esa tensión de que en realidad sí había como una utilización, porque la travesti prestaba su casa para facilitar un montón de ejercicios en el marco de la guerrilla, para hacerle frente a la dictadura, pero también estaba como esa cosa de que no se sabía muy bien si en realidad era solo una utilización o había parte del deseo del muchacho, pero es, si quieren llorar,
2: Veanla.
0: No,
2: si quieren aprovecharse.
1: Bueno, veámosla.
2: Creo que está en Netflix, en estas plataformas de ahora. Está.
0: Si no, el libro siempre es mejor, pero bueno.
2: Yo tengo el libro también, para quien lo quiera y quiera llorar, se abre la llorería.
0: No sé en qué año lo escribió, pero recomiendo.
2: Sí, está re bueno. Y está re bueno hacer, o sea, porque somos una generación que quizás no hemos vivido procesos dictatoriales, uh-huh. Como a mí me sirven mucho estos libros de referencia para pensar la resistencia, digamos, para pensar qué ejercicios se realizaron o se llevaron a cabo durante esos procesos que fueron tan duros, tan crudos y se llevaron puestas tantas vidas.
1: Sí. Y dejar de llorar porque no te pusieron like en las historias.
2: Y dejar de llorar porque te acusan de trotskista, de decir como, bueno, sí, ¿sabes qué? Lo menos que me puedes decir hoy por hoy, chau, vamos a hacer otra cosa, digamos.
0: No quiero decir búsquense un problema honesto, pero búsquense un problema honesto.
1: Búsquense un problema honesto, chiquis.
0: Claro. Bueno, ¿qué más tenés para compartir?
2: Bueno, y ahora les traje de Néstor Perlonger uno para bajar, digamos. Estos dos me gustaron porque, o sea, el de Pedro Lemebel me gustó porque, bueno, para mí dice el travesti, como se usaba en ese momento, digamos, pero al final del cuento como que la trata de ella, digamos, claro. A la protagonista. Y también este cuidado por parte de la familia, digamos, como este, de nuevo, contra la idea de desamparo, digamos. Mm. Está bien que acaba en estos textos aparece la familia filial, digamos, pero bueno, siempre encontramos a alguien que nos cuida dentro de tanta maldad, tanto caos, digamos, como tratar de encontrar o de ver esas personas que sí nos cuidan, nos quieren, nos acompañan de maneras, de las formas que sean, digamos, pero bueno, no nos dejan morir tan en soledad.
0: Que son familia,
2: digamos. La familia elegida, pero bueno, estos textos justo hablan de la familia filial, pero bueno, de la familia elegida que hay entre las maricas. Bueno, y acá bajamos completamente a... Voy a leer uno elegido y uno al azar. Uno, había elegido uno, pero es muy largo. Dije, no.
0: ¿Quieres agüita para leerlo?
2: A ver.
1: ¿Qué tenemos?
2: Bien. El mal de sí. Detente, muerte. Tu infernal chorreando escampar hacia las estanterías. La purulenta saliva de los baldíos, de cremoso topor tiñe y derrite, ausentando los cuerpos en los campos, los cuerpos carcomidos en los campos barridos por la lepra. Ya no se puede disertar. Ve, muerte, a ti, encónchate sin disparar el estallido de la cápsula, escondida que no seas descubierta, pues una vez presente todo lo vuelves ausencia. Ausencia gris, ausencia chata, ausencia dolorosa del que falta. No es lo que falta, es lo que sobra, lo que no duele, aquello que excede la austeridad taimada de las cosas, o que desborda desdoblando la mezquindad del alma prisionera. Mientras estamos dentro de nosotros, duele el alma. Duele ese estarse sin palabras suspendido en la higuera, como un noctámbulo extraviado. Y este texto es de El chorrero de las iluminaciones, de 1992.
0: Me encanta, todos los 90.
2: Muy 90 hoy.
0: Muy 90.
2: A ver este...
0: ¿Vas con otro?
2: Tuki, tuki, sí, voy con otro. Uy, qué difícil.
0: ¿Cuál por cuál optar?
2: Bueno, ¿por cuál optar?
1: Mientras vos elegís, también podemos decir que hay una coincidencia entre Perlonger y Lemebel, que es que ambos tenían críticas hacia los movimientos de liberación o revolucionarios en relación a que eran bastante paquis conservadores, con las diferentes líneas que tenían, ¿no? Digo, particularmente Perlonger, justo además militó en el Partido Obrero. Fue su momento inicial, digamos, en su militancia. Después, bueno, se acercó más al peronismo, pues. Pero de alguna manera las críticas a el nivel de no solamente de conservadurismo, sino el odio, digo, te decían, sí, tipo, acá homosexuales, no, ¿viste? O sea, cuéntenselo a su familia, déjenlo de la puerta para adentro, pero no era algo que estuviese permitido, inclusive dentro de uno de los movimientos que decía, bueno, las libertades, la libertad claro. sexual, el mayo francés, bueno, no, hasta acá.
0: Todo en el marco claro. heterosexual.
2: Claro, había, hay una película que se llama El silencio es un cuerpo que cae, de Agustina Comedy, donde ella retrata, o sea, después de la muerte del padre, el padre era una persona que tenía una cámara todo el tiempo en la mano y filmaba mucho todo el tiempo su vida, digamos. Mm. Ella encuentra sus archivos y encuentra que su padre era homosexual. Mm. Y hace toda una investigación del archivo que tenía el padre, de los viajes que tenía el padre, etcétera, y hace todas unas entrevistas a militantes de esos momentos, digamos. Y hay un grupo de lesbianas que dicen, cambiamos la cruz, de, o sea, en este sentido de decir como no se decía si eras homosexual, si eras lesbiana, si eras marica, como que no lo decías abiertamente porque dentro de los partidos políticos también había esa ceguera, digamos, respecto a eso. Entonces dicen, cambiamos de pronto la iglesia por un partido político en cuanto terminó de enclosetarse de nuevo en claro. lugares.
0: Una doctrina por otra doctrina.
2: Claro. Como, está bueno, vean la película, si tienen la posibilidad de verla, véanla, creo que está en Cinear.
1: Un closet elegido era.
2: Un closet elegido, autoimpuesto. Ah. Y Néstor Perlonger escribe sobre el fin de la homosexualidad, de hecho, es un texto bastante largo, también se los recomiendo, en crítica a esto, digamos, a la burguesía, digamos, que existía respecto de estos temas, digamos, y en cuanto a esto, a no decirlo, digamos, a ocultarlo y a obligar de nuevo a estar en silencio o vivirlo como vergüenza o en un secreto, digamos. Uh-huh. Y cómo eso también pierde la potencia del activismo, de la militancia, de la revolución, de la resistencia, o como quieran llamarlo. Bueno, vamos con el último. Se llama Dancing. La rutilancia de las lentejuelas en un rímel tan marmóreo transparente, el rebote de los ojares en las azulejas de pintos niveos y plumosos, esfinge nítida bajo el implacable velador. Cebada el puntilleo de las pestañas con una fijeza de 100 pies. Solo mucho después conoce su renguera. Esfinge de codos revoloteantes y ampulosos. La goguera. En la rebaba de la cerveza. Alabraba otros potros que los amarrados al palenque. El palio era como instantino, porque las pompas tapizaban en la escamación de las peceras ventrales y el dolor de la espera, o de la sola noche. Sollozaba contra el estaño pegajoso, la noche del carnicero, en la lámina de la hoja del pincho. Pichicho, fuera de sí. Los tatuajes de los azulejos se repetían en los antebrazos, pero los brazos en los anteojos los refractaba la luz de plata, que salpicaban las muñecas de la mancha rocío. Pero la esponja del lavacopas detergía la hialinidad de los gorreros. Es que se tumbaban en las puertas de aireo de ráfagas de betún, poniéndole precio o ala al carnicero. Aplastaban las coles en el mosaico pantanoso en el balde, porque la novia estaba ahogada en el bañito. De Parque Lezama, Buenos Aires, 1990.
0: Bueno.
2: Hermoso. Bueno, este fue Néstor Perlonger. Escribe, bueno, tienen como esa prosa que para mí hoy se perdió bastante, digamos, tienen letras, palabras muy difíciles, pero también porque pasó mucho tiempo en Chile con Pedro Lemebel, para mí.
0: Se potenciaron.
2: Sí, tienen como mucho activismo en conjunto y hacían muchas muestras en conjunto en los años 90. Eran muy criticados ellos. Ah.
0: Controversiales.
2: Muy controversiales.
1: No,
2: pero
1: controversiales
2: bueno.
1: No eran radicales con los planteos que hacían para la época.
0: Bueno, controversiales por la radicalidad. Generaban controversias en ese sentido, digo.
1: Bueno, podríamos seguir hablando muchísimo, pero tenemos una entrevista pendiente, ¿verdad?
0: Sí. Te vamos a cerrar tu columna con un tema elegido. A ver, vos que estás practicando.
2: Ah, bueno, viene Marina Sena y Ombrim. ¡Ay, qué delicia Oberao!
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2: Y estamos de nuevo después de esta columnaza que nos hizo Otto. Che, estaba tremenda la columna, da para hablar un rato más. La próxima la ponemos más temprano o hablamos menos de Ni Una Menos. Ahora vamos a estar haciéndole una entrevista a Pía Garralda por el juicio que se llevó adelante por la CNU. Pía Garralda es militante del Partido Obrero y es parte de la querella, es la abogada por parte de la querella de Justicia Ya. Ay, metió unos sonidos raros nuestro operador. Esto es así. En febrero del 2026 se inició el proceso judicial contra algunos miembros de la CNU, en este caso Carlos Castillo, alias el Indio, Juan José Pomares, alias Pipi, y Antonio Jesús, alias Tony. Bueno, particularmente el juicio salió bastante bien, así que vamos a hablar con Pía para que nos cuente. Hola Pía, ¿nos estás escuchando?
3: Hola, ¿qué tal? ¿Cómo están? Buenas noches.
2: Como a Pía, muchas gracias. Acá en el piso estamos Rocío, Otto y Chana. Y como tenemos poquito tiempo, queremos ser lo más pragmático posible, pero lo más claro, que nos cuentes por qué es importante esta sentencia que se logró y cuánto tiempo llevó este juicio.
3: Bien, y bueno, este juicio empezó hace relativamente poco. Es el segundo juicio con un nuevo imputado, Antonio de Jesús. La importancia que tiene es que se trata de una organización paraestatal, la Concentración Nacional Universitaria, que fue parte de las 62 organizaciones de la derecha peronista, y fueron un brazo ejecutor de asesinatos, torturas, secuestros, antes del 24 de marzo del 76 y durante... llevando adelante una modalidad distinta de la que después toman los genocidas, digamos, ya instalado el golpe. Por eso la importancia, porque respondían al gobernador Calabró, digamos, en ese momento, o sea, al poder político, con connivencia con la policía bonaerense, que liberaba las zonas para que actuaran. Pero bueno, es importante porque tiene esta característica que no eran propiamente dichos de las Fuerzas Armadas, aunque sí habían algunos integrantes de la CNU en general, en este caso no, son tres civiles, y bueno, ocurrió algunos hechos antes del 24 de marzo, lo cual, digamos, demuestra que el genocidio en Argentina, el último, no comenzó con el golpe, sino muchísimo antes.
2: Pensaba mientras te escuchaba, y de alguna manera me parece que está bueno también poder mencionarlo, nosotros en su momento también tocamos el tema, queríamos hacer esta entrevista ya hace un par de semanas y por diferentes motivos tuvimos que ir postergándola, pero nos parece importante también marcar que además de que marca el inicio de una etapa represiva clandestina a través de un brazo armado desde antes de la dictadura, también tuvo continuidad política, digamos, ¿no? Estas personas fueron y siguieron siendo parte, digamos, de la estructura estatal.
3: Sí, a ver, cuando se instaura la última dictadura genocida, lo que hacen con esta gente, con estos imputados actuales, es en realidad, como no respondían, digamos, a la dictadura militar, sí. Porque además de todos los delitos que cometían, los asesinatos, los secuestros, las torturas y demás, robaban, hacían otro tipo de delitos más ligados a lo económico. Como no podían controlar a esta banda paraestatal, los detienen, los llevan a la Unidad 9 con el objetivo de ser espía, digamos, de los presos políticos que estaban, digamos, en la Unidad 9 y después los presos, entre comillas, que fueron blanqueando a lo largo de, o sea, las personas privadas de su libertad, secuestradas, digamos, pero que eran blanqueadas en la Unidad 9 en todo lo que fue la dictadura. Cuando salen en libertad, en los 80 se reciclan, digamos, en la democracia, entre comillas, siendo funcionarios del PJ. O sea, el caso de Pomares fue trabajó con ALAC, el actual intendente de La Plata, digamos, como asesor, estuvo en el Senado, digamos, Castillo también tuvo su recorrido en la legislatura provincial, con lo cual, incluso hasta reclamaron, digamos, las indemnizaciones por haber sido detenidos desaparecidos, digamos, que eso se toma conocimiento a partir de las publicaciones que hicieron dos periodistas en Miradas del Sur, Cecchini y Leal, que denuncia esta situación y se pueden frenar para que cobren las indemnizaciones, porque, bueno, digamos, se querían camuflar como víctimas cuando eran son autores, y es lo que vamos a mostrar en este juicio por segunda vez, incluyendo a Antonio Jesús, que fueron actores del genocidio, digamos, en Argentina.
2: Bueno, Pía, te agradecemos muchísimo la comunicación, por hacerte este huequito. Sabemos que te costó mucho, así que te agradecemos muchísimo. Seguramente te vamos a volver a estar llamando para cuando siga avanzando este proceso. Te mandamos un saludo muy grande y quedamos a disposición.
3: Bueno, muchísimas gracias por el espacio y a disposición para cuando me quieran llamar. Les mando un abrazo enorme.
2: Abrazo. Bueno, ahí estuvimos hablando con Pía Garralda por este juicio que se inició en febrero de la CNU. Bueno, como para... Ya lo venimos diciendo igual, ¿no? Sí. Pero digo, cómo el peronismo contiene a la derecha más rancia adentro de sus filas, ¿no?
4: Contiene forma para...
2: Como para reflexionar, digo, ¿no? Desde eso, que parece algo del pasado, sí, hasta... Esto, Axel Kicillof reuniéndose con representantes del PRO.
4: Sí, me gustó el término que utilizó de recicle. Se reciclaron, se reformularon y vuelven a aparecer en forma de fichas, en forma de funcionarios. Tremendo.
2: Bueno, yo no quiero terminar este programa sin hacer esta mención, que es, ¿qué pasó que salieron tantos hombres sensibles a la calle cuando
5: murió Lidia Solari?
2: La pucha.
5: Íbamos a hacer
2: silencio.
5: Nunca vi
2: tantos hombres llorar en público entre hombres.
5: Un minuto de
4: ¿Era
5: silencio.
4: ¿Era por el 3 de junio?
2: No, era por los femicidios. No es por los más de 250 femicidios que cometen ellos.
4: Travesticidios.
2: Cada 36 horas.
4: Tampoco.
5: Cada 31 horas.
2: Cada 3 días para las travestis. Tampoco.
4: ¿Se organizaron para derrocar el patriarcado? Por eso lloraron.
2: No, tampoco se organizaron para tirar el gobierno, que es ese mito que al menos creo que a varios... compañeros, compañeras peronistas y de las izquierdas lo tienen ahí como dando vueltas, como bueno, es el momento de tomar el poder. Bueno, pues no, es el momento de... No me guste mal llorar, me parece que está bien que lloren los
4: jóvenes, pero
2: no
4: llorar.
2: Deja de llamarme la atención.
4: Sí.
2: Y obvio que reivindico la figura del indio, su música y todo, sí, pero es como una contracara muy fuerte, ¿no?
4: Al final eran todos putos, lloraban por un hombre, ¿viste?
5: Lloraban por un hombre.
2: No, bueno,
5: qué
2: gran,
5: contradictorio.
2: El gran pacto masculino, ¿no? El respeto solamente hacia otros varones, sí, ¿no? El llanto para otros varones, el amor hacia otros varones.
5: Hoy fui a la plaza y vi a un varón tirado en la plaza, así con la bicicleta al lado, salía a pasar a la perra. Y estaba escuchando al indio, llorando.
4: Igual lo bancamos, acá lo bancamos.
2: Al indio lo bancamos. Yo
4: no es en contra
2: de
4: del
2: la
4: indio.
2: Gente, sí, que salió a la calle.
5: A mí me sorprendió como la cantidad de personas y como que digo, bueno, dale, después, nada, necesitamos acompañamiento en otras cuestiones y como, ¿dónde
4: compromiso está? Comprométanse que igual que con el indio, que igual lo queremos una pérdida para la Argentina. Yo lo voy a decir. Mi torta de cumpleaños de 15 era el logo de
5: la PR, de octubre.
4: Yo me entristecí.
5: Yo soy de las personas que escuchó su música. Dije, ay, voy a poner unos temitas. O sea, unos temitas ahí, dejé de reproducir y después listo, ya está.
4: Tendríamos que haber cerrado con una canción de Los Redondos. Bueno,
2: me parece mucho. Lo pasaron en todas las radios todo el día, todo el tiempo, en los canales de comunicación.
4: En la calle.
2: En todos
4: en
2: lados.
4: La calle.
5: En la camisería.
2: Bien, por suerte igual se viralizan las ideas de sus letras, que están muy buenas, excepto la de las piernas, qué lindas, las piernas más firmes, ¿cómo es?
4: Tarea fina,
2: que esa igual se la...
4: Con
2: se
4: las
2: la, parece que la letra
4: bonitas,
2: esa se la dedicó a Karina Rabolini.
4: Mira.
2: Que era esposa de...
4: yo anoche le miré la esposa al indio, la googleé.
2: ¿La esposa del
4: la
2: indio?
4: La esposa del indio, que ni sabía que existía.
2: Lo único más importante que nos puede... que nos puede interesar a las otras dos, la esposa del indio, bueno.
4: Vamos con un tema de cierre y nos vemos la semana próxima.
2: Dale.
4: En Kele, Tierra.

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Hola, hola, hola. Joya. Ahí está la muerte, Laura Ortiz Gómez. Yo les dije a todos que no fueran a esa tienda, que ese hombre me estaba queriendo invadir el cementerio, que si no me respetaban a mí, al menos lo hicieran por la memoria de los muertos. Todo el mundo sabe que merecen su santo sepulcro y su descanso. Si después las ánimas los asustaban, que no vinieran a llorarme. Y es que el muerto de guerra es otra cosa, ¿sabe? Es cosa seria, cosa peluda, cosa callada. Los míos siempre llegan tiesos, con una tirantez rara, porque son muertos de río. Están ablandados y rígidos. El agua les llena los pulmones y cómo pesan. Pesan más que la conciencia. A veces los arrastramos entre varios y van dejando un surco en la tierra y una huella de olor. Usted no sabe lo que es el hedor a muerto. Nadie sabe hasta que lo ha olido. En lo fino de la guerra encontrábamos de a 5 diarios. Por eso le digo, el pueblo se cansó de recoger muertos ajenos. ¿Sabe que los hombres bajan con la panza arriba y las mujeres flotan boca abajo? Eso es raro. Los que no flotan se engarzan en las redes o el remo choca con sus cabezas. Dicen los pescadores.

pescadores que es como toparse con una roca de carne. Al comienzo, la solución era la fosa común, todos juntos, uno sobre otro, a medio podrir y sin nombre. Y también las partes, porque también encontrábamos partes, no crea. Lo más impresionante es encontrar una mano. Le agarra a una la sensación de impotencia. El cuerpo que le hace falta se hace más presente. El cuerpo que falta es gigante. Yo pensaba, estos que aparecen aquí son los desaparecidos. Y era raro estar en la presencia de una gran ausencia. Como si se colara la vida de la gente por un desagüe y fuera a dar un paraje donde no tiene sentido esa cara. Como si el Magdalena le borrara la memoria y saliera al otro lado un cuerpo mudo, un feto. Por eso estaba en contra de las fosas comunes. No me parecía eso de enterrarlos en una orgía, mezclándoles las partes, los olores y las historias. No era digno. Si tuvimos un útero para cada uno, ¿por qué compartir la muerte? Ahí fue que me animé y armé el cementerio. Me pusieron apodos, la sepulturera, la animera, la santa muerte y así. Como me llamo Aita, el chiste le salía fácil. Decían, Aita la animera. Y se carcajeaban, sintiéndose la gran cosa. Aunque, para ser justa, todos ayudaron con lo que podían. Yo les compraba siempre lo mejor, el mejor ataúd, el mejor terciopelo. Somos pobres, morimos mal, pero estamos bien enterrados. Para ahorrar espacio hicimos un panal de tumbas, todos sin nombre, pero eso sí, separados. Quería resguardarles al menos un pedacito de identidad. Yo los preparaba, aguantando el olor y con maña, todo se hace, el peinado, el maquillaje y las uñas. Con el tiempo le encontré el gusto. Acicalar a los cuerpos me llenaba de silencio. Una diría que la guerra es como las películas de acción, pero no. Es quieta. Más que quieta es monótona. A la gente la matan y la matan y la matan, pero la guerra sigue. Entonces, una siente que no se trata ni siquiera de los humanos, ni de ganar, ni de enemigos. La guerra no se trata de nada. Es un agujero que escupe muertos. Como le venía diciendo, preparar cadáveres era una especie de paz. No me malentienda. A ellos ya no les importa nada, ya no quieren nada. Eso es bueno. Le quita a una el calor y la angustia. Todo el día la gente se la pasa pidiendo, forzando la relación con la vida. Pida que pida que pida. De todo piden. Por lo general piden plata, pero también piden favores o atención, venganza y sexo. Los muertos no piden, eso los hace sagrados. Lo gracioso es que detrás de los difuntos llegaron las pedigüeñas. Las señoras que adoptaban muertos les hacían novenas y les rezaban. Yo decía para adentro, hay que estar muy perdido para pedirle a la muerte, pero las dejaba. Mantenían lindo el cementerio, todo adornado de cartas y muñecos cursis en foamy, estampitas de santos, veladoras a pilas y flores plásticas. Que pidieran las mendigas de Dios, total, me ayudaban, porque el trabajo era mucho, yo ya le dije. Y así estuvimos hasta que llegó Elvio, un costeño que apareció a contramano del río. Nada bueno llega contradiciendo el agua, pero la guerra también hace eso. Deja a la gente dando vueltas. Se ve que traía plata porque compró el lote grande al lado del cementerio. Desde el comienzo no me gustó. ¿Quién tiene el mal gusto de comprar tierra junto a los difuntos? Los muertos necesitan un espacio de silencio alrededor. Como quien dice, un colchón de quietud. Si usted llena de ruido un cementerio, entonces no hay fallecidos. El ruido es enemigo del recuerdo. Cuestión que ni saludó. Yo estaba haciéndole el manicure a una NN, que fue bonita, cuando escuché el ruidajo de las latas con las que paraban una casucha. A Elvio solo le vi la espalda gruesa y sudada, le oí el vozarrón que daba órdenes a los muchachos. Tenía tres mulas cargadas con mercancía. Válgame, este quería montar una tienda. Como los hombres que traen plata me levantan sospecha, yo decidí no acercarme. A la noche, el frenazo de un camión me despertó. Vi por la ventana que descargaban cajones y cajones de cerveza.
Ahí sí fue que comenzó mi suplicio. Elvio puso toda la competencia a los bares del centro del pueblo. Todos los borrachos de esta parte del barrio que bordea al río descubrieron que no tenían que caminar tanto para agarrar una buena perra. La tenían ahí mismito en sus narices. Cada noche era alboroto, rancheras y riñas. En la mañana el cementerio me amanecía todo meado y vomitado. No le miento si le digo que lo encontré también cagado. Grandes bollos tibios frente al nicho. Imagínese mi furia. Salí pitada a buscar a las pedigüeñas que estaban asociadas bajo el nombre de las Damas de Los Ángeles. Se reunían todas las tardes para la novena de las ánimas benditas. Yo pensaba que iban a ser mis aliadas naturales en contra del bar de Elvio, pero encontré solo a 5 viejas reunidas que al verme llegar se abalanzaron ansiosas y me relataron una red intrincada de peleas y rencores que tenían por culpa de los muertos. Dijeron que habían descubierto que había cadáveres más milagrosos que otros. La competencia de los favores recibidos había desatado la envidia, y la envidia había desatado la traición. Otras, las codiciosas, habían empezado a rezar a los muertos de ellas a escondidas. En venganza, las habían desterrado de la asociación de rezanderas. Me pidieron que mediaran la trifulca y que les dejara claro a las traicioneras que los muertos eran personales e intransferibles. Les respondí que no me interesaban sus peleas, me miraron entre pasmadas y enfurecidas. Entonces

y no sé qué otras cosas. Y de tanto hablar de la esperanza y el amor, se le encharcaron sus propios ojitos, conmovido por su palabrería de reinos de Dios, trópicos y paraísos. Me bendijo, se secó la lagrimita y se fue. Comencé a patrullar por las noches en el cementerio, con un farolito y haciendo sonar duros los pasos, no vaya y fuera que encontrara alguno en pleno coito. Pero yo ya no estoy para esos trotes, y la falta de sueño me pasó factura. Entonces reforcé el alambrado y comencé a hacer colecta para construir un muro. Pero la gente ya no estaba en su esplendor generoso. La pelea con las damas de Los Ángeles y la renovada oferta de alcohol habían menguado la predisposición de la gente para ayudarme. Tampoco ayudó lo del farolito y el patrullaje. Empezaron a decir que se me había corrido el champú y que andaba creyéndome fantasma. Otros decían que yo quería espiar a la gente teniendo sexo. Yo no era que esperara mucho de este pueblo, pero no me imaginé que se pondrían del lado de un gordo aparecido. Pensé que me respetaban, así fuera por los 25 años que trabajé como asistente en el centro de salud. Yo mismita, con estas manos, les apliqué inyecciones.

También un croquis dibujado del establecimiento que ahora tenía pista, tarima, gradas, mesas, sillas, toldos y una barra larga de cemento con butacas. La secretaria me hizo sentar en la sala de espera toda la mañana. Querían aburrirme, pero terca sí soy. Así me tuvieron esperando hasta bien entrada la tarde, sin un tinto siquiera, viendo pasar gente al despacho. Gente con la pinta vistosa de ciudad, mucho movimiento de corbatas, mucho olor a colonia de imitación. Cada hora me paraba y le preguntaba a la secretaria si tardaría mucho el alcalde. Al final creo que le gané por cansancio, desde chiquita que gano por terca. Cuando por fin pasé al despacho, el alcalde estaba despidiéndose de un gordo. Ahí sí me asusté porque pensé que era Elvio. El corazón me dio un brinco, pero no era. El gordo se fue y yo tomé asiento. «Doña Aita, dichosos los ojos que la ven», me saludó Salamero. «Ni tan dichosos», le dije, para cortarle la falsa cortesía. «Mire, señor alcalde, yo vengo por algo serio. Usted sabe que yo no soy de las que van por ahí echando quejas, ni armando chisme, ni generando rencillas. Pero este asunto del bar junto al cementerio se está saliendo de las manos. Bien pueda mire esta información detallada que le traigo». Él me miró con esa carita socarrona y recibió la carpeta. «Es que cuando una mujer pasa de los 40, los hombres ya ni se esfuerzan en ocultar que se sienten superiores. Como una ya no tiene las tetas turgentes, la miran con esa compasión taimada con la que tratan a los animales y los niños. Yo le aguanté la mirada muy seria, hasta que se puso a hojear el folio. Créame cuando le digo que se rió en voz alta cuando vio las fotos de las cacas. Yo apreté el culo y lo miré muy directo, enfocando el centro de su frente. Muy bien, doña Aita, déjeme revisar esto con mi secretario de planeación y en unos días le tenemos la respuesta». Yo me planté. «Ningunos días, señor alcalde, esto lo revisamos hoy». Llamó al abogado y hablaron en la parte de atrás del despacho. Al rato, muy serios y adulones, me informaron que si quería dar curso legal a mi querella, tenía que demandar a medio pueblo, pues lo que invadían el cementerio eran las personas y no el Elvio, que él estaba en todo su derecho a tener un establecimiento de orden comercial. Me dieron una tarjeta doblada con el teléfono de un abogado en Bogotá y me cerraron la puerta en la nariz. No me quedaba claro si le tenían miedo al Elvio porque estaba metido en cosas raras, o si al pueblo entero eso de la guerra ya lo tenía tan harto que solo querían baile, borrachera y penetración. Volví a la casa derrotada. Para colmo, Elvio inauguraba la tarima con música en vivo, vallenato venteado. Me costó dormirme porque el sonido del bajo me rebotaba en el cuerpo. Yo sentía como una doble taquicardia. Adivine con quién me soñé esa noche. Estaba él destrozando el cementerio con un mazo, pero parecía como bailando. A pesar de ser gordo, su cuerpo se veía ingrávido, y cada golpe tenía ritmo y gracia. Yo me le acercaba por detrás y quería detenerlo. Cuando le tocaba el hombro, aparecía más lejos, haciendo lo mismo. Volaban pedazos de tumbas y pedazos de muerto. Se oían como risas de niños a lo lejos. Me desperté sudada. Caí en la cuenta de que nunca le había visto la cara al tipo. Para mí, él era una espalda enorme y un bozarrón. La música seguía sonando. El augurio estaba muy claro. Tenía que verle la cara a este hombre, o si no, iba a acabar con el cementerio. Así que me puse el vestido y unas chanclas y salí disparada. Caminé muy rápido por la berraquera que traía. Venía repitiendo en la cabeza las frases justas de indignación. «Si me va a matar, que me mate, pero yo a este no me lo aguanto». Llegué sofocada. Le puedo jurar que ahí estaba todo el pueblo. No solo bailaban de a parejas normales, bailaban también hombre con hombre y mujer con mujer. A decir verdad, era hasta bonito. Tantos farolitos de colores harían creer a cualquiera que era cierto ese cuento del cura del paraíso tropical. Del toldo colgaban veraneras florecidas. La luna estaba creciente. En cada mesa había velas y las caras de las personas se veían todas relucientes de luz amarilla. Ni bien puse el pie en la entrada del bar, el vallenato se detuvo y comenzó a sonar ese bolero tremendo de Julio Jaramillo, ese que se llama Ódiame, ese que dice: «Ódiame por piedad, yo te lo pido, ódiame sin medida ni clemencia, odio quiero más que indiferencia,

que el rencor hiere menos que el olvido. En esas vi al fondo del bar la inconfundible espalda de Elvio. Como si me presintiera, se volteó. Desde lejos me clavó la mirada. Yo quedé medio aturdida. La cara con la que tanto había fantaseado no coincidía con esta que ahora me miraba. Yo la hacía fofo, viejo y demoníaco. Resulta que tenía mandíbula cuadrada, un arco dulce en las cejas, mechones blancos alborotados y una barba rala como de 5 días. Me dio un brinco la panza. Igual, apreté las nalgas y seguí adelante. Yo ya estoy muy vieja para que me derroten un par de ojos bonitos. A mí esta rabia no me la quitaba ni Pedro Infante en persona. Ni bien llegué a su mesa, Elvio se paró y sonriendo me cantó esa parte del bolero que sonaba, esa que dice: «Pero ten presente, de acuerdo a la experiencia, que tan solo se odia lo querido». Me dio gracia, era un bobo ocurrente. «No se confunda, Elvio, yo no lo odio a usted, sino a su antro». Y ahí le dio gracia a él y corrí a una silla para que me sentara. Yo quería despacharme ahí mismito con los reclamos, pero el Elvio me detuvo en seco y me dijo que al menos compartiéramos un trago, y me sirvió una copa de aguardiente muy llena. Yo me la tomé porque me servía para darme valor. Aprovechó que tenía la boca llena para comenzar con la conversación. «Dígame, Aita, lo que le gusta de los muertos es el silencio». Cuando decía mi nombre, se le venía un bozarrón profundo que, para decirle la verdad, me hacía temblar debajo de la barriga. «¿Qué pregunta más rara para hacer, no cree?» Yo le dije que sí, que me gustaba, que los difuntos estaban más allá del bien y del mal, diluidos pero presentes, como meter la cabeza debajo del Magdalena por la noche. No se oye nada, pero algo se oye. Le dije todo eso sin sentirme traicionera. Lo bueno de los enemigos es que escuchan, en eso se parecen a los muertos. Se quedó mirándome como mascando algo, y de la nada estiró un dedo y me rozó la mano. «Ay, mi Aita, si usted supiera que una buena fiesta también es como meter la cabeza debajo de un río». El roce me pasó una electricidad tremenda y me dieron ganas de pararme, pero no pude. Elvio ya había acercado la silla y su rodilla se abría camino por entre mis piernas. «¿Quién le dijo que soy suya?», dije bajito. «Es una manera de decir, no se me ofenda. Nadie es de nadie y nada es de nada», dijo mientras seguía presionando lo justo con su rodilla en mi calzón. «No vaya a creer que yo era virgen. Eso es imposible, hasta en un pueblo pequeño. Pero eso que me estaba pasando, nunca pero nunca. Yo trataba de poner cara de no es conmigo. Me sirvió otra de aguardiente y me dijo que por qué no le mostraba el cementerio. No me crea ingenua, pero parecía interesado de verdad. Nos fuimos caminando de la mano como dos niños, o mejor, le digo, como dos adolescentes. Qué vergüenza, nos fuimos por atrás del bar. Entre el pastizal no se veía nada, me dejé llevar como una ciega por entre la tiniebla. El pasto crecido me hacía cosquillas en los muslos. En la mano de Elvio encontraba un rumbo, sentía esa mano como si fuera todo él. El Elvio era una fuerza de gravedad. En la oscuridad llegamos a un lugar que no era el cementerio. Me alzó y me puso sobre una hamaca y yo quedé ahí, columpiándome como una niña, con las piernas colgando. En ese momento me agarró una vergüenza horrible porque pude ver, como quien ve una novela, a dos viejos escabullidos en la noche, y pensé: «Por Dios, Aita, qué ridiculez». Pegué un brinco, aterricé frente a él, aunque no lo veía. «Ya estamos viejos», le dije, adivinando su cara en la oscuridad. «Sí, pero no estamos muertos. Si quiere, yo puedo hacerla sentir silencio». Me puso la mano en la espalda y me atrajo hacia su cuerpo. Mi cabeza se hundió en algo esponjoso que podía ser su pecho o su cuello, o vaya usted a saber. Tenía razón, porque al apoyar la cabeza se interrumpió eso de mirarnos desde afuera. Yo le cuento esto para que me entienda, no vaya a creer que es por morbosa. Si no le cuento a usted, ¿entonces a quién? Me senté en la hamaca otra vez. Elvio puso una mano en cada rodilla, su cabeza avanzaba en medio de mis piernas, boté la cabeza para atrás, mi tronco se reposó en la hamaca. Su lengua como culebra húmeda se abrió paso por mi calzón. Todo se hizo agua, tanta agua como la desembocadura del Magdalena en bocas de ceniza.
agua que salía, agua que entraba, cuando la inundación confundía las corrientes, me palpitaba todo como pidiendo. ¿Para qué le cuento más, si usted ya se lo imagina, no es cierto? Tampoco es que sea un misterio cómo se hace el amor, pero le confieso que yo no sabía que se podía meter la lengua por allí, ni que se podía una volver de agua, ni que después de gemir viene el silencio. Me desperté al otro día sola en esa hamaca. Ni bien abrí los ojos, se me vino encima una ráfaga de pudor. Se me venían imágenes a la cabeza tan grotescas que ni le cuento, como si pudiera verme todas esas caras y esos ruidos que yo misma había hecho esa noche. Me veía a mí misma, patiabierta en esa hamaca, con la cara del demonio sobándome la cucaracha. Sentí mucho asco y muchas ganas de bajar al río a bañarme. El sol me chamuscaba el cuero cabelludo y podía sentir el olor al elvio en mi ropa y mi pelo. Bajé, no había río. No se imagina mi impresión, era peor que ver un cadáver. Solo había un barrizal que olía a mierda, millones de peces coleteando, basura, lanchas encalladas como vallenatos muertos, tablas, pedazo de tejas y una chancla clavada. Había personas en descomposición. Oí a un pescador que puteaba la hidroeléctrica y disparaba tiros al aire con una escopeta. Más allá la gente lloraba. Era un calor bien sofocante. Yo me toqué el vientre y ahí fue cuando me vino la certeza de que Elvio me había embarazado.